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1: Hola amigos, soy DJ Isma y estas son las tres noticias más relevantes del día. Número uno, Fresno trabaja para hacer más seguras las rutas escolares. Fresno está reforzando la seguridad alrededor de las escuelas, eliminando obstáculos y mejorando las rutas que utilizan los estudiantes. Esto ayuda especialmente a familias latinas que llevan a sus hijos caminando a clases. Número dos, jóvenes de Clovis adquieren experiencia bancaria. Una sucursal de EECU operada por estudiantes de Clovis West celebra 10 años. En ese tiempo, 200 jóvenes han obtenido experiencia laboral real, además de créditos escolares. Una excelente preparación para futuros trabajadores latinos. Número 3, gratis, programa para fortalecer organizaciones sin fines de lucro. Esta noche continúa Rural Ignite, un programa gratuito que ayuda a líderes de organizaciones a fortalecer sus proyectos y crear alianzas. Es una oportunidad para que líderes latinos desarrollen organizaciones que apoyan a sus comunidades. Estas fueron las tres noticias más relevantes.
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13: Bueno, pues amigo, resulta de que la actriz mexicana Michelle Viet, que la miramos en muchas telenovelas en México, bueno, pues está en malos términos con su hijo, un muchacho adolescente, unos veintitantos años, la acusa de que se robó el coche. ¿Qué le dijo? Incluso, ella a él. Este muchacho vive en los Estados Unidos y entonces tiene su noviecita. El muchacho participó, estuvo en el ejército también acá en Estados Unidos. Y al parecer le dijo, o tu noviecita o yo. Y es que el muchachito ya está viviendo con la muchacha, está haciendo una vida juntos, claro. Entonces ella, yo siento, mucha gente le está diciendo que no tendría que haber hecho eso porque pues a los hijos tenemos que dejarlos también volar. Pero yo creo que también muchos padres van a hacer lo que sea con tal de proteger a su hijo si cree que está en peligro de algo.
14: Oye, pues mira, este muchacho habló con Gustavo Adolfo Infante y de hecho tenemos el video. ¿Quieres saber lo que dijo el muchacho?
13: Vamos a escucharlo.
14: Ponle play y de hecho estamos en vivo en YouTube en el Freeway Show, ¿eh?
15: Jeff rompió el silencio sobre el distanciamiento que mantiene con su mamá desde hace un año. En entrevista con Gustavo Adolfo Infante, el joven de 21 años dijo que la ruptura se produjo luego de que Michelle se enterara de que tenía novia y estaba viviendo con ella.
16: Se metió dentro de mi apartamento sin permiso, se robó las llaves del coche, se robó el coche.

0: A lo mejor le puso una hasta aquí a su hijo. No, no, no, no, te me concentras, por favor, y pónteme a hacer lo que tengas que hacer.
1: O a lo mejor no hicieron clic, porque mira, muchas mamás de repente pues no hacen clic con la nuera, pues, y entonces a lo mejor Michelle Viete, como tú dices, está viendo algo que no le gustó de la muchacha, claro. O no hicieron clic, o no le gusta como novia de su hijo, y pues le está diciendo, ¿tu novio o yo?
2: O pasó algo que a lo mejor no sabemos nosotros, y pues es un poco más así delicado la situación, nunca sabes.
1: Pero ya que lo mire. Pero ya que te ponga tu mamá, o tu novio o yo, o sea, si está medio difícil, ¿no?
0: Ahora, si lo miras, el muchacho ya tiene 21 años, o sea, ya debería de saber lo que está haciendo el muchacho. Pero al mismo tiempo, pues sé que yo siento, a lo mejor te estoy mirando malas cosas, que a lo mejor quiso protegerlo de algo. A lo mejor está muy joven. A los 21 años tienes toda una vida por delante. A lo mejor no estás listo. A lo mejor ella como madre no lo mira que está listo para poder entrar a algo tan serio como es una vida de casados.
1: Oye, pero el muchachito ya es independiente, vive en Dakota del Norte, está en las fuerzas, en el ejército, de todo el rollo. O sea, déjalo volar. Para mí que Michelle Viet vio algo que no le gustó a la muchacha.
0: La nuera, ¿tú crees que no le cae la nuera?
1: No le gustó la nuera, güey.
0: Yo me pregunto si habrá alguna persona que también pasó por lo mismo. O sea, tu mamá, ¿no le cayó la nuera? ¿No le cayó el novio?
1: ¿Te lo corrió?
0: ¿Te lo corrió? ¿Te prohibió cosas también a ti, quiso protegerte y a lo mejor te corrió ahí el novio?
2: Sí.
0: La salida se está riendo acá.
2: No, sí, es que
1: para mí que don Enrique le prohibió mandar algún cucaracho.
0: No. A mí se me hace que va a haber acá divorcio. Mira, con el Habibi.
2: No, ahora no me toca contar mis historias, pero yo tengo un amigo que estaba comprometido con su novia y pues al final lo terminó porque la mamá y la novia no se llevaban.
1: No se llevaban.
2: Y llegó el punto donde la novia se puso contra su propia mamá y el amigo dijo, ¿sabes qué? Mi familia va a venir primero, aunque tú eres mi novia, pero no se me hace correcto cómo se están llevando y cómo está tratando a la mamá.
1: O sea, le dijo primero tuve madre que esposa.
2: Sí, y dijo, ¿sabes qué? Y habían otros problemas entre ellos, pero se dio cuenta que la novia era media tóxica y le estaba haciendo pues la vida imposible para él y su mamá. Y dice, es mi mamá, digo... ¿Qué quieres que haga? Entonces...
1: Qué difícil.
2: Fue difícil, pero al fin dijo, ¿sabes qué? Por mi salud y por la salud de mi mamá y mi familia, dijo su familia.
0: Recordemos una cosa, que todos los casos son diferentes, pero bueno, queremos platicar contigo, 1-844-370-4839. Oye, ¿no le cae bien tu novia o no le caía bien tu pareja, tu mamá? Márcanos, 1-844-370-4839.
1: Te la corrió, te puso un ultimátum, te dijo, o ella o yo. A ver, platícanos.
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1: Bueno, pues amigos, si le acaban de poner a Freeway Show, le estamos compartiendo de que esta actriz mexicana que se llama Michelle Viet, pues resulta de que tiene un hijo que vive en los Estados Unidos y está en el ejército. El muchacho ya está sorgatón, dice mi mamá, ya tiene 21 años, ya está grande, ya está peludo. El muchacho vive con la novia y Michelle Viet fue al apartamento donde vive este muchacho y le dijo, no. O sea, o la novia o yo. Incluso Michelle Viet dice a su hijo que se robó el auto. No se lo robó, se lo quitó, posiblemente, tal vez, ¿no? Pero el hijo a los medios de comunicación dijo que de Michelle Viet se había robado el auto. Ahora, pregunta, ¿en algún momento de tu vida, tu mamá por ahí te corrió alguna pareja? ¿Se pasó de tóxica tu mamá o no? Márcanos 1-844-370-4839.
2: Mira, vamos con Rosita, que tiene una buena historia. Rosita, ¿a ti te corrió tu mamá o tu papá un novio?
3: No, lo que pasa es que más bien le pasó a una cuñada.
2: A ver, cuenta.
1: ¿Qué pasó?
3: Lo que, pues cuando se quería casar, pues se casó. Uh-huh. Y iba seguido con mi suegra. Entonces, un día su marido le dijo, ¿sabes qué? Pues te casaste para estar aquí. Y mi suegra lo que le dijo, dice, primero conociste más de que marido. Entonces, pues ya mi suegra ya murió y ella se quedó sin marido y sin madre.
2: ¡Ay, Dios mío, de mi vida!
1: Y la muchacha corrió al marido, se separó del marido porque ella quería estar pegada a su mamá.
3: A la mamá, ajá. Y la mamá era lo que le decía. Le decía, no, pues tú primero conociste más de que marido. Y uno de madre no debe de ser así porque son decisiones de los hijos.
2: Sí.
3: Exacto. Ellos deciden su vida, si les fue bien, qué bueno, y si les fue mal, fue su decisión.
2: Sí.
3: Y uno pues también tomó sus propias decisiones cuando joven.
1: Exacto. Pero Rosita, o sea, tú miraste las cosas, ¿el vato era buen marido o tenía sus defectitos así como para no seguir con él?
3: No, era muy buen marido, él le proveía de todo.
1: Sí, entonces sí.
3: Pero
1: se pasó.
3: Pues ella hizo caso más a la mamá que al marido y pues se quedó ahora así que como el perro de las dos tortas.
2: Ay, sí, es que a veces, ¿a poco no? Sí. Las mamás les dan celos, o sea, quieren que los hijos estén eternamente en la casa con ellas, ¿a poco no?
3: Pues tiene uno que entender que también ellos tienen que hacer su vida, que ellos tienen el derecho de escoger su pareja. Si es bueno o es mala, es decisión de cada quien.
1: En mi rancho dicen,
3: uno como madre, lo único que nos queda es apoyarlos. Si les fue mal, pues apoyarlos. Y si les fue bien, pues igual también apoyarlos.
1: En mi rancho dicen así, como madre gallina que quiere tener pollitos ahí a un ladito ahí que nadie le llegue ni un vientecito. Pero bueno, a ver amigos, oye, ¿tuviste por ahí una suegra o tuviste por alguien que te corrió? O sea, tu mamá es demasiado tóxica, muy controladora. ¿O tuvo un sexto sentido y pudo identificar a alguien que no era bueno para ti? Márcanos en el 1-844-370-4839,
2: amigos. Lo peor es cuando la mamá se va a vivir a la casa, güey. Por eso es casados, casa de dos. Está bien que te ayuda tu mamá y todo el rollo, pero tiene que ser tu casa, con tu esposa, con tus hijos.
1: Yo así no juego.
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1: Bueno, pues amigos, oye, tuviste una mamá un poco mea tóxica, te corría las parejas o posiblemente, oye, tuvo un sexto sentido y a lo mejor te corrió alguien que era nocivo para tu vida. Márcanos aquí en el 1-844-370-4839. Como el compa Diego, que lo tenemos en la línea. Diego, ¿a ti también te corrieron alguna pareja o tú corriste a alguien?
2: A ver, Diego, cuéntanos.
3: No, mi mamá me quiere separar de la mamá de mis hijos porque no le cae bien y sabe una historia de ella.
2: Ay, Dios
1: ¿por
2: mío.
1: ¿Qué pasó? ¿Pero qué mira a tu mamá mal en tu esposa, la mamá de tus hijos?
4: Sí.
3: Pues que es muy tóxica y eso.
1: ¿Y tú cómo te sientes? Porque tú eres el que la aguantas ahí.
2: Pero todos somos tóxicos en algún momento, pues.
3: Sí, pues obviamente, es que lo que pasa es que mi mujer me gana con 12 años.
1: Pero está bien, o sea, ¿para ti está bien eso, que te gane con 11 años o no está bien?
2: 12.
3: Pues como ahorita lo que dijo la persona anterior, pues uno decide a su pareja y pues uno, si la decidimos con esa edad y eso, pues sí. Que no tenemos por qué.
2: Oye, ¿y has hablado con tu mamá, Diego?
3: ¿Mande?
2: ¿Has hablado con tu mamá?
3: Sí, de hecho mi mamá sabe desde el principio que anduve con ella y eso, y se molestó, pero pues le dije que era mi decisión estar con ella.
1: Pero oye, Diego, ¿cuántos años tienes tú, Diego? O sea, para que tu mamá
3: yo tengo 24.
2: Ya está peludo el Diego, no, ya puede tomar sus propias decisiones.
1: Ya tiene películas en la laguna también acá este compa.
4: ¿Y ella cuántos años tiene?
3: No, tengo con ella casi 7 años y tengo mi primer hijo con ella, lo tuve a los 17.
1: ¡Ah, bien chiquito! Empezaste hace 7 años.
2: Pero entonces ya tiene tiempo, pues, o sea, el Diego está bien enamorado de ella.
1: Sí, pero le quedó el trauma a la mamá de Diego, yo creo, porque lo agarró muy tempranero acá el compa Diego.
2: Te agarraron pollito, por eso tu mamá te está sobreprotegiendo, pues.
1: ¡Ay, qué barbaridad, Diego!
3: Pero pues ya, como dice la señora, ya es decisión de uno y...
1: ¿Cuántos
3: pues
1: chiquillos?
3: Como quiera, pues ella, nuestra mamá va a ser siempre nuestra mamá y nadie nos va a quitar eso.
1: Exacto. Oye, ¿cuántos chiquillos tiene tuyos tu esposa, mi querido Diego, ahora?
3: Son dos, una niña de 6 años y un niño de 4.
1: No, pues ya, ¿cómo vas a separar la familia, pues?
2: No.
1: Ya no está complicado. Ya
2: el chalzoporo está bueno ahí también.
1: A menos que quiera Diego separarse de su esposa, pero a lo que yo escucho, Diego está conforme. Dice que no, la mujer buen jale todos los días.
4: Lo escucho enamorado.
3: Sí, pues la mamá siempre me dice, hey, déjala, y pues uno...
1: Sí.
3: Pues que no está, me tiene como bien, sí. Se puede decir que bien controlado, como que tengo que hacer lo que dice mi mamá, que por mi bien, digo, no, pues uno ya lo escogió, ¿verdad?
1: Mira, tú claro. No te preocupes, danos el teléfono de tu mamá, le voy a presentar a Morris ahí.
2: Sí.
1: Tengo un barbón, el barbón ahí en el programa, gordito, pero bien agradable.
2: Pero sabroso.
1: Ahí está,
2: sabroso.
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2: Bueno, pues amigos, tenemos el episodio 36 fresquecito, amigos, en la plataforma de VIX. El episodio de Iguales pero Diferentes, que es una extensión del Freeway Show, es el podcast que es video y también es audio. Y bueno, pues en esta ocasión, en este episodio 36, bueno, pues entrevistamos a Jorge Medina, ex cantante de la arrolladora Banda Limón, que ahora ya está haciendo su carrera y su vida ya solito, y nos platica sobre sus nuevos éxitos de su vida y entre muchas cosas más.
13: No, hombre, hasta nos hizo un striptease aquí a los del Freeway Show, nos contó lo que está pasando también, por qué hizo esta pausa con Josie Quen, que claro, es su compadre. Oye, todos los chismes, te tienes que enterar también de lo que viene nuevo de Jorge Medina y de la gira que anda llevando por todos lados acá en Estados Unidos, ¿eh?
2: Oye, y también, ¿cómo es que se ha convertido en uno de los cantantes de banda más consentidos, ¿eh? Pero fíjate que él viene humilde, dice, pues no sé, soy el consentido, pero sé que la gente...
13: Pues lo quiere la gente.
2: La gente me quiere porque, bueno, a muchas de las fechas de esta gira que tiene Jorge Medina, pues ya las tiene vendidas también acá. Sí. Eso muestra el interés y que es consentido para muchos de nosotros.
13: No, la calidad también de la banda que trae y todo el rollo, así que métete a Iguales pero Diferentes, está en VIX y lo puedes bajar a tu teléfono inteligente, a tu computadora, a tu televisión. ¿Qué estás esperando? Y checa la opción premium, ¿eh?
2: Ahí está, amigos, la aplicación se llama VIX, bájala a tu teléfono inteligente.
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1: Bueno, pues señores, espero que esto no esté pasando ahí en tu casa, pero señores, un muchacho, prácticamente un joven, subió a un Uber en un Uber normal y se percata de que el Uber no tenía el asiento del pasajero, o sea, el asiento de enfrente, el que va a un lado de lo que es el chofer.
2: ¿Y qué le pasó?
1: Y le dice, a ver, ¿por qué no tienes acá tú el asiento de chofer? Y le dice, lo que pasa es que mi novia se siente celosa porque no quiere que ninguna mujer se sienta a un ladito de mí.
3: Ay, ay, ay.
1: Entonces, para evitar problemas, este hombre mejor optó por quitarle el asiento del pasajero al Uber.
3: Oye, tenemos el video, ¿quieres verlo? Es neta, estamos en vivo en YouTube, en el Fue Show. Y mira, ponle play para que lo escuchen de su misma voz, ¿eh?
1: Venga.
3: Ay, ay, ay, qué mandilón.
4: Y me habías comentado que te pregunté qué pasó con tu asiento.
5: No, lo tuve que sacar porque mi novia no quiere que viaje nadie adelante conmigo. Y la verdad que tiene razón. Es un poco... para respetarla más que nada a ella, ¿viste? Entonces...
4: claro.
5: Para evitar conflicto.
3: Anda, para evitar conflictos.
1: Si no se escuchó es porque la novia le dijo, para que nadie viaje a un ladito de ti. Entonces él quiso evitar conflictos ahí con la novia y le quitó el asiento.
3: No manches, no te lo puedo creer. A ver, la neta, muchachos, a ver, suelten buche. ¿Alguna vez han tenido así celos extremos? ¿Qué han hecho por celos? ¿Los han celado así?
1: ¿Hubieras accedido tú a quitarle el asiento al Uber? O sea, para darle gusto.
3: No,
1: claro que no.
3: ¿Estás loca? Oye, pues es el trabajo. O sea, ¿cómo crees? Pues te necesito un asiento también. A veces la gente es más y tengo que tener el asiento aquí enfrente.
1: ¿Hasta dónde ha llegado el nivel de una persona que te celó en la vida, amigos? Si nos pueden marcar aquí en cabina, en el 1-844-370-4839.
3: Preguntémosle a Zaida.
2: Ay, ¿por qué a mí?
1: Zaida. Ella es profesional.
3: Ella es una celosa profesional.
2: Ya van a empezar con los chismes. ¿Qué pasó?
3: Di, platica.
2: ¿Qué parte? ¿Qué
1: pregunta,
2: digo?
1: Pregunta. ¿Sabes la ubicación del Javi?
2: Sí, porque él tiene la mía y yo tengo la suya.
3: ¿Le tienes cámaras
1: al
3: Javi?
1: Eso se llama control.
2: Mira, no tengo cámaras para él. Tengo cámaras para el gato, pero sí.
1: Para el gato.
2: Pero si
1: no,
2: se cruza.
3: No, ¿y qué?
2: Pero si se cruza el Javi, pues ahí está. Es para el gato, no para
1: él. Ay, Morris, qué mal pensado eres. Es para el gato, nada más.
2: Ya.
3: Zaida, para mí que al Javibe lo tienes amarrado ahí en el departamento hasta que tú regreses lo sueltas, la neta.
2: No, él tiene permiso de irse donde quiera, pero sí tengo escasión. Pero sí. Igual que yo tengo la suya. Él tiene la mía y yo tengo la suya.
3: Tiene permiso de irse Dios donde sea, pero tiene su tengo su ubicación, o sea, dice. No.
1: Prácticamente pues, él digamos que tiene un GPS puesto.
2: Pues en su celular.
3: Es un hombre con correa, pero muy larga.
2: Pero igual tiene mi ubicación, estamos iguales.
1: Pero bueno, a ver, amigos, si me pueden marcar aquí en cabina, queremos escuchar tu historia acá. Tú sabes que aquí lo más importante eres tú. Oye, ¿tienes una pareja celosa? ¿Hasta dónde ha llegado los celos? Márcanos en cabina 1-844-370-4839, amigos.
2: Y pues fíjate que acabo de comprar otra cámara para el gato. Ajá. Y pues fíjate que pues se cruza cuando está el Javibi ahí también. No es mi culpa.
1: Sí, qué desafortunado.
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22: Bueno, pues amigos, si le acaban de poner al Freeway Show, estamos compartiendo el caso de un hombre que se dedica a hacer Uber. Y resulta de que un pasajero se sube y se sorprende porque el señor, este dueño del Uber, pues no tenía el asiento de enfrente del pasajero y le dijo, oye, ¿por qué no tiene usted el asiento de enfrente del pasajero? Y dijo, porque mi novia es muy celosa y ella no quiere que ninguna otra mujer vaya a un lado de mí. Y por eso quitó el asiento del pasajero de enfrente, amigos.
23: Celos extremos.
22: ¿Hasta dónde ha llegado tu pareja? ¿Alguna de las parejas que tuviste a lo mejor en el pasado con un con una situación de celos. Márcanos en el 1-844-370-4839.
0: Mira, vamos con Reina, que ella... A ver, Reina, ¿eres celosa o no eres celosa, mi reina?
1: Un poquito, pero no tan exagerado, porque yo digo que los celos es una enfermedad, no es porque quiera a veces alguna persona ser celosa. Sí. Esa enfermedad se llama celositis. Uh-huh. Y sí existe esa enfermedad de celosis. Yo tenía el papá de mis hijos, me celaba hasta tanto que iba a la esquina, tanto que una vez fue a mi trabajo a decirle que me corrieran, que porque yo andaba con todos los carniceros. ¿Cómo la ves?
3: ¿En serio?
22: ¡Qué barbaridad!
0: Eso no está correcto. Eso sí es celositis aguda, mi querida reina.
22: ¿Y te corrieron de ahí del lugar o no?
1: No, le dijo el manager... Pues arréglale tú los problemas con ella, porque ella aquí no ha hecho nada y no la vamos a correr porque tú vengas a decir que la corramos.
0: Oye, pero qué pena, no. Reina. O sea, imagínate que tu pareja llegue a tu trabajo a decir todo eso. Eso sí eran celos extremos, Reina. ¿Y qué hiciste?
1: Sí, sí. Pues yo ya no estoy con el papá de mis hijos. Yo ahorita vivo con una persona que ni me cela. Al contrario, a veces me enojo porque no me cela.
22: Pero que le sea el marido, de seguro andan haciendo el chorizo. Usted está ahí en la carnicería. De seguro andas haciendo cosas ahí, ¿verdad, Reina?
1: Sí, no, sí. Pero es que me acusaba falsamente. Y yo digo que una persona que te acusa falsamente es porque esa persona es la que él me engañó muchas veces, la verdad.
3: Es inseguridad.
0: El león cree que todo el mundo es de su condición, ¿sí o no?
1: Exacto, ajá. Siempre decía yo, el león juzga por su condición.
22: Gracias, Reina, por tu llamada telefónica. Mira, el compa Luis dice, yo le tuve que compartir mi ubicación del celular a 24 horas del día a mi novia. Dios mío, o sea, hay gente que tiene que compartir como su ubicación del celular.
0: Así trae pues el Javier, ¿sí? Y la Zaida. No, así, bueno. Igualito.
3: No, pero ¿sabes qué? Él me lo preguntó primero antes que yo. Dijo, oye, quiero saber que llegues a tu apartamento bien. Wow. No, compartimos ubicación. Ya después de meses yo le pregunté que si compartiera el suyo.
22: O sea, a ver, amigos, se puso trucha. ¿Hasta dónde han llegado los celos? ¿Te han hecho una cena de celos? Márcanos en el 1-844-370-4839. Ahorita contestamos todo el resto de las llamadas telefónicas, amigos.
0: No, el otro día se puso celosa porque le hablé a Alexa.
22: ¿Quién es esa? Zayda, pues esa es la Alexa, no
20: manches, ay, no. Déjanos saber lo que piensas. 844-370-4839. 844-370-4839. 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
3: Bueno, pues amigos, ¿cuál es la peor escena de celos que te han hecho? ¿Tienes un celostino? ¿Tienes una celostina? ¿O tuviste alguien así en tu familia? Márcanos en el 1-844-30-4839. Tenemos a Monse aquí en la línea, mi querida Monse. Tú en algún momento de tu vida fuiste también celosa, ¿verdad? Platícanos.
4: A ver, Monse, confiésalo.
5: Ok, yo hace 2 años estaba embarazada y yo era bien celosa, like, yo sentía que, pues, porque estaba embarazada, que yo no me miraba bien. Ay. Y yo hasta llegué a ser bien tóxica.
4: Oye, sí, fíjate que las mujeres embarazadas se ponen bien celosas, no sé por qué.
3: ¿Qué hacías? ¿Qué llegaste a hacer de celos, Monse?
5: Una vez, bueno, mi ex pareja estaba en el trabajo y yo llegué porque yo sentía que él estaba hablando con una mujer, pero sí era que él estaba hablando con una mujer. Y eso es lo que me hacía, like, insecure.
3: Sí.
5: Porque yo decía, pues, ¿por qué estoy embarazada? Por eso ya no quieres hablar conmigo. O ya no quieres hablar conmigo. Pero yo sí, una vez le hice un esceno que hasta llegó la policía. No me
4: arrestaron,
5: gracias a Dios.
4: Ay, Monse.
6: Pero ¿sabes por qué nosotros las mujeres nos ponemos así cuando estamos ¿por embarazadas? Porque hay algo que dicen de que es probablemente que el hombre sea infiel cuando la mujer está embarazada.
4: ¿Neta?
3: No, sí. Y también por todos las hormonas que le están cambiando
6: las hormonas.
3: Te da un poco de inseguridad también, creo, no sé.
6: Sí, pero la mayoría de los hombres sí son infieles durante ese tiempo.
3: Pero yo le quiero preguntar a Monse, ¿le gritaste a tu marido, a tu ex marido ahí en el trabajo que le hiciste una serie de celos o qué?
5: Sí, hasta quería golpear a la mujer y por eso llegó la policía, pero gracias a Dios no me arrestaron.
4: ¡No manches!
6: ¡Ay, Monse!
4: Se puso bélica la Monse.
3: Apúntase, no vayas a hacer eso. El día de mañana que te embaraces tú también acá.
6: Son las hormonas, no es la mujer, ¿ok? Mira, son las hormonas.
4: Espérate, a lo que le hicieron a Pedro también.
3: ¿Qué te pasó a ti, Pedro? Platícanos.
7: ¿Cómo está? Aquí estamos.
3: ¡Saludos,
6: no Pedro!
3: ¿Qué te han hecho por
7: celos,
3: Pedro?
7: No me lo va
3: Pedro
7: a creer, ¿qué hizo mi ex?
3: ¿Qué?
7: Okay, había una vez, le di raite a una compañera del trabajo.
3: Ajá.
7: Y se enteró.
6: Uy.
7: ¿Y cómo se enteró? Es que tenía un micrófono en el carro.
4: ¿Un micrófono
3: Ay,
4: en el
3: Pedro
4: carro? ¡No manches!
7: Pero, lo peor.
3: Ajá.
7: Que yo tuve que pedirle perdón y todo ese rollo. Y después de que me perdonó, me hizo poner un micrófono en mi camisa.
4: No te lo puedo creer.
3: ¿Y por qué accediste, sí, Pedro, a tener un micrófono?
7: ¿Mande?
3: ¿Por qué accediste? ¿Por qué dijiste? ¿Por qué lo permitiste?
7: Pues porque la amaba mucho, la quería mucho, éramos 4 años juntos y pues...
6: Estaba enamorado.
3: Ay, Dios mío.
4: Pues es que el Pedro es un hombre así como yo, mandilón, güey.
3: Pero fíjate, yo no sabía que te podían...
7: mandilón, la neta.
3: Pero yo no sabía que te pueden meter por ahí un micrófono también ahí en el auto... O en la ropa incluso.
6: Es que nunca sabes, Pancho.
3: No te rayas uno, tumores.
4: A lo mejor sí, gordo.
3: Hay que chequear, ¿verdad? Toda la ropa.
4: Y ya se enteraron de lo nuestro.
3: A lo mejor ya no.
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2: Hola amigos, soy DJ Isma y estas son las tres noticias más relevantes del día. Número uno, Fresno trabaja para hacer más seguras las rutas escolares. Fresno está reforzando la seguridad alrededor de las escuelas, eliminando obstáculos y mejorando las rutas que utilizan los estudiantes. Esto ayuda especialmente a familias latinas que llevan a sus hijos caminando a clases. Número dos, jóvenes de Clovis adquieren experiencia bancaria. Una sucursal de EECU operada por estudiantes de Clovis West celebra 10 años. En ese tiempo, 200 jóvenes han obtenido experiencia laboral real, además de créditos escolares. Una excelente preparación para futuros trabajadores latinos. Número 3, gratis, programa para fortalecer organizaciones sin fines de lucro. Esta noche continúa Rural Ignite, un programa gratuito que ayuda a líderes de organizaciones a fortalecer sus proyectos y crear alianzas. Es una oportunidad para que líderes latinos desarrollen organizaciones que apoyan a sus comunidades. Estas fueron las tres noticias más relevantes.
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6: Bienvenidos a otro día más. Ahora te voy a decir 5 claves para mantener la ansiedad bajo control y tú seas una persona muy, pero muy feliz.
3: Gracias, Zaira, por rescatar este mundo con tu nota feliz.
4: Porque ando bien ansioso, bien ansioso, sí, bien
6: pues,
4: ansioso.
6: Te lo voy a quitar el día de hoy. Mira, a ver. Lo primero que debes de hacer es respira antes de reaccionar.
3: Oh. Antes de reaccionar, Morris, tienes que respirar.
4: A ver, déjame respirar.
3: Que no reacciones.
6: Mira, bien. Respira.
3: Sí. Ya.
6: Wow, qué respiración tan profunda. Pero sí.
4: Gracias.
6: A veces unos segundos de respiración lenta ayuda a bajar la intensidad del momento.
3: La intensidad.
4: A ver, respira tú, Pancho.
6: Sí. A ver.
4: Ay, respiraste muy perdón, profundo, perdón, gordo.
3: Perdón, perdón, señores, discúlpenme.
6: Pues cuidado con la respiración profunda, sí. Ok. Gracias, bueno, ahí vamos con lo siguiente. Ajá. No quieras resolver todo hoy. Enfócate en lo que sí puedes hacer ahora y deja lo demás para después. Sí,
4: ¡ah, qué bárbaro!
3: Palabras sabias.
4: Para que veas, nuestra compañera viene con todo.
3: On point.
6: No nomás yo, mis investigadores.
3: Sí,
6: Saida. Lo siguiente es, muévete un poquito. caminar, estirarte o cambiar o hasta bailar en el mismo lugar.
4: Uh-huh. No, el panchote sigue ese consejo todos los días.
3: Todo el día me muevo.
4: Y todo el día porque se mueve como chinche loca.
3: Estoy moviendo los pies, las manos, todo el día me muevo, señores.
6: Sí. El siguiente va así. Cuida el aliento. Oh, wait, hold on. No, eso cuida, no es.
3: Cuida el aliento.
4: Voy a cuidar el aliento. Okay.
3: Cuida el aliento.
6: No, lo leí mal.
3: La aliento.
4: La aliento.
6: No, lo leí mal. Dice, cuida lo que alimenta tu mente.
4: ¡Ah! Yo creo, o sea, yo dije, ¿me huele la boca o qué?
6: Perdón, se me cruzaron los cables.
3: Dios mío, qué barbaridad, Dios.
6: Bueno, también cuida el aliento, pero cuida lo que alimenta tu mente. Eso es lo que...
4: ¡Ah, qué bárbara!
6: Traté de decir.
4: Y el aliento también.
6: Y el aliento también. Y ya vamos con el último consejo.
4: ¡Ay, es el último!
6: Sí, háblate con lo que hablarías a alguien que quieres. Porque a veces... Cuando hablamos con nosotros, somos muy crueles.
4: Ah,
6: muy cruel.
3: ¿Cómo crueles? Háblate. Que no seas cruel contigo, Morris.
4: Háblate.
6: Háblate como le hablarías a alguien que quieras.
4: Ah, ya te
6: entendí. Sí, ¿cómo le dirías a alguien que quieres?
4: Ay, gordito, te amo. Ay, cuchito bonito. Te amo, gordito. Estás bien cachetoncito.
3: Y que no seas cruel contigo.
4: Ah, que no se creen con... Sí.
3: Cuel, contigo.
4: Ah, cuel.
6: La mejor manera de hacer eso es verte en el espejo y decirte cosas bonitas.
3: Pregunta, ¿cabes en el espejo?
4: Casi no, gordo. Tengo que comprar un espejo bien grandote para caber.
6: Pero... A ver, ¿por qué no practicamos contigo, Pancho?
4: Sí. Ah, pues como estás viendo, cosa. El espejo lo ve y se quiebra. ¿Tú
3: qué lindo soy, qué bonito soy, cómo me quiero? Ay, ay. De hecho, me muero.
4: De hecho, no puede tener espejos en su casa porque los quebró todos. Pero mejor vamos con lo final, mejor, Zaida. Para no entrar en detalles, vamos con lo más bonito de este segmento, que es
34: el frase del día.
6: Y el frase del día va así. No tienes que tener todo resuelto para poder tener un buen día.
3: ¿Okay? Wow. Bueno, ya lo tiene.
4: Todo resuelto tengo.
3: Todo resuelto también.

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2: Bueno, pues señores, volvió a salir la Llorona, señores.
3: ¿Dónde salió?
2: Vecinos de un lugar que se llama Santa Cruz, Atizapán, en el Estado de México. Bueno, pues vivieron momentos de pánico y aterradores al escuchar extraños gritos muy similares a la Llorona en la madrugada. Lamentos como regularmente se escuchaba y han identificado muchas personas a la Llorona. Todo quedó captado en una cámara de vigilancia y el video lo vamos a publicar. Vete directamente a YouTube, nos encuentran como Freeway Show. Pues escucha en estos videos esta persona lamentando demasiado fuerte.
4: Pues la Llorona, gordo.
2: Es la Llorona.
3: ¿Lo quieren escuchar?
4: A ver, échale.
3: Venga. Ok, escúchenlo y también métanse ahorita mismo en YouTube y búsquenos como arroba el Freeway Show. Sí se escucha.
4: Uy, pero es un grito así que no termina, güey.
2: Aterrador, ¿eh?
4: Aterrador, güey. ¿Qué es eso?
2: Y bueno, mira, todo quedó grabado en las cámaras de vigilancia.
3: Pero si te das cuenta, hasta los perros están ladrando. Eso significa que realmente sí está.
2: Sí, los animales reaccionan a ese tipo de mala vibra que llega. Ellos reaccionan automáticamente.
4: Oye, allá en Aguascalientes también se escuchaba, allá para Jesús María había un río. Uh-huh. Y atravesaba todo hasta Aguascalientes. Entonces, sí, ahí se aparecían bolas de fuego, se oía la Llorona, güey, también. Sí, sí, sí, sí. Y luego también en otras partes también del mundo se aparece. Sí. Se me hace que le dicen en Guatemala la Ciguanaba o algo así.
2: Ciguanaba creo que le llaman también, así es la versión de la Llorona.
3: Y luego estaba escuchando de que si la escuchas muy cerca, significa que está lejos. Pero si la escuchas lejos, significa que está cerca, ¿no?
4: Sí, oye, nos explicaron ahí en Xochimilco, ¿te acuerdas
2: sí,
4: eso?
2: Sí, nos dijeron ahí en Xochimilco, es exactamente esa versión. De que cuando la escuchabas lejos es porque estaba cerca, y cuando la escuchas cerca es porque está lejos. Pero a ver, amigos, queremos escucharte a ti. Oye, en tu lugar de origen, ¿también escuchaban el llorido de la Llorona, los lamentos de la Llorona? ¿Fuiste testigo de la Llorona? Márcanos, queremos escuchar tu historia, que seguro está muy bonita. 1-844-370-4839, 1-844-370-4839, amigos.
3: Oye, pero le faltó decir, ¡ay, mis hijos! ¿Qué no dice eso?
2: A lo mejor nos perdimos esa parte, Zaida.
4: Sí. Oh, a lo mejor. Oh. A lo mejor no grabaron eso.
2: Y sí.
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2: Bueno, pues si le acaban de poner en el Freeway Show, amigo, le estamos compartiendo de que vecinos de Santa Cruz, Atizapán, esto en el Estado de México, bueno, pues vivieron momentos de pánico y también de muchísimo terror porque cámaras de vigilancia de este lugar, bueno, pues captó el momento en que se escuchan los lamentos de la Llorona. Ay. Amigos, incluso tenemos el video. ¿Quieres mirarlo? Bueno, vete directamente a YouTube, nos encuentran como Freeway Show, ahí vas a poder mirar cómo estas cámaras se quedan con el lamento de a lo que mucha gente lo interpretamos como la Llorona.
3: Y escucha, ahí lo escuchamos. Escucha, ¿haces eso hoy? Pero es interminable.
4: ¡Ay, mis hijos!
3: Y los perros empezaron a ladrar y todo.
2: Mira, ya,
3: ay, qué miedo.
2: Tenemos una llamada telefónica de Lupita. Lupita nos va a platicar cómo tu abuelo tuvo un encuentro con la Llorona. Lupita, a ver, platícanos.
3: ¿Qué le pasa, Lupita?
4: No sé. ¿Qué es lo que quiere?
3: ¡Bailar!
4: Hola, buenas tardes, ¿cómo estás, Pancho?
2: Saludito, Lupita.
3: A ver, ¿qué te platicó tu abuelo, Lupita?
4: Mira, mi abuelo se dedicaba a vender las guacamayas, los duros ahí en León, Guanajuato. Entonces era tiempo de la feria, y en tiempo de la feria pues se iba tarde de ahí de la feria a donde era su casa. Entonces tenía que pasar como un lago. Entonces es que en medio del lago, cuando él iba medio camino, se encontró a una muchacha muy bonita, de ese pelo largo, vestido blanco. Dije, y como mi papá era mi abuelo era muy, muy ojo alegre, pues le empezó a hacer plática, dijo, y ella se fue caminando conmigo, dijo, pero yo la sentía, dijo, como que iba no pisando en el suelo, como que iba flotando, pero pues yo dije, a lo mejor pues es de mi cansancio, ¿verdad? Entonces dice, allá cuando casi llegara a la casa, dice, me dijo, bueno, dijo, ya me voy, buen hombre. Dice, pero nada más caminó un poquito, dijo, y se echó a volar como una paloma, dijo, y echó el grito. Dijo, yo me metí, dijo, yo dejé el bendito carro allá afuera.
3: Imagínate.
4: Y se reía.
2: Sí.
3: Ay.
2: Oye, ¿y recuerda a tu abuelo qué fue lo que platicó con la Llorona? ¿Qué conversación tenían? ¿Qué le platicó?
4: En sí no recuerdo muy bien porque no lo platicaba, pero pues yo tenía 10 años y ya llovió.
3: Sí. Ay, no manches, tu abuelo entonces caminó junto a la Llorona, güey.
2: Tuvo el encuentro con la Llorona, esto allá en Guanajuato, señores. Bueno, ¿alguien más tiene una historia? Ya ven que en muchos lugares donde dice que supuestamente pasan los arroyos y los ríos, que casi siempre se escucha el lamento en muchos lugares de la Llorona. ¿Te pasó a ti? ¿Conoces a alguna persona que experimentó esto? Márcanos en el 1-844-370-4839, amigos.
3: ¡Ay, mis hijos!
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1: Bueno, pues amigos, estaba platicando con personas que escucharon los lamentos de la Llorona. También escuchaba en tu lugar de origen. Márcanos en el 1-844-370-4839.
2: ¿Qué traes tú?
1: Tenemos a compa Tavo aquí en la línea, mi querido Tavo. Tavo, oye, ¿también
3: hola, buenas tardes.
1: ¿También escuchaste tú a la Llorona o a alguien cercano a ti?
3: No, mira, lo que pasa es que cuando estábamos chamacos, como la edad de 14, 15 años, pues ahí había un arroyo de agua, ¿verdad? Y estábamos, según, cuidando unas galeras de pollos. Ajá. Y eran como, yo creo, como la 1 o las 2 de la mañana cuando se oía lamentos de la Llorona, pero era una voz, un grito así agudo, finito, pero nunca decía, y mis hijos, no se le entendía. Ajá. Y venía todo el arroyo así corriendo, o sea, pues volando, no sé cómo. Ajá. Y los perros venían atrás, lado y lado, atrás de la... De la Llorona.
4: ¿Venía en el arroyo? O sea, ¿el ente venía así como en el agua?
3: Sí, sí, así como flotando.
1: Ay, ¿cómo Dios lo describirías? Entonces, ¿era como vestida de blanco, como mucha gente lo describe, sí, o tú lo miraste diferente?
3: Vestida de blanco. Y entonces nosotros nos hicimos los valientes y quisimos ahí y se detuvo.
1: ¡No! ¿Y qué pasó, espérate, Gustavo?
4: ¡No, Gustavo!
1: ¡Ay, aguanta! Dios mío, hizo una parada la Llorona.
4: ¿Y luego?
3: Ella tiene la cara como de mula. Como que la piel como que se le la tiene como despellejando, así como si le saliera, o sea,
1: calavérico.
4: Gustavo, ¿tú la viste entonces frente a frente?
3: Sí, no, la vimos así de cerca.
2: Ajá. Ay.
3: Y sus garras son, sus dedos eran garras.
1: Ay, Dios.
4: O sea, cara de mula.
3: No nos atacó, nunca nos atacó, nomás se paró y se nos quedaba a ver. Uh-huh. Y pues sí, nos ganó el miedo, ¿verdad? Sí. Y salimos corriendo, la verdad.
4: No, pues imagínate.
1: Oh, oye, fue un par de segundos que se paró la Llorona ahí para
3: sí.
1: Ay, Dios mío, Gustavo.
3: Paró y la vimos, te digo que tenía como cara así de mula, pero como que se estaba descarnando así de la cara.
4: Ay, qué miedo, güey.
1: Gustavo le hubiera dicho, ¿por qué tan solita?
4: No, ¡ah, tu Llorona! Ay, sí, ¿tú crees que le había dicho?
1: Bueno, pues no sé.
4: Gustavo salió corriendo, güey.
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0: 3704839 1844 370 4839, amigos.
1: Señores, y tenemos aquí la llamada ganadora. Buenas tardes, ¿quién habla?
2: Buenas tardes, María Camelia Aguilar.
0: ¡María! ¡Mi querida María! ¡María! ¡María! Oye, María, nos encanta que nos marques aquí al Freeway Show. Si te ganaras tú los $500, ¿en qué los gastarías, María?
2: En parte para darle a mi mamá, que se va para México mañana.
0: ¡Ay, qué buena hija, María! ¡Cómo me encantaría que te sepas la canción Corazón de Melón!
1: María, ¿de dónde eres? ¿De dónde nos hablas?
2: De aquí, de Arlington, Texas.
0: ¡Ah, perfecto! De Arlington, Texas. ¡Dallas! ¡Dale, verdad! Ah, bueno, ahí va, María, ¿ok? La prueba de fuego, Corazón de Melón. Ponte bien trucha, no te vayas a equivocar. Dinos, ¿cuál es la canción del día, Corazón?
2: Todo lo fue con Lenny Ramírez.
1: ¿Cómo se llama?
2: María Camelia.
0: Sí, no, pero no. ¿Cómo se llama la canción? Dijo Morris.
2: Todo lo fue con Lenny Ramírez.
1: Muy bien, María. ¿Estás segura?
2: Sí.
1: 100% segura.
2: Sí, como que mi mamá se va mañana.
1: ¿Qué crees? Pues te lleva.
3: You win.
1: Para que le des a tu mamá también, que se lleva. ¿Dónde se va tu mami, Corazón?
2: Para Durango.
0: Vámonos, pues hasta Durango se van estos $500, mi querida María.
2: Sí.
1: Ay, está bien emocionada la María.
0: Besotes para ti, María.
4: Oye, María, dinos, ¿quién te regala $500 toda la semana?
2: Ay, pues aquí en el Freeway Show.
0: ¡Eso, María!
2: ¡Sabor! ¡Todo lo que

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0: las 12.
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11: Ahí te va, chiquitita preciosa, y va para ti.

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4: ¿Qué tal? Muy buenos días. Les saluda Eli Venegas y este es el breve informativo del bueno, la mala y el feo. Trump pone en la mira los pasaportes de niños nacidos en Estados Unidos y pediría papeles a sus padres. El trámite para obtener un pasaporte estadounidense para un menor podría cambiar si el Departamento de Estado avanza con una nueva propuesta vinculada a la política de ciudadanía por nacimiento impulsada por Donald Trump. De acuerdo con información de Reuters, la dependencia analiza una guía que permitiría solicitar a los padres o tutores legales documentos que acrediten su propia ciudadanía estadounidense o su estatus migratorio cuando tramiten el pasaporte de un hijo. Trump y ICE baten récord de crueldad mientras crecen las detenciones y deportaciones. Un nuevo sondeo del Economist YouGov Tracker concluyó que el apoyo a las políticas migratorias del presidente Donald Trump sigue a la baja con 40% de aprobación y 53% de desaprobación. Y la conclusión es que los votantes estadounidenses quieren un balance entre aplicar las leyes sin los excesos de esta administración. Y vandalizan estrella de Dolly Parton en Hollywood. A una semana del fallecimiento de la cantante y actriz Dolly Parton, fue vandalizada la estrella en su honor en el Paseo de la Fama de Hollywood. Trabajadores efectuaban labores de reparación en estrella ubicada frente al 6712 de Hollywood Boulevard después de que alguna persona aparentemente rayó el nombre de la cantante. Hasta aquí llegamos con el breve informativo del bueno, la mala y el feo. Les informó Eli Venegas. En redes sociales, Eli Venegas Radio. Excelente día.
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1: A ver, vamos a regresar con los chistes estúpidos. Paisano, sácate el mejor chiste que tengas, ¿eh? Sácatelo.

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2: Vamos con los chistes estúpidos. Ahí te va el teléfono, es el 1-855-370-3100. Ándale, pues le preguntan a la Pau, ¿no? Le están echando el perro y le preguntan:
3: wow, wow.
2: ¿Y tú qué, chiquita? ¿Sabes cocinar? Y dice la Pau: obvio, claro.
4: ¿Aló?
2: ¿Ah, sí? ¿Y qué cocinas, mamacita? 6 tipos de arroz. ¡Ah, poco!
3: ¡Ah, ah, máquina!
4: ¿Sí? ¿Será chef?
3: ¿Cuál es? Superchef.
2: Dice, mira, el quemado, el pegado, el ahumado, salado, sin sal y el crudo.
4: ¿Y las cuáles salen?
3: Y hay más, ¿no? ¿Eh?
2: Y todas
4: las gallinas se lo comen.
3: Aguado con el arroz. Oigan, hoy les voy a decir unos cuantos chistes. Es un combo.
2: ¿Es monólogo? ¿Quieren monólogo?
3: ¿Cómo se le dice? Esta le gusta. ¿A quién creen ustedes? ¿Al feo o al pelón? ¿Cómo se llama la monja que se mete en todo?
2: ¿La monja que se mete en todo?
4: ¡La monjada!
3: Sormetida.
2: Sormetida.
3: ¿Cómo se llama la monja que nunca entiende como el feo?
2: Sor... No sé, ¿cómo?
3: La sordita.
4: ¡Ahí retírate!
2: ¡Ay, ay, ay, ay, ay, ay,
4: ay! ¡Ahí retírate, retírate!
3: ¡Traigo más!
4: ¡Ahí retírate, manito!
3: Oh, ¿qué hago?
4: ¿Traigo? ¿Ya callaste o no?
3: ¡Ya aquí los tengo!
4: ¡Dale! ¡Hasta arriba ahorita!
3: ¿Cómo se llama a la monja que se le pasa al internet?
2: ¿La monja que se la pasa en la internet?
3: Sor...
4: ¿Por qué? Ay, no, te dije.
2: No, y yo.
4: Te dije que te... Nomás tú te estás riendo.
3: Ay. ¿Cómo se llama la que tiene sueño?
4: Oh, ya, manita, ya. Espérate, te lo estás quemando todos.
3: Mira. Mañana les cuento más chistes de la monja. Me hubieras puesto la canción de la monja.
4: Hijo de, ya no me dan ganas de contar, dije ya.
3: No, ¿puedo tener proseguir, feo? Mío. ¿Puedo proseguir?
4: Dale otro para ahorrarme el mío.
3: Tú échate otro de las.
4: Tengo un telaraño y un terramicino. Telaraño.
3: Hola.
4: Qué malo en mi no, ¿no sientes como que ya nos está entrando el viejazo?
3: ¿Qué tienes,
4: ratos? ¿Qué? Que si no sientes que ya nos entró el viejazo.
3: Hola.
4: ¿Por qué dices eso? Porque ahora tenemos más citas al doctor que citas amorosas.
2: Ahora ya tenemos a Quique. Ese mi Enrique, cuenta tu chiste, estúpido. ¡Ay, feo! Espérate, Quique, que el feo se está jugando aquí, espérate.
3: Quique.
2: ¡Feo, feo!
4: ¡Ay, ay, ay, ay!
2: Échale ahora sí,
5: Quique.
4: ¡Ey! ¡Ey!
5: Te tengo una pregunta, tú que eres experto en los huevos y en las gallinas.
4: ¡Me estoy experto. Durmiendo!
2: ¿Chupas, o?
5: Sí. dicen que tienen un sabor diferente, depende de dónde están, o si son de huevos de rancho, de normales.
2: ¿Así, feo?
5: Dicen que en el Tíbet saben diferente según los lamas.
3: ¡Ala!
4: ¡Hijo de tu!
3: ¡Ala! ¡Qué cosa!
4: ¡Hay unos saladones!
2: ¡Ese Javi, cuenta tu chiste, estúpido!
6: ¡Arriba el Monterrey, mi pelochas!
3: ¡Na!
6: Ahí va mi chiste estúpido.
4: Échale,
6: Javi. Resulta era la Pau, le dice al pelochas: Hello, Luis. How are you? ¿Por qué estás tan triste, pelón? ¿Por qué estás tan triste? Dice pelón: no, es que estoy viendo que es más fácil ser mujer que hombre. ¿Y por qué lo dices? Dice: pues ayer que pusiste ahí en el Instagram, tengo hambre, te llovieron como 100 personas. ¿A dónde quieres ir a comer? ¿Qué te llevo? Okay. Dice, y luego yo puse, y el único que me contestó fue el feo, y me dijo: cómete esta.
4: ¡Ay, sí!
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2: Oigan, chavos, vamos a regresar con la pregunta difícil.
3: ¿Cuál es?
2: Top 5 mejores jugadores, paisano, que tú has visto jugar. ¿Cuáles han sido el top 5?
4: ¿O en la tele o donde
2: si
4: sea?
2: Si quieres hasta el top 3, dame.
3: ¿Futbolito?
2: ¿Cuál ha sido los mejores top 3 jugadores que has visto? Que, o sea, no que te han platicado.
4: Que tú lo viste en vivo.
2: Sí, porque, por ejemplo, a mí no me tocó ver jugar a Maradona, no me tocó ver a Pelé. Pero, ¿cuáles sí te tocaron ver a ti? 1-8-55-370-3100. Ahorita regresamos,
7: Mala Nieves, mira, te traje esta rica manzana.
3: Ay, pero si eso es mi tren lana, no, hombre. ¿Qué pasó, doñita? No me quiera dormir.
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1: Oigan, chavos, hay muchas leyendas del fútbol, como por ejemplo Pelé, obviamente, bueno, pues imagínate, tres copas del mundo. Wow. Sí. También Diego Armando Maradona.
2: 60, Maradona.
1: Pero tal vez a muchos de nosotros no nos tocó verlos jugar. Pregunta, ¿cuál es el top tres de jugadores de fútbol que a ti, en lo personal, te tocó ver jugar? ¿Y por qué los pones en ese top tres? 1-855-370-3100.

0: ver, paisano, hay muchas leyendas del fútbol. Eso bien lo sabemos. Que Pelé, que Maradona, que no sé qué. Que... Es más, y antes de eso, si me agarras cansado, hasta de los, cuando, no sé, cuando el Mundial se inició allá en los 30, 34, allá. No, que otros nombres, ¿sabe?
1: Está en inglés.
0: No, güey, uruguayos, argentinos.
1: Ganó Uruguay, el primero lo ganó Uruguay.
0: Sí, no, Uruguay era una potencia, bueno, es. Sí. Pero en aquel entonces lo ganaba todo, feo. Ey. Ganaba, por eso traen ellos 4 estrellas en la camiseta.
1: Ay, güey, más que Argentina.
0: Más que Argentina, sí.
1: A la máquina de coser.
0: Obviamente porque ganaron un torneo en el 24, que no sé qué, en el 28 el otro, y que traen un rollote ahí. Pero la pregunta para ti, la pregunta difícil es, a ver, dame el top 3 de los mejores jugadores que tú has visto jugar, que tú, tus ojitos.
2: En vivo, en vivo.
1: En vivo.
0: 1-855-370-3100. A ver, Pau.
2: En la tele.
0: Que tú hayas visto jugar.
2: Chicharito.
0: El Chicharito.
2: El Chicharito, ok. Al Cuauhtémoc Blanco.
0: Ok, Cuauhtémoc Blanco.
2: Sí, y a mi querido Memo Ochoa.
0: A Memo, ok.
2: Memo, eso es de mi época, sí.
0: Sí, muy bien. Un histórico, pues ahí está el Chicharito, que es el...
2: El mayor goleador.
0: Sigue siendo el mejor goleador de la selección mexicana.
1: No, ¿el mayor? No, el mejor, el mayor goleador.
0: ¿El mayor goleador?
2: ¿El mayor? Sí.
0: Hasta ahorita no lo ha superado Raúl Jiménez.
2: Le faltan 2, ¿no? ¿O
0: no,
2: ¿cuántos?
0: Le faltan como 5 goles. ¿5?
1: Adiós.
0: 5.
2: Ah, bueno, no es mucho.
1: Yo el Temo. El Ajá. Temo lo vi jugar con el Chicago Fire en contra de mis Chivas... USA, güey, okay. Y el gol que nos metió, güey, yo estaba con la Chiva, traía el uniforme de la Chiva, mi hija jugaba para la Chiva USA de club, y nos llevaron a verlo, y nos mete el gol, y brinco yo, y todos nomás se me quedan viendo.
2: Entonces,
1: no, es que, güey, mira, Pau, estaba casi a la mitad de la cancha, y le dan la oportunidad a un tiro libre, de chamble,
2: sí.
1: Así, como que iba a entrar en la esquina y se metió para el medio la pelota. Dije, ¿qué pedo con este fenómeno?
2: Sí, no,
1: ¿cuándo
2: no,
1: jugaba con el Chicago Fire?
0: Ok.
1: Oh, hace como unos 12, 15 años.
0: Y eso que ya era lo...
1: Ya estaba para afuera.
0: Ya era lo último.
2: Sí, ya, ¿no?
0: Ok.
1: Y el Messi, ganador. Y el Messi.
0: Temo, Messi.
1: El Messi lo miré ahí de cerquita jugar. Es una chula.
0: Ok.
1: Y ya, nomás.
2: Sí.
0: ¿Te falta, no?
1: Ya, no.
2: Ay, a mí también me faltó el Messi.
0: Espérate, pero Pelé. Temo, Messi...
1: Pelé lo vi en la tele.
0: Ah, pero sí lo
1: en
0: viste
1: los 60,
0: Pelé.
1: Sí.
0: Ah, está bien.
1: Sí, creo. ¿Y este güey qué trae? ¿Por qué se la lleva solo?
2: Ay, qué padre.
1: Sí,
0: ¿te tocó?
2: Un a gran ver, jugador.
0: Mira, para mí en lo personal,
1: en blanco y negro.
0: Yo digo que el número 3, yo te pondría. Obviamente hay muchos jugadores en el mundo, pero yo te pondría en el número 3 que me tocó ver jugar a Cristiano Ronaldo.
2: Sí.
0: Cristiano Ronaldo, mis respetos. O sea, un verdadero fenómeno. Lástima que ya estamos viendo lo del atardecer de su vida. Ya, y de su carrera. Ya,
2: la viviste toda.
0: Ya, machín.
2: Sí.
0: Luego me tocó ver número 2, creo que a Ronaldinho. Un personaje que

0: ¡Párate, pelón!
1: Mejor.
0: ¡Párate, vamos a
2: ¿Por qué siempre que hablas de Messi volteas a ver al Cookie Monster para ver porque cómo se le retuerce la cara?
1: Porque disfruto ver cómo se le retuerce el...
2: La cara es
1: cómo
2: así,
1: se le frunce el buche.
0: El estómago.
2: Como si tuviera un gran cólico. Mira, hace esa cara al Cookie Monster.
1: Cada vez que digo que Messi es el mejor del mundo, es como si le diera un golpe en el esófago.
2: Así es.
0: Así.
1: En la boca del estómago al Cookie Monster.
2: Hace cara de dolor de estómago intenso nivel 10.
0: Y recién fregado 10 pupusas.
3: Y espera. Y el pelón espera a que le esté dando la mordida a la pupusa.
4: Para mira, está bien, para, mira para, en mi lista.
1: A amargársela. A ver.
4: En mi lista, mira a ver. Dónde tengo a Messi.
1: A ver, veamos. En su lista. Pedí el top 3. El Cookie Monster me dio un top 10.
4: Toma.
1: Y lo puso en el número 10.
4: ¿Y quiénes están antes de él? Justamente antes.
1: Xavi Hernández.
4: Ajá. E Iniesta.
1: Andrés Iniesta.
4: Sin ellos dos, Messi no hubiera hecho nada en el Barcelona, señor.
1: Ajá.
4: Eran un tridente.
1: Neymar, número 7. Puso a Roberto Carlos.
4: Oh, papá.
1: A Ricardo Kaká. Luego,
4: por favor.
1: Cristiano Ronaldo lo puso en el 4. Pero estoy viendo el top 3. Y puso ahí a Zinedine Zidane.
4: Ya.
1: A Ronaldo Nazario. Y número 1, Ronaldinho.
4: Ronaldinho, papá. Magia pura.
1: Sí,
4: jamás he visto a alguien así. El maestro de Messi, señor.
1: No, y ganó lo que quiso y dijo
4: lo
1: ya.
4: Lo ganó todo.
1: Ya dijo ya.
4: Todo, absolutamente todo.
1: Oye, que dos copas, ¿para qué? No, así estoy bien, tranquilo, ya. Vamos a tirar el desmadre. ¿Cómo se lo llevaron al Querétaro?
4: Señor, ¿quién era el
1: le
4: maestro de Messi?
1: Todo. Ronaldinho. ¿Lo cubrió? A ver, pregunta paisano.
0: ¿Cuál era la mamá de Cristiano Ronaldo? Sin ella no hubiera nacido, güey.
2: Una vez me tocó estar en el estadio y fui y estaba pasando por ahí y estaba llevando toda la seguridad a Ronaldinho. Y lo vi, pero yo no tenía tanto contexto de fútbol. Y una amiga, ¡ay, ay! Quiero irlo a ver. Y bien accesible. O sea, yo nada más lo vi.
1: No, espérate, te va la mía entonces.
2: Sí, sí, sí.
1: Estamos en premio Lo Nuestro. Iba yo buscando mi silla, porque ya ves que de repente nos dan ahí piso y todo el rollo.
2: Sí.
1: Voy buscando mi silla. Veo que Alejandro Fernández y Marc Anthony se están tomando una foto. Y me meto yo también. Me tomo una foto con los dos. Y ahí voy viendo mi foto yo así bien feliz con Marc Anthony y Alejandro Fernández.
2: Ey.
0: ¿Y atrás?
1: Y volteó así para atrás, Ronaldinho.
2: Buscando. ¿Pero lo viste después de mil tiempo o lo viste en ese momento?
1: No, en ese momento, o sea, como ahí también buscando su silla.
2: Sí, sí.
1: Y luego le digo, ¡Ronaldinho! ¡No, güey! ¡Una foto! Me dice, ¡claro! ¡A la güey!
2: ¡Claro no, que no!
0: No, bien.
1: Bien, vale,
0: se da cuenta cualquier otra persona ahí caminando.
1: No manches, yo no... Ya llego a la mesa y le digo al Cookie Monster, ira, güey, ¿con quién me tomé foto? ¿Qué? Ronaldinho. ¡No, ma! ¿Dónde está? ¿Dónde? ¿Creer? Por ahí debe de andarle.
0: Hasta le regaló una sonrisa al pelón,
1: ¿eh? Sí, no,
0: bien bonita la foto.
1: Bien relax.
2: Sí, buena onda, buena onda.
1: ¡Hola, Iván!
5: ¿Es Iván? ¿Cómo estamos?
1: Bien, compadre. Top 3 de jugadores que a ti te tocó ver, Iván. A ver, venga.
5: A ver, ahí te va.
1: Venga.
5: Y va a ser medio polémico.
1: Número 3, número 3.
5: Sí, obviamente... Número tres, yo te diría que Ronaldo el Gordo, Ronaldo Nazario.
1: Nazario.
0: ¿Quién es ese güey?
1: Muy bien. El fenómeno, güey.
0: ¿El gordo?
1: El delantero, el un tanque feo del Real Madrid, un tanque, una madre.
4: De Milán.
1: De Brasil, güey.
4: De Barcelona.
1: Cuidado con ese.
5: Barcelona.
1: No, okay.
5: En el segundo lugar pondría Diño, la magia de Diño.
1: Sí, Ronaldinho, qué bárbaro, güey. Tremendo.
0: Parecía que tenía chicle en las patas ese güey, loco, con la pelota se le quedaba. Machín.
1: Bien, y número 1.
5: Lionel Messi, pelón.
1: ¡Muchacho! ¡Ahora no volvimos a ilusionar!
2: A ver, Iván, gracias a ti, el Cookie Monster está teniendo una cara.
4: El pelón se fue con la llamada que tenía a Messi número 1. Señor, en todas las llamadas que están ahorita aquí al aire, hay un común denominador en todas.
1: Fue random, güey.
4: No. Ay, por favor, pelón. No, yo tampoco tengo a CR7 en el top 3. En el... Hay un común denominador, Ronaldinho, señor. Todas las llamadas ponen a Ronaldinho.
1: No, sí. O sea, nadie le quita el mérito a Ronaldinho, güey. A ver, pregunta paisano, ¿para ti cuál es el top 3 y por qué? 1-855-370-3.
4: Es que se creen que saben de fútbol, que no saben
1: nada. Oye, Iván, ¿por qué número 1 Messi? ¿Por qué número 1?
5: Porque la verdad, o sea, me tocó verlo y la magia, o sea, lo que hace es de otro planeta. Oye, pelón, quisiera decir que para mí, que soy mexicano, Cuauhtémoc Blanco, número 1 de los mexicanos.
2: ¡Obvio!
1: ¡Aló!

0: A ver, paisano, sabemos de que hay muchos jugadores de fútbol en la historia y hay leyendas de las cuales se hablan, se dicen, pero que a nosotros no nos tocaron ver jugar. Pregunta, ¿cuál es el top 3 de los jugadores que a ti te tocó ver jugar? Ya sea en la tele, obviamente, o en el estadio, si tuviste la suerte. 1-855-370-3100. A ver, mira, tenemos a José con nosotros. Hola, Pepe.
1: Hola, buenos días.
0: Buenos días.
2: Good morning.
0: A ver, canal top 3.
1: Good morning. Oye, Peón, te quería preguntar a ti algo.
0: Venga, venga, venga.
1: ¿Tú que sabes de fútbol, sabes cuál fue el jugador más riata del mundo?
0: ¿El qué, perdón?
1: ¿Cuál fue el jugador más riata del mundo?
2: Ala. ¿Cuál?
3: ¿Cuál, güey?
1: No sé, por eso te preguntaban. Si tú sabes de fútbol, no.
0: Para mí el mejor del mundo es Messi, güey.
2: De todos los tiempos,
1: no,
2: Pelón.
1: No.
0: ¿Claro?
1: No.
3: ¿Estás preguntando?
0: No. Pues sí. ¿Para ti cuál es? ¿Para ti quién es, José? El top 3, a ver, dame. Top 3, échale, el 3.
1: No. A mí era Cuauhtémoc.
0: Ok, Cuauhtémoc. Número 3.
3: Claro, güey.
1: Cuauhtémoc. Y el número 2,
2: Cuauhtémoc.
3: Ya se le olvidó.
1: No, este es el brasileño.
0: ¿Ronaldinho o...?
1: Ronaldinho.
0: Ronaldinho, ok.
3: O Pelé.
0: Muy bien.
1: Y el 3, y el número 1, el chanfle.
0: El chanfle.
2: Siempre la atinaba.
0: No, sí, es que siempre la metía, sí, es cierto.
2: Como fuera.
0: El chanfle no puede fallar. Ese es el más fregón de todos. A ver, ya tenemos a Tavo con nosotros. Hola, Gustavo.
2: Todo bien.
4: Bueno.
0: Saludos, Tavo.
2: Hola, Luis.
4: Buenos días, ¿cómo están, chavos?
0: Muy bien, Tavo. Buenos
3: días, buenos
0: días. A ver, échale, top 3 de los mejores jugadores para ti, que tú hayas visto, Gustavo.
4: A ver, ahí te va, el número 1.
0: No, el 3. Échale.
4: El 3.
0: A ver.
4: Es Hugo Sánchez.
0: Sí, pues estás la de emoción.
2: Hugo Sánchez también muy topado.
0: Hugo Sánchez. ¿Te tocó verlo en el Real Madrid, Tavo? ¿O con selección o cómo?
4: No, en el Real Madrid.
0: Real Madrid. Ajá. Muy bien.
3: ¿Poco si era bien bueno?
4: Hugo Sánchez, el segundo para mí, Ronaldinho.
0: Ronaldinho, muy bien.
4: Y el número 1, indiscutiblemente de todos los tiempos, Pelón. Pelé.
0: ¿Y te tocó verlo, Tavo? ¿Te tocó verlo jugar?
4: Claro, yo tengo 66 años.
0: Ok, muy bien.
4: Lo vi en México 70, ahí lo vi. Y un fenómeno, la neta. Mira, te voy a decir una cosa, Pelón, tú que eres del mendigo ese argentino Messi. No, es que él lo inflaron, él está inflado, él no tiene juego. ¿Quién lo subió arriba? ¿Sabes quién fue? Ronaldinho, él fue el que lo hizo grande.
0: Gustavo.
4: Él jugó al lado de Ronaldinho y él lo hizo grande, sí, claro.
0: ¿Cómo puedes demeritar todos los goles que ha metido Messi, güey?
4: A ver.
0: O sea, Messi.
2: Gelatina.
0: Messi,
4: goles,
0: si fuera. Messi.
4: Estás hablando del mejor jugador.
0: No, el mejor jugador de todos los tiempos, güey.
4: Okay, y el mejor jugador no es él. A él le han dado.
3: ¿Quién es? ¿Quién es?
4: Para que goce. Ya te dije, Pelé.
3: Ah, está bueno, ya es lo que andamos buscando. ¿Qué sigue?
0: A ver, ya tenemos a Héctor con nosotros. ¡Hola, Héctor!
3: ¡Héctorito!
0: Héctor, a la una.
5: ¿Dónde? Dígame.
3: ¿Cuál es el mejor jugador del mundo para ti?
0: Top
3: de los
0: 3.
3: Más top.
0: Top 3. A ver, dame el
2: 3,
0: número 3.
2: 2, 1.
0: ¿Quién sería?
5: El número 3 sería Zinedine Zidane.
0: Muy bien.
2: Muy guapo.
0: Campeón del mundo, Zinedine Zidane, muy bien.
5: El otro, pues, el número 2, pues yo soy fan de él, Cristiano Ronaldo.
3: Eso,
0: CR7. Ok.
5: Y el número 1 de todos los tiempos, para mí el mejor. Es un fenómeno, es un crack, es un astro, un todo. Bueno. Ronaldinho Gaucho.
0: Ronaldinho Gaucho. Sí. No, oye, es que Dino sí hizo de todo, Héctor.
2: Nadie ha dicho Maradona.
5: Sí.
0: Es que no nos. Bueno,
5: no,
0: sí, no es que Maradona.
5: Para mí fue mejor Ronaldinho, la verdad.
2: Mira.
5: Porque la magia, el dribbling,
2: sí.
5: el stop que tenía que darle al fútbol, siempre los tiempos exactos para.
3: A mí que la gente le tiene resentimiento a Maradona, güey, por haber terminado como terminó.
2: Bien, sí. Bien hinchado.
3: Le tienen mucho resentimiento a la gente a Maradona.
0: ¿Será?
3: Sí, mucha gente, güey.
0: No, no, digo, para los argentinos es el dios, obviamente.
2: Sí, pero nadie dijo Argentina. Nadie dijo Maradona.
0: Nadie, no.
2: ¿Y por

0: Enseguida volvemos con esto. 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
1: Vamos a rezar platicando acerca del burro del día.
2: ¿Qué pasó?
1: Porque cuando Dios te manda una señal, agárrala, ponle atención, ejecútala. A este desgraciado le mandó 3 señales y no le hizo caso a Dios.
3: ¿De qué estás hablando,
1: y ahorita
3: feo?
1: Está pagando por los platos rotos.
2: ¿Cómo?
1: 3 señales que te mande Dios y digas, nah, no le voy a hacer
2: nada. Si un amigo, date cuenta.
3: No, la primera o segunda, claro, dices tú, ya estuvo. No,
1: este güey, 3.
2: La tercera es la vencida.
1: Ni así le hizo caso. ¿De qué se trata?
2: Ala.
1: Al regresar te cuento el burro del día.
0: La fruta prohibida llegó a la cabina.
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3: Traemos antojo, ¿verdad?
0: No, las ricas manzanas del bueno, la mala y el feo. Ya vienen con 1,000 o más dólares. 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
2: Vamos a rezar con el burro del día. ¿Las cuántas señales le debes hacer caso a Dios?
3: Ay, yo digo que
4: a la primera,
3: a la primerita,
4: ¿no?
3: Porque luego te está mandando ahí unas señalotas y tú andas
4: en la luna. A lo mejor no la entiendes. Ponle que la segunda, ok.
2: No, este güey le mandó tres señales y ni así, loco. Ahora tiene que pagar con su vida el resto del tiempo que le quede aquí en la tierra.
4: ¿Pero qué hizo? ¿Qué señales veo?
2: Ahora verás, ahorita te cuento al regresar.
4: Ay, ama.

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2: ¡Aguas! Con las señales divinas, cuando te las manda el creador, hazle caso. Yo he visto muchas señales en la vida.
3: ¿Cómo cuáles? ¿De qué estás hablando? A ver,
2: he visto gente que le han dicho, no salgas a la calle, está lloviendo, hay una tormenta eléctrica. Y ahí van de güeyes y tras, tras.
4: No. Tú a veces tienes este presentimiento, esta intuición que te dice, no lo hagas.
2: Es una señal.
4: No lo hagas. No, yo también creo que es Dios. Y uno va y lo hace.
2: Y lo haces y traca,
3: sí.
2: Y hay gente que le dice, no, mira, si te vas a mover a esa ciudad, está muy agresiva, hay mucha gente loca. Y ahí vas. Y tras, los balacearon. Sí. Hay gente que no hace caso, te puede mandar Dios una señal. Ponle atención, hay muchas señales. Abre el ojo. Ay, ¿qué pedo con esto? ¿A poco será cierto?
3: Pero ¿sabes qué pasa? Es que hasta que no lo vives o hasta que tú no te topas con paredes, es cuando entiendes.
4: Hay que creer en la intuición. Es lo más valioso que tenemos, la intuición. Si algo no te checa, fuga. No te quedes ahí.
2: Esa es la señal, ¿no?
4: Así es.
2: Es como una señal.
4: Fuga.
2: O sea, este güey le mandó tres señales, Dios.
3: Tres.
2: La primera, la segunda, y así no hizo caso. Y terminó haciendo...
4: Sí.
2: Lo que la señal le decía que no hiciera.
3: No, hombre, a ver ¿qué pasó?
2: Entonces, en Filipinas, ustedes saben que es un clima tropical, hay muchas tormentas,
3: hay
2: mucha lluvia, está todo verde, cae aguaceros a lo baboso.
4: No manches, .com.
2: De repente empiezan las noticias, que se acerca un tornado, un huracán. ¿Cómo se llama?
3: Huracán,
2: que
3: viene no, tremendo.
2: Un huracán,
4: se pone bien feo.
2: Categoría, quién sabe qué, 5, 6, o yo qué
4: ya
2: sé.
4: Ya cuando le pone nombre al huracán es que viene con todo.
2: Sí. Era el huracán Tagalo.
5: Y peor.
2: Así se llamaba.
5: Y peor si tiene nombre de mujer. Es más destructivo.
4: Así es. Sí, así que cuidado, don
2: Siempre.
4: Tela, cuidado.
2: Se llevan todo.
5: Hasta la casa se llevan.
2: Y no paraba de llover.
3: ¿Qué?
2: Por dos semanas no paraba de llover.
3: Hombre.
2: Y la boda... se quería posponer, el padre dijo, hay que posponerlo.
3: El vato se iba a casar.
2: Sí.
3: Ah,
2: hay que,
3: el pequeño vato, detalle que no
2: que
3: comentaste.
2: Detallote que no había comentado hasta que me acordé. Es que me clavé tanto en las señales, güey, que no hace caso.
4: Entonces, o sea, él se iba a casar y estaba lloviendo.
2: Iba a llevarse a cabo la boda en una semana. Y había el huracán estaba apenas venía.
3: No, bueno.
2: Ya estaba la lluvia todo
3: es
2: lo que daba.
3: Es que te voy a decir algo contra la madre naturaleza.
2: No puedes.
3: No hay nada que puedas hacer.
4: No, pero un bodorrio que le vas a invertir un lanón loco y que esté lloviendo, no manches, es mejor
2: deja
4: los días.
3: Sí.
2: Se anuncia que ya no es huracán, que ahora es un taifún uno, ¿cómo le llaman taifún?
3: ¿Qué?
2: ¿Un taifún?
4: Tsunami.
2: No, taifún.
4: ¿Qué es un taifún?
3: Creo que en español le dicen un tifón, ¿no? ¿Tifón?
2: ¡Esa madre!
3: Creo.
2: De que es peor que el huracán y te va a aventar agua a lo baboso.
4: Okay.
2: Así le llaman allá en los
3: ya
2: países
3: asiáticos. Ya tiene que ver con el mar también, que
2: claro,
3: se va a meter y todo el rollo. No manches.
2: Viene con agua salada, pescados, el taifurún.
3: Sí.
4: No manches.
2: Se levanta todo.
3: ¿Han visto la película Sharknado?
2: Ese es.
3: Cuidado, porque en peligro hasta en el tornado estén ahí los tiburones dando vueltas.
4: ¿Viste Megalodón? Imagínate que te salga el Megalodón.
2: Hay mucha gente en Sudamérica, Centroamérica, que dicen, llovió pescados. No, es que lo que pasa es que el huracán chupa el agua del mar.
4: Ah.
2: Y entre el agua del mar vienen los pescados.
4: Te vamos a decir el huracán, no en adelante.
2: El chupador. Bueno, aparte del taifún, el agua se empezó a inundar Manila. En las Filipinas.
3: Sí.
2: Se empezó a inundar, güey. El agua en la iglesia, en las calles, a todo lo que da. De repente, el día de la boda, ya el padre les había dicho, no se van a poder casar,
3: claro.
2: Hombre.
4: O sea, el padre ya les dijo.
2: Sí,
4: le
2: mandó un comunicado y la frase. Y el vato insistía al novio.
3: ¿El vato o la novia?
2: El baboso del vato, güey.
3: Eso es lo peor, güey. No.
2: Padre, yo sí me quiero casar.
4: Está enamorado, la ama, es el amor
2: de su vida.
4: Pero,
2: Pau, estás viendo que hay... Era huracán, después taifún. Y ahora el padre te
5: bueno,
2: lo está advirtiendo.
5: ¡Está acabando el mundo!
2: Deja
4: pero
2: tú.
4: Ellos querían morir juntos, together and
2: deja together tú, forever. Se estaba inundando la ciudad.
4: Sí.
2: El agua de las alcantarillas se rebotaba.
3: ¿Qué?
2: ¡Güey! Se vomitaba. No.
4: ¡Qué asco!
3: Aparte.
2: Entraron a la iglesia. El padre no pudo cancelar el baboso del novio. no le hacía caso. Dijo, yo me quiero casar, padre, y ahí lo veo mañana a las 9 de la mañana.
4: Oye, qué padre, tan buena onda y comprometido.
2: No, ya le habían pagado.
4: Sí, pero que fue con todo y el huracán y que...
2: La inercia. ¿Cómo le llamas tú? ¿Inercia? ¿Cómo? Del novio, eso.
3: ¿La insistencia?
2: Esa insistencia, inercia.
4: Inercia.
3: ¿Cuál inercia, güey?
6: Yo quiero darle las gracias al pelón, que cada que habla el feo, el pelón nos está explicando de qué está hablando. Gracias. ¿Qué es lo que quiere decir?
2: Gracias, pelón.
6: No se te entiende ya nada, feo.
2: Gracias. Hasta la cintura les llegaba el agua en la iglesia.
4: Ok.
2: Y así aún, él dijo que sí.
3: No, espérame.
2: Eso es burro del día, güey.
4: O sea, se casaron, la iglesia estaba inundada y el
2: padre... Si le llegaba el agua, creo. Andaban ahí flotando lo que sale del resumidero.
4: Oye, qué bueno que no se casaron en caleta caletilla, porque si no, no iban a encontrar peces, iban a encontrar pañales.
2: Imagínate, imagínate todo el agua del resumidero.
4: Asco, ¿no?
2: El padre diciendo, espérense, vengan a otro día, la semana que entra. No, padre. Ahí van caminando.
4: Oye, la mamá, eso es amor, eso es amor.
2: Tres mensajes divinos y no entiendes, estás bien baboso.
5: Pero ¿cuáles son? Yo lo que no entiendo, ¿cuáles son las tres señales, los tres mensajes divinos?
2: El primero, huracán.
4: Claro.
3: Sí, ese estuvo tremendo. Pues, claro.
2: El segundo, taifún.
3: Sí.
2: ¿Y el tercero? El padre, güey.
3: ¿Cuál padre? Sí.
2: Pues el padre de la iglesia, el sacerdote.
4: No, pero ¿cómo si, o sea, también es un sueño casarte, pero siendo mujer, hablando de la mujer, esta señora se está casando con su vestido blanco y todo.
2: Está inundado.
4: Está inundado. O sea,
2: los calzones negros.
4: La gente no va a ir. ¿Qué es esto? O sea, eso ya está aferrado también, ¿no?
2: No, pobres, qué cara de estúpido tiene. También lo estoy viendo aquí en el... Ay, no.
3: A ver, pregunta, paisano, comadre, sobre todo también en las mujeres, la vida a veces les da señales y no las cachan.
2: ¿Por
3: y
2: qué,
3: se aferran. ¿Qué señales te dio la vida? Te dio Diosito de esa persona y nomás no las cachaste. 1-855-370-3100. Ahorita regresamos con tus llamadas y vamos en vivo en YouTube @ bueno mala feo.

0: Señito, chéquele, tenemos un feo, una mala y un pelonchas bien fresquecitos.
1: Ay, ¿me los ponen en una bolsita?
0: Mejor déjeme, se los meto aquí.
1: ¿Qué pasó, joven?
0: En la app de Euforia.
2: Mal pensada.
3: A ver, venimos del burro del día. Ahorita el feo nos está platicando de esta persona, este vato, ala, que la vida le dio tres señales divinas.
4: ¡Enormes!
3: Y nomás no las cachó, y aún así se quiso casar el vato.
4: Oye, se iba a casar con el amor de su vida. Primero un huracán, después este creció. El padre le dijo, oye, hay que cancelar la boda, y se decidió casar. Pero quiero que le caigan a YouTube, arroba bueno, mala, feo. Porque si les dicen, estaba inundado, uno se imagina tipo al tobillo. No, ellos parecían que estaban casándose en una alberca. En la alberca, con el agua del vestido de novia hasta las rodillas, un poco más arriba. O sea, parece que está nadando, el agua parece puerca.
3: No, no parece, está bien puerca.
4: Aquí está, es como aguas
3: negras.
4: Está
3: puerquísima, sí.
4: Oye, yo genuinamente sí me esperaría. No diría, oye.
3: ¿Hubieras cancelado la boda o qué harías tú?
4: Pelón, si tú ves si alcanzan a entrar a bueno, mala, feo, sí, y todo, en el video no hay nadie. O sea, está ella, el padre y el que se va a casar. O sea, no están ni los papás, ni la familia.
0: ¿Qué hace?
4: O sea, te puedes aguantar unos días y ya. Para tú disfrutarlo, tener un buen recuerdo, tú.
3: Sí.
4: Que también esto es algo diferente, ¿no? Es algo nuevo.
3: A ver, pregunta, ¿qué señales te dio la vida con esa persona y nomás no las cachaste? ¿Cuántas? 1-855-370-3100. Y también vamos a leer sus comentarios. YouTube, arroba bueno mala feo. A ver, mira, tenemos a Oscar con nosotros. Oscarito.
5: ¿Qué pasa? ¿Qué pasa? Buenos días.
3: Carnal, a ver, ¿qué señales te daba la vida, mi hermano?
5: Me dio todas.
4: ¿Cuáles son todas?
5: Todas.
3: A ver.
4: ¿Pero
3: venga,
4: a qué te refieres? ¿Señales de qué, papi chulo?
5: Mira, ahí te va. Uh-huh. Yo trabajo en un restaurante.
4: Sí.
5: Todos mis amigos del restaurante me decían que no me fijara en esa mujer, que porque las mujeres, en específico de esa zona del planeta, pues tienen un carácter.
4: ¿Qué zona
5: volado,
4: del planeta?
5: Son muy enteradas. Es del Caribe.
3: ¿Del Caribe?
4: Pero específicamente, ¿de dónde?
5: Es boricua. Boricua.
3: Ayamá. De Puerto Rico. Ok, ¿y luego?
5: Sí. Dicen que son candela. Y,
3: sí.
5: Bueno, todos me decían que no, que me alejara de ahí, que no me convenía.
3: ¿Y tú?
5: Y yo aferrado.
3: Aferrado.
4: Es que ella es diferente. Aferrado.
3: Segunda señal, ¿cuál fue?
5: Ajá. Otra. Cuando se la presento a mi mamá, mi mamá después, en cuanto yo colgué, me dijo, esa mujer no te conviene porque algo tiene.
3: Güey.
5: Y no sí, es para ti.
4: ¿Pero qué le veían? O sea, cuando te decían, tiene algo, que así era muy intensa contigo, era grosera, te trataba mal.
5: Decían que la forma en la que hablaba.
4: Ok.
5: Que se veía que era una persona muy controladora.
3: Ahora, te voy a decir algo, mi carnal.
5: Tus compas,
3: ok, pero es una señal muy grande, pero la de tu sacrosanta madre, papi. O sea, cuando
5: sí,
3: una...
5: Sí, yo entiendo.
3: Cuando tu mamá, o sea...
4: A sí, veces ya le echa lo clayo algo.
3: Sí, o sea, claro, hay que escucharla. Bueno, y luego, ¿cuál otra señal?
4: Luego la mamá de ella.
5: Después sí, conocí otras personas en el mismo trabajo, de la misma región,
4: sí,
5: de la misma ciudad, y me decían, ¿qué estás haciendo ahí?
4: ¿De plano?
5: Decían, ni yo como... ¿Sí? De plano. Me decían, ni yo como boricua me fijaría en una boricua.
3: ¡No!
5: Aléjate de ahí.
4: Cállate la boca.
3: Oye, papi, y al último, ¿cómo te salió? ¿Qué era? ¿Muy controladora? ¿Qué, muy celosa?
5: Sí, de todo. Ajá. Tóxica, controladora.
4: ¿Qué fue lo más tóxico que te hizo?
5: Ay.
6: ¿Lo mató?
5: Pues la verdad. No, la verdad no me agarraste ahora sí que en blanco con esa pregunta porque fueron demasiadas cosas.
4: A su máquina.
6: ¡Una,
5: sí,
6: una!
4: ¡Hala!
5: Era de revisarme mis redes.
6: No, pues
4: toda la, o sea, pero la revisaba de tu teléfono o de otro lado.
5: Desde mi teléfono.
6: A mí hasta los calzones me revisan.
4: Porque te los lavan.
3: Pero hay que escuchar, hay que ver señales. A ver, mira, tenemos a William con nosotros. Hola, William, ¿qué peteo? William a la una.
7: Sí, bueno, buenos días.
3: Buenos días.
4: Hola,
3: oye,
4: mi
3: William,
4: vida.
3: ¿Qué señales divinas te llegaron y tú nomás no hacías caso, William?
4: Ay, la intuición.
7: Bueno, en primer lugar, que iba a la América, pelón.
3: Híjole.
6: ¡Arriba!
3: Yo sé, mi hermano.
4: ¡América!
3: Ahorita nos vamos a comer ese pollito más adelante. Pero bueno, a ver, ¿qué onda, William?
7: Pues, Mira, el día que me casé yo, el matrimonio civil, era a las 2 de la tarde la ceremonia con una jueza.
4: Sí. Okay.
7: Toda la mañana, desde las 8 de la mañana hasta las 1 de la tarde, pasó que llueve y llueve y llueve. Llueve.
4: Cancela. Diosito estaba triste.
6: Cancélala.
3: ¿Qué te decía? Todo mundo cancélala.
6: Hasta en el trueno decía, cancélala.
7: Pero mi esposa me decía, ¿sabes qué? Está llorando el cielo porque se está casando el diablo mayor.
6: Está llorando el cielo.
3: Sí soy.
4: Oye, pero ¿la lluvia te hizo dudar realmente de casarte?
7: Sí, bueno, después de que a las 2 de la tarde que era la ceremonia, hizo un sol esplendoroso. Salió el sol, iluminó toda la tarde y sí, nos pudimos casar. Pero eso fue en el matrimonio civil. En el eclesiástico, llegué a mi esposa a casarme, somos de Ecuador nosotros. Ajá. Y en Ecuador... faltando 3 días para el matrimonio, se escapó un narcotraficante de la cárcel.
3: A llamar.
7: Entonces, ya estaba todo programado, la fiesta, el salón, todo, tú sabes, para el party. Pero, con esto que se escapó este señor, pusieron toque de queda, no podíamos estar más desde las 10 de la noche, las iglesias también empezaron a decir, no, pues, no se puede realizar la boda. Digo, bueno, pues, en el civil, el aguacero, y ahora, pues, se escapó ese traficante y no quieren que nos casemos.
4: Pero te casaste.
6: Es que quería ir a la boda, al vato.
3: ¡Ay, William!
6: ¡Ay, señales! Ay,
3: y ahora vive como el narco.
4: Estuvo bien o no.

0: adelante en El Bueno, la Mala y el Feo.
1: Oigan, hoy es mi día favorito, jueves de retro, jueves. Ajá. Y la neta, vieron unas modas antes que, oh my god, oh my goodness, que el copetazo al cielo, que acá la greña hippie.
2: Ey.
1: ¿Qué moda tenías en tu época de joven? ¿Cómo te vestías? ¿Qué música escuchabas? Ahorita vamos a platicar de qué modas. 1-855-370-3100.
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1: Oigan, hoy es jueves de retrojueves. Recordar es vivir. Oigan, ¿ustedes qué moda tenían en sus tiempos de juventud? Aplicaban acá el pelo largo, así como del Buki.
2: El pato, así para
1: traían
2: atrás, como cola de pato.
3: Pato,
2: ¿te acuerdas?
1: Oye, su onda hippie, eran rockeros.
2: La bamba.
1: ¿Cómo se vestían? ¿Cómo era su moda? ¿Qué música escuchaban? Cáiganle a YouTube porque les tenemos muchas sorpresas. Y llévenos al 1-855-370-3100. ¡Qué moda! ¡Qué moda!
3: A mí me tocaron los pantalones flojos.
1: Acampanados.
3: Acampanadores.
2: Y también los bajados, ¿verdad?
3: Acá los tumbadores. Bombitas, las bombitas también.
1: Pantalón tumbado. Oye, también las frases eran diferentes. Ay, bombitas.

0: jueves de retrojueves. Y antes habían modas bien locas. Años 50 la definen como la época rocker, o los gris, que eran chamarras de cuero, que el jean, el copete acá grandote. En los años 50. Donde se vestían acá súper cool, súper rudo, chico malo, ¿no? Después pasamos a los 60s y 70s, donde eran hippies. Cabello largo, pantalón acampanado, que la florecita, un chalequito, ¿no? Que era así una moda muy acá. Que eso se me hacía cool, los lentesotes, así, todo el mundo bien grifón. También, en los 70, al final, fue la época disco. Donde se vestían igual con plataformas los hombres y las mujeres. Machín. Pantalones acampanados. Ajá. La lentejuela no era de mujer. Cualquiera de los dos podía traer lentejuela. Todo la mundo. Camisa abierta al ombligo. Sí, y brillo, sí. brillo.
1: Sí. Y caminabas como John Travolta, Fever Saturday, Fever Night.
0: ¿Tu cepillito lo traías?
1: Hey,
0: y te sentías acá bien Juan Camaney. En los 80s estuvieron los metaleros. Las camisetas negras, mezclilla. También en ese mismo en esa misma pues, años, ¿no? También salieron los raperos, los hip hoperos, que acá nuestro productor dice que él se sentía rapero hip hopero.
2: Se sentía MC Hammer, el güey.
0: Que era la gorra, la cadena, ya sabes, los tenis. Toda la ropa deportiva. Oye, utilizaban los pantalones a medio glúteo, ¿no?
2: Sí.
0: También.
2: Todavía lo hacen, ¿no?
1: Asco.
0: En los 2000s salió los skaters, estos que siempre estaban en su patineta, y los emos. ¿Eres un emo?
1: Eso sí me daban como tristeza.
0: En los emos que se ponían así acá, ¿no?
1: Como deprimidos.
0: Y dicen también que salieron los sin, que son parecidos a los emos, pero el cabello es muy voluminoso.
1: Sin cabello.
0: Y las épocas
2: sin nalgas.
0: Fueron cambiando y cambiando y cambiando. Hippie, rockero, punk, fresa.
1: Qué chido.
0: Estas personas también que se vestían bien rudos, macho alfa. ¿Cómo te vestías tú? ¿Cuál era tu moda? ¿Qué música escuchabas? ¿Eras de overall? ¿Usabas tus Walkman? ¡Ay, qué bonito eran los Walkman! El Discman, ¿no? ¿Cómo era? Cuéntanos. Y si puedes y tienes alguna foto acá que nos quieres compartir, también la puedes mandar al WhatsApp. Pero llama en este momento al 1-855-370-3100.
2: Ahora tenemos a Vero con nosotros. Verónica, ¿qué peteado?
0: La Vero.
2: Hola, Vero.
3: Buenos días.
2: Buenos días. Oye, Vero, ¿qué onda? ¿De qué época eres tú, Vero? ¿De 80s, 90s, 2000?
3: De los 80.
2: ¿80?
0: ¿Y qué estilo eras, mamacita? ¿Cómo te vestías? ¿Qué escuchabas?
3: Yo escuchaba Los Enanitos Verdes.
0: Bien.
3: Vegano, la banda Timbiriche, el traje.
2: Muy bien.
0: O sea, eras persona.
3: Todos ellos. Ajá. Sí, y luego mi copete bien así.
1: Levantado, con puro Aquanet.
0: Oye,

0: Oye, pero ¿y qué más te ponías? ¿Qué más te ponías?
1: Con mis pantalones bien apretados, eso no podía faltar. Es una macabra. ¿Rotos? Lo pones con calzador. ¿Pero
0: rotos o no?
2: No se usaba rotos.
1: No, unos usábamos rotos de las ¿sí? nalgas.
3: De las nachas.
2: Ah, no, ustedes ya eran leperas.
0: Oye,
2: no, en ese tiempo te agarraban de un lado el pantalón y luego aviéntate y del otro lado también alguien. Y ¡buah! Caías.
3: ¿Para qué? Eran bien pegaditos.
0: Tenemos a Liz con nosotros. Hola, Liz, ¿qué peteo?
2: Todo.
4: Hola, buenos días.
3: Mi reina, ¿cuál era la moda? ¿En qué época naciste? ¿Comiste? ¿Trajiste?
4: Yo soy jovencilla, soy de los 90, pero la moda de cuando yo estaba en la prepa era el tribal.
0: ¡Ah, qué perrón!
3: Oye, ¿a poco te ponías estas botas así que eran súper picudas y largas?
2: ¿Y el pelo?
4: No, pero mis compañeros usaban los pantalones entubados que decíamos de todos los colores, verde, rojo. Sí.
2: El no duró mucho.
3: Era muy peculiar esa moda. Oye, no, muy mucho.
0: El sombrero como muy pequeñito, ¿no? ¿Lo usaban los vatos?
4: Sí. Ajá.
0: Y, no, y las bototas.
3: No, oye, las botas eran horribles.
0: ¿Sí te tocó las botas que alguien trajera así el picote grandote de tribalera?
2: Yo todavía tengo de eso.
4: Fue en mi mero punto de la prepa. Ahí hacían competencias de quién llevaba las botas más brillosas y más picudas.
0: ¿Qué?
3: No te pases, más larga.
2: Güey, hay unas que hasta en el hombro tenías que traer algo para sostener el.
3: No,
2: el
3: ¿cómo, ¿cómo crees que alguien se puede poner esas botas? Estaba súper
4: a ver a Tribal Monterrey.
0: Tribal Monterrey era lo chido, ¿no, Liz?
4: Sí, cuando debutaron ellos, nosotros fuimos a su concierto en Aguascalientes.
3: Oye, hermosa, ¿cómo se vestían las mujeres tribaleras?
4: Las mujeres era vestidito cortito, pegado también de colores, con el pelo a la parte de atrás muy voluminosa y con el flequillo de lado y un moño de color también muy grande.
0: ¡Moño de color! Oye, ¿y sí o no, Liz? Todos a la vuelta en la pista robada.
4: Para mí fue la mejor época.
0: Sí, ¿te la pasaste chido o todavía ves fotos y dices, qué demonios hice?
4: No, yo todavía sigo en las fiestas hasta el momento, le sigo siendo fiel al tribal.
3: Oye, ¿y te sigues vistiendo con tu moño de colores?
4: No, ya
0: pasó de la moda lo que te acomoda.
3: Oigan, hoy es jueves de retrojueves y recordar es vivir. ¿Cómo era tu época de juventud? ¿Qué moda tenías? ¿Usabas el fleco acá bien arriba, el pantalón bien acampanado o bien embarrado? Cuéntanos, 1-855-370-3100. Y cállate a YouTube para que sigamos platicando por allá. Y si nos quieres enviar una foto y quieres que te pongamos en VIX en YouTube, mándanosla al 310-908-40.

0: de Retrojueves, recordar es vivir. Y recordar cómo te vestías en el pasado está divertido. Porque hay veces que luego te enseñan una foto y dices, Dios mío, ¿en qué momento me atreví?
1: Sí, ¿cómo pude?
0: Tanto, ¿no?
1: ¿Cómo pude?
0: ¿Cuál era la moda que tenías en tu época cuando eras un chaval? Era sacar rockerón acá, macho alfa rudo. Antes usaban los hombres el cabello larguísimo, de que al glúteo. Así, largo, largo, los rockeros, sí. Los metaleros acá, que Black Sabbath y todo. También habían hombres, como decía el feo, de la onda disco, bien John Travolta, con la camisa hasta el ombligo abierta, con su
2: cadenita,
0: cepillito,
2: cadenita, ¿no? En el aquí.
1: Yo era más cayendo. Que nada como gruperón, entonces también me dejaba crecer así el
0: como la parte tigre de atrás. Del norte.
1: Anda, poquillo y luego se hacía la colita de pato.
0: Sí.
1: Pero también acá el peine te lo pasabas machín.
0: Y atrás hacía
1: como patito.
2: Esa era la onda del pato.
1: No, enfrente era un copeteca perro. Acá,
0: claro.
1: Acá arriba, como ola de mar.
0: No,
1: de
0: hombre, qué belleza.
2: La cola de pato traes atrás.
1: Cola de pato,
2: sí.
1: Simón.
2: Yo también, ¿sabes con qué lo hacías? Con el cepillo redondo.
1: Simón.
2: Y la secadora. Y se hacía esponjado.
1: Yo el copete me lo hacía con la secadora, güey.
2: Yo también.
0: No, hombre,
2: y dejabas caer una griñita.
0: Bien sexy.
2: Como la bamba. Chale.
0: Bien sexy. 1-855-370-3100.
1: Tenemos a Chilo.
2: Todo el pelo, mira.
1: Hola, Isidro. ¿Qué peteo?
3: ¿Qué rollo? Antes de todo, arriba en América, pero del avión para rumbo a México.
2: No, que voy acá, güey.
1: Por penales no cuenta, güey. Por penales no cuenta.
2: Ah, ok.
0: Sí, papi, no, ¿cómo era la moda que utilizabas? ¿Cómo te vestías? ¿Qué te gustaba? A ver, cuéntanos todo.
3: Fíjate que yo en mis 16 a 18 era rockero.
0: Ay, rockstar, baby, bien rudo, macho alfa, sexy.
3: Sí, no, rockero, haz de cuenta que hasta
2: no,
3: me...
2: No, roca.
3: Largo y me lo achinaba que se viera bien mamalón.
1: Oye, pero era puro rock así, heavy metal, ¿o qué tipo de rock te gustaba, carajo?
3: Sí, mira, en México, no sé, en DF, ¿verdad? Pero sí. Ahí en las ciudades grandes como en León, Guanajuato, hay mercados donde se venden pura ropa así para rockero.
0: Sí.
3: Te venden tus guantes con picos y sí. Todo, no de cuenta que yo decía bien
0: rudo.
1: Oye, Chilo, ¿y te tenías que pintar?
3: Porque...
1: ¿También te pintabas?
3: ¿Vale?
1: ¿Te pintabas también algo?
3: No, fíjate que no me pintaba, pero sí traía mis guantes de picos, traía en esos mercados venden como cintos de picos.
1: ¿Cómo
3: y aparte como otro cinturón que va arriba.
0: Sí.
3: Ay, arriba del otro cinto.
1: Bien punk
3: y
1: este vato.
3: Botas así como de piel, con de ese pico, si todo no bien.
0: Oye, ¿quién era tu grupo favorito? ¿Quién escuchabas?
3: No, pues yo nomás oía como el otro, el Maná, el Tri, todos esos.
1: Ajá.
3: Los Caifanes.
0: Pero ellos no son tan rudos de vestimenta.
2: No, quisiera.
0: El tianguis que está en Ciudad de México, el mercado se llama El Chopo.
1: Ajá.
0: Y ahí se juntan, así como él dice, a la fecha. Todos rockeros acá, bien rudos, con sus super mohawks altísimos. Así. Qué chido, me late.
1: Tenemos a Nelson. ¡Hola, Nelson!
4: ¿Qué hago? ¿Cómo estamos?
1: ¡Saludos, carnal!
0: Mi amor, ¿cómo te vestías en tu juventud? ¿Cuál era tu moda?
4: Mira, yo me vestía, bueno, en la high school, pues, con mis amigos, nos vestíamos estilo así como greaser. Entre greaser... Y como tecno, dependía del día,
2: ¿qué
4: la
2: es
4: época,
2: eso, grises?
4: ¿Cómo andamos sintiendo ese tiempo?
1: O sea, puro tecno tuve, puro noventas.
0: Pero define, ¿cómo era ese tipo de vestimenta?
1: Y luego el bailecillo.
0: Joe, ¿cómo era ese tipo de vestimenta, amor?
4: Así como la película de los Greasers, como, ¿cómo le llaman en español? Yo como soy puro ya.
2: Los grasosos.
0: Oh my God. La de vaselina.
4: Yo soy joven.
2: Sí, vaselina.
4: Ándale, así.
0: Ok.
4: Ándale.
0: O sea, pantalón de mezclilla, playera blanca, chamarra de piel.
4: Ándale, las botas de Harley,
1: tengo que
4: ser Harley, si no, ¿para qué?
1: Otras de Harley. Oye, Nelson, ¿y dónde las tenías que buscar? ¿De qué parte eres, güey? ¿De México?
4: ¿Sabes? Yo soy salvadoreño.
1: ¡Ah, salvadoreño! ¿Y si llegaban al Salvador, güey? Sí. ¿Si llegaban al Salvador? Sí. La ropa, las botas. Porque a veces uno batalla, yo te lo digo, yo en Chihuahua.
2: Piratas, pero llegaban.
1: Batallaba para encontrar ropa y la que quería la vendían de Fayuca en el Pasito, güey.
2: Ajá.
1: Sí, pues tenía que ir ahí.
4: Yo me crecí aquí, pues.
2: Perdón.
1: Es gringo este vato.
0: Oh my God. Oye, ¿esta música cómo la bailaban?
1: Sí.
0: Mira,
2: ahí,
0: ¿verdad?
2: Barrado, ¿eh?
0: Qué bonito.
1: Sí, la música tecno de los noventas.
2: ¿Tú eres greaser, verdad, pelón? ¿Tú eras greaser?
1: ¿Greaser? No, ¿por qué?
2: Por la grasa que traes en la cintura, güey.
1: Ah, no, eso es...
2: ¡Ah, grasoso!
0: Eso no es moda.
1: Cállenle a YouTube, arroba bueno malo feo. ¿Cómo se vestían ustedes?
2: Qué chido, loco.
1: ¿Qué estaba de moda? A ver, ahorita ahí nos vamos a conectar para seguir el cotorreo. Cállenle.

0: Sus deseos serán órdenes, señor.
1: ¿A quién le
0: dijo? Así, así le dijo la americana al Mexican.
1: Oh my
2: God. ¿La americana al Mexican?
0: Le dijo, yo quiero esta comida de mi tierra y es la más exótica tu vida, le dijo a la americana, y la americana dijo, a ver, deja, querer eso, yo cumplir tu deseo.
2: ¿Pero qué?
0: Es como una orden.
2: ¿Qué comida le pidió, Feito?
0: Ahorita te vas a sorprender cuando te lo cuente, desgraciado.
2: Cállale a YouTube para que vean el video. Arroba bueno, malo, feo. Así buena se, para cocinar, mira, la americana.
0: Así se truenan los dedos. God. Así deben de ser tratadas. Y una.
1: Cállate.
2: No más. Y señores, en la próxima hora, agárrense porque se vienen las ricas manzanas de El Bueno, la Mala y el Feo. ¿Cuántas trae Pau? ¿Cuántas trae el Feo? Ajá. Lo vamos a averiguar.
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1: Vamos a regresar cotorreando acerca del video viral.
2: ¿Qué pasó?
3: ¿Qué pasó con el video viral?
1: Qué bonito y qué sabroso es cuando una mujer te complace. Uh-huh. Si tú le dices, tengo ganas de esto, mi amor.
3: Lo mejor, güey.
1: Claro que sí. Oh, of course.
2: My
1: I'll
2: course.
1: Do it for you. Este Mexican controla a la americana.
2: Ay, controla.
1: Con amor. Dice, cariño, qué hermoso amaneciste, tengo ganas de que me hagas esto de comer. Y es un platillo bien difícil de hacer.
4: Y ella obedece.
1: Mexicano.
4: Sí.
1: Y ella obedece. Sí.
2: Eso es amor, no es obedecer.
1: Lleva a cabo una investigación.
4: Ella obedece, es mujer sumisa.
1: Un aplauso para ella. Qué hermosa está. Está bien chula la morra. ¿De qué se trata? Ahorita regreso con el video viral.
2: Pero se ve raro.
1: No se vayan.

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1: Quiero que toda la plebada se meta también. Bueno, si va manejando como se vintrucha.
2: Los dedos de la mano son cinco.
1: No, que se metan a arroba bueno mala feo en YouTube. Para que nos guachen y guachen el video viral donde esta americana preciosa, hermosa, le hace caso a su macho alfa, ¿eh? Mexicano.
2: ¿A su macha?
1: A su macho bigotón, barbón y greñudón.
2: ¡Órale!
1: Y le dice, mi amor, hoy es fin de semana, tengo ganas de que me hagas tacos de lengua.
2: ¡Taco de lengua!
1: Y sale la americana, le dice, amor, tus deseos van a ser órdenes, papacito.
3: ¡Esta es una mujer sumisa!
1: Y ahí está el video, está la foto también, donde el vato está disfrutando de esos ricos tacos de lengua. La morra dijo, ahorita espérame tantito, se metió a YouTube, agarró unos papeles, taca, taca, taca, taca, taca, taca. Se fue a la tienda, compró un lengonón como de unas 14 pulgadas, lengonón de vaca bien hermoso.
2: A su mecha.
1: Llevó a cabo el proceso.
2: Oye, feo.
1: Y el vato feliz y contento.
2: Pero para otras nacionalidades, tacos de lengua a veces... Es raro, claro, y sobre claro todo por lo de la lenguota y todo. Es lo más sabroso, están riquísimos.
1: Oye, güey, machín. Dicen que pues que son muy ricos en colesterol también, pero...
2: A mí me encantan los tacos de lengua, güey.
1: Güey, pero es que saben re sabroso. Les echas cebollita, tomate, guacamole, limoncito.
2: Oye, ¿te acuerdas de la lengua que pidieron en Ciudad de México?
1: Ay,
2: y que les llegó la lengua, pero entera. O sea, no venía picadita.
1: En chunks grandotes, sí. Sí. Sí, es
2: ahí,
1: que también
2: se ve
1: es
2: raro,
1: que también, ¿no? La pidió la compañera, dijo, quiero unos tacos de lengüeta para mi compañero y para mí. Así dijo.
2: Sí, sí, sí.
1: Y le mandaron un lengüetotón. Esta lengua que tiene la muchacha en arroba bueno mala feo en el YouTube es como unas 14, 15 pulgadas, güey.
2: ¿Qué? O sea, está completa, está entera la lengua.
1: Entera,
2: pues.
1: Contigo, gorgote.
2: ¿Y cómo cocina? ¿Cómo?
1: Yo eso que no es fácil.
2: Yo que no sé de cocina, ¿cómo se cocina algo así?
1: La Chayo le echa una olla como de 2 galones de agua. Más o menos, le echa hojas de laurel, poquito orégano, le echa ajo. Guachen ahí lo que le está echando la morra en arroba bueno mala feo en el YouTube.
4: Cooking anything my husband asked for, and today he asked for lengua tacos. Oh. So let's make it.
1: Mira.
4: I've never made a lengua taco before, but boy have I had them, and they are delicious. Oy. If you haven't had lengua tacos, go to your local Mexican restaurant, order it. It will change your life. First things first, we are going to scrub this baby down. We don't know where this tongue came from.
2: Okay, ahí está haciendo
1: la
2: lengua. Estamos viendo. Cáiganle a YouTube, arroba bueno mala feo. Ahí le echó tomatillo.
1: Le echó orégano. No, está haciendo la salsa. Esa es la salsa.
4: 4 to 5 hours.
1: Esa es la salsa.
4: And in the meantime, I'm going to get started on our salsa.
2: Ya ves. Una salsita, qué rico.
1: Oye, chula morra.
2: Y aparte ya
1: hermosa.
2: O sea, probando chile y todo, digo.
1: No,
5: ustedes ya
1: lo
5: han probado también ese tipo.
1: El pelón
2: me encanta. La salsa a mí me encanta. Tiene que estar bien picosita.
1: Tortillas de maíz hechas a mano.
2: Ah, güey, es que mira, si le va a hacer tacos, se los está haciendo bien.
1: Sí, claro.
5: Le está haciendo las cosas con amor. Él debe ser muy especial.
1: Arroba uno mala feo. Mira nomás.
2: Ya salió la lengua, ya salió la lengua.
1: Eso que está haciendo, pelón. Le está quitando la cáscara a la lengua. Viene en una cáscara muy... La textura está muy fuerte.
2: Es que el pellejo,
1: eso quiere decir cuando se pela así, que está a la perfección. Cuando se peló tan fácil. Mira nomás.
2: Ya llegó el viejo, ya llegó el marido.
1: Ay,
2: paisano. Bien, paisano. A ver,
1: mira.
2: La prueba final. A ver qué tal. Está comiendo el taco.
1: Ay, güey, la fregada.
2: Con tortillita hecha a mano.
1: Y con su salsita que está que ay, ay, ay.
6: Oh, it's perfect.
2: Perfect. Oh. Ah, bien. Bien.
5: ¿Sabe rica la lengua? ¿Sabe rica la lengua?
1: Machín.
2: ¿Sí? ¿Cómo?
5: Nunca he comido lengua.
2: ¿Cómo?
1: ¿No?
2: ¿Tú tan raza que eres?
1: ¿Y cuando ves?
2: ¿Cómo que no has comido lengua?
1: ¿Y cuando ves?
2: ¿Cómo?
5: No, nunca.
1: ¿Eh?
2: ¿Tú tan de barrio que eres, Pau?
5: ¿Y eso qué tiene que ver?
2: Pues ¿cómo que? O sea, ¿qué taco de lengua es tripa, lengua, ojos, eso.
5: No, yo pastor.
2: Es lo principal.
5: Así. No, pues es que como, si mi mamá no come.
2: No te creo.
5: No, mi mamá no puede comer todo.
1: Oye,
5: eso,
1: yo
5: nunca me lo comí de niña.
2: ¿Pero la lengua qué te hace daño?
5: Pues mi mamá no podía comer nada cuando estaba enferma. Entonces yo no estoy acostumbrada a comer estas cosas como a lo mejor tú.
1: La lengua sabe bien rica.
5: Pues, no la he probado, pero es mi pregunta, ¿está rica?
1: Está riquísima. Sí, no, una de las
5: más
1: delicias.
5: ¿Qué sabe?
1: Delicias de lo mejor. sabe a una carne
2: afro la barbacoa
1: de res, pero
2: cabeza, sí. finita.
5: Ay, qué rico, entonces. Ay, pero se ve bien intensa la lenguota, sí.
1: Pero picadita.
2: Yo te recomiendo torta de lengua.
5: Torta de lengua.
2: Torta de lengua.
1: Ya caí, se me dio
2: el taco está rico, pero no, torta.
1: 14 tacos así me aviento. ¿Leta? Fácil. Ya me siento en el sillón, me esparramo.
2: Comenta Juana, dice, mi hijo se casó hace unos cuantos años, yo estaba pensando ir a hacer de él, ¿qué?
1: Tacos de lengua.
2: La muchacha, porque nunca le cocinaba. Dice, y cuando va siendo mi sorpresa que se hizo una grandísima cocinera con las recetas de YouTube.
5: Sí, bien, sí, lo que yo les digo, YouTube es una super arma para poder hacer muchas cosas, porque antes tenías que ir a clases de cocina, o ir con la suegra, o que tu mamá te enseñara.
1: Pero nunca te ha dado por ir y buscar y probar un taquito de lengua.
5: Pues es que mi familia no.
2: O sea, tu mamá era malita, tú no. Pa.
1: Pero ya no estás con tu familia.
5: Yo era una niña.
2: Por eso, lo eres.
5: Sí, cálmense.
2: ¿Qué tal
5: probando? Nunca me habían atacado tanto por no haber probado un taco de lengua. No sabía que era tan importante para ustedes. Lo voy a probar. ¿Me van a llevar unos buenos tacos de lengua?
2: Tengo mis dudas.
5: Ahí está.
2: Tengo mis dudas.
5: No, si les digo, inviten y no invitan.
2: Tengo mis dudas.
5: ¿Cuándo me han invitado a algún lugar? Ni a la esquina
1: Hemos ido a lugares donde hay tacos de lengua.
5: ¿A dónde?
1: Pero tienes que probar, decir, quiero probarlo.
2: La ruta del marrano, hicimos de todo.
5: ¿A poco dieron tacos de lengua?
2: De todo
1: había en todos los lugares.
2: Sí.
1: Pues sí.
2: De todo había.
1: Hasta de tripitas.
5: No supe.
2: Dice José Torres, dice, sabe todo como barbacoa, pero más rica.
5: Ay, por favor, búsquenme en @pao.sasso para que me lleven por unos tacos de lengua.
1: Tacos de sesos también.
5: Mis primeros tacos.
2: Pregunta, paisano, comadre, para ti que nos escuchas. ¿Te casaste con alguien de otra nacionalidad y también le entra a la comida de tu país?
5: Qué chico.
2: 1-855-370-3100.

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1: A ver, venimos del video viral. Ahorita mi compa el feo nos está presentando a esta morrita
2: americana
1: que ella se casa con un paisano.
2: Con un mexican y el vato
1: y le
2: dice,
1: cocina su comida bien rico.
2: Es que le dijo, mi amor, I feel like having tongue. O sea, tengo ganas de tacos de lengua.
3: Oh, ¿really? Él quería otra tongue.
4: Pero ella no entendió.
3: No.
4: Y le hizo tacos.
2: No, y que lengua le compra chacos. Una lengüota como de 14. Unas 2 libras más o menos.
1: Y la preparó.
2: Y la prepara a la perfección. Te digo que a la perfección porque nosotros vendíamos tacos de lengua también.
1: Ajá.
2: Y cuando se pela el cuero de la carne,
5: sí.
2: Eso está, quiere decir que está cocinada a la perfección.
5: ¿Cuánto tiempo te tardas en hacer una lengua?
2: 2 horas.
5: ¿Dos horas?
2: 2 horas a fuego lento. Si la apresuras, la lengua sale mal.
5: Oye,
2: mira la tortilla.
1: Y a mí lo que me gustó de toda esta receta fue
2: pélame la lengua.
1: Las tortillas hechas a mano.
5: Wey. O sea, ya que, con un buen de amor.
1: Ya que te hagan tortillas de maíz a mano, qué rico, güey.
5: Y al lado le puso sus pepinitos y le hizo sus le picó la cebollita, el cilantrito, todo.
1: Ese es amor.
5: Eso es amor del bueno.
2: Okay. Y la vieja está bien chula.
5: ¿Qué les gusta que les cocinen, que les hagan en su casa?
2: Ay,
5: lo que algo international,
1: national. Tu pareja es de otra nacionalidad, así como ellos, sino que de repente se acostumbró.
2: Yo cociné en un video en YouTube. Sí. En Facebook. Sí. ¿Te acuerdas, Pelón? La cabezota de vaca.
1: Ah, sí.
2: Toda la cabeza.
5: ¿Cómo crees?
2: Y me salió, pero ¡ay!
5: ¿Pero qué hiciste? ¿Caldo, tacos o qué?
2: No, la metes en agua, cocina la cabeza a vapor. Sí. Afuera de la casa, porque adentro hace un mucho.
1: A mí me encanta el cachete, ahí la parte
2: del cachetito. Todo le salió, se quedó pelona la
1: barra de boa, bien rico.
5: ¿Dónde hiciste eso?
2: Ahí en la casa hace como 2 años.
5: ¡Ay, qué rico!
2: Le dije al carnicero a la mitad.
1: ¡Ay, bien rico! Tenemos a Iris. ¡Hola, Iris! ¿Qué peteo?
6: Hola, buenos días, muchachos.
1: Buenos días. Iris, ¿de dónde eres tú?
5: Luis.
6: Yo soy nacida en Guerrero, criada en Guadalajara, Jalisco.
1: ¿Y tu marido?
5: No, puro México, bebé.
6: Mi marido es de California.
1: Ah, okay. Gringo, ¿el americano?
2: Papeles.
6: No, viene de familia hispana también.
1: Ah, muy bien.
2: ¿Y qué te pidió que le cocinas, cocinaras?
5: Mamacita? ¿Qué dices? Hoy lo voy a sorprender hoy este bombón americano.
6: Y mira, en mi familia ya tenemos una costumbre de hacer un menú cada viernes.
5: Como restaurante.
6: Él y mis hijos están acostumbrados a eso, entonces les voy a decir el menú de esta semana pasada.
1: Venga.
6: Birria. Fue birria, tacos al vapor.
2: ¡Ay, cóllate!
6: Carnita asada.
2: Ah.
6: Fueron tacos de barbacoa.
5: A la máquina.
2: Güey. Ay.
6: Y próximamente, mañana, serían tacos de lengua también.
1: ¡Qué rico!
5: Oye, Iris, eres la mamá favorita de la escuela. Ya me imagino los niños. Vengan a la casa y todos los niños ahí.
6: Los postres. Aman los postres. Los
2: ¿también?
6: Maestros y los niños aman los postres.
5: ¿Qué les preparas?
2: Flan.
6: Hago chocoflanes, hago fresas con crema y flan arriba.
1: Oye, Iris.
5: Qué rico, hermana.
1: ¿Y tú les preparas todo? ¿Quién te ayuda en la cocina?
5: Ay, qué rico.
6: Nadie. Cuando son las fiestas de mis hijos, mis invitados se van súper comidos, se los juro.
1: Qué rico. Ay, qué Iris.
5: Invítalo a cocinar a ti, bella, tu mamá, tu suegra, la reina.
6: Mira, yo tengo la mano de mi mamá. Gracias a Dios, mi mamá me enseñó a cocinar y usamos en la comida muchos guisos. Entonces la comida agarra diferente sabor.
1: Qué sabroso.
2: ¿Dónde vives?
1: ¿En qué ciudad vives? Para quedarte en una de estas un viernes.
6: ¿Eh? Dallas, Texas.
1: En Dallas, Texas.
5: Dallas, Texas, baby.
1: Ya ganó. No te vayas, Iris, te vamos a tomar el número.
2: Ahí en el WhatsApp.
1: A
2: que
1: la
2: nos
1: próxima,
2: mande.
1: Como maldición. Te vamos a caer ahí.
2: Ay, qué rico.
5: Iris, mándanos fotos de tu menú al WhatsApp.
1: Sí,
5: 319-08-4646.
1: Mira, tenemos a Javier con nosotros. Hola, mi Javi, ¿qué me tengo?
7: Hola, buenos días.
1: Saludos.
5: Hola, Luis.
1: Javi, ¿son de diferentes nacionalidades ustedes? ¿Les gusta la comida de cada quien o qué onda?
7: Sí, mira, yo soy de México, soy de Acapulco, Guerrero. Mi esposa es de El Salvador.
1: Ah, órale.
7: Entonces ahí comemos de todo. Pupusas, panes con pollo, pasteles, y también comemos birria, tacos de lengua, mole, tacos, enchiladas, chilaquiles, todo lo que se te ocurra, todo puede hacer mi esposa.
5: Qué rico. Ay, qué hermosa.
1: Oye, ya se acostumbró también a la comida mexicana entonces, porque hay cierta comida mexicana que a lo mejor...
5: Sí, los sabores son exoticones, sí. Acá.
7: No, pero si ella no puede, yo le enseño. Por eso estoy yo, para enseñarle cómo hacerlo.
1: ¡Eso!
5: ¡Te felicito, equipo! ¡Muy bien, chulo!
1: Bien, y la comida sí salvadoreña, bonito. Mi Javier, también ya te latió.
7: Claro, lo más bueno, las pupusas.
1: Sí,
2: muy bien. Ahí está la más rica.
7: Cocinar la comida de allá.
1: Me encanta.
5: La pupusota. Dijo pupusas, el Cookie Monster estaba en la luna y volvió, ¿eh? Escuchó pupusas y vino a la vida.
1: Pupusas, pastelito salvadoreño. ¡Ay!
5: Oigan, ¿ustedes qué les mandaron sus esposas de lonche?
2: Al pelón lechuga, por el diabetes.
1: Deja ver qué me eché.
2: ¿Un huevo?
1: Ah, mira, huevos y aguacate, como siempre. Sí.
5: ¿Y tú, Feo, qué te hizo la Chayo?
2: ¿Sabe? No lo he chequeado, ahorita
5: la Chayo diario le cocina al Feo.
1: Las sobras de ayer te echaron.
2: Ay, me encantan las sobras a mí.
1: Paisano.
2: Gente que no las quiere.
1: Oye, nosotros nos fuimos también a tragar como puercos, como coches. La Ruta del Marrano, tenemos edición nueva y se estrenó hoy en nuestro canal de YouTube.
5: Oigan, cáiganle, porque ¿qué es la Ruta del Marrano? Nosotros yendo a los lugares más trendy de cada ciudad.
2: Los marranos.
5: ¿Y sabes qué? Tienen que ir a YouTube. Cáiganle, arroba bueno mala feo, para que vean todo lo que comimos. Oh my God, oh my goodness.
1: Hubo desde taquitos, feo.
5: Taquish.
1: Hubo, ¿cómo es? Tortas. La Ruta del Marrano, edición Dallas. Hubo Texas Barbecue.
5: Todo, también. Hubo todo.
2: Ostre.
1: Eso.
5: Delicioso.
2: Mangoneada.
1: Ahí está en la Ruta. Bueno, malo feo, ¿eh?

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1: ¡Le va! Vamos a regresar con la abogada más chula.
2: Órale.
1: La más preciosa, la que te echa la mano y te contesta de volada. Oh, tu pregunta. God. La abogada Leti Valencia. ¿Quieres preguntarle algo? Ahí te va. 1-855-370-3100. Yo le quiero preguntar algo de parte de mi amiga la Carmen, que dice que tiene 10 años.
2: ¿La de la cadenita?
1: Esa mero. 10 años aquí en Estados Unidos de mojarra.
3: Ok.
1: Y se casó con un ciudadano, pero tiene un problemita.
4: ¿Cuál?
1: Te robó una mochila en la Guara.
4: ¡Ay, en la torre!
3: No manches.
1: Pregúntale a la abogada si me van a deportar cuando aplique. Ahorita nos va a contestar la abogada. 1-855-370-3100. Y en YouTube también te contesta.
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0: Le tienes una pregunta a la abogada en casos de inmigración, Leti Valencia, la más chula.
1: Venga. Hey.
0: Te la va a contestar bien rápido. 1-855-370-3100. La Carmen me mandó la pregunta, por rata la tiene miedo. A lo mejor la van a deportar.
1: ¿Por qué?
0: Ahorita se lo preguntamos a la abogada en caso de inmigración, Leti Valencia. Por rata. ¿A que anda robando ahí en la Walmart? Hey.
1: Además, cáiganle a YouTube, arroba bueno malo feo. Háganle su pregunta también a la abogada de inmigración. Ahorita regresamos con ella enseguidita. Y también, enseguida, no te puedes perder. ¿Cuántas manzanas trae Pau el día de hoy,
2: Sácate la libreta y la pluma para que cuando lo diga lo anotes y no se te olvide y luego las del feo.

0: me voy a lucir con el teacher. No me caben tantas manzanas en la mano, pero vaya a traerle 20 manzanas.
1: ¡Ay, güey!
0: Cero,
2: ¿y eso que no te caben?
1: ¿Qué manotas?
0: 20, 20, no manita. Me caben las manos, dije. 20 manzanas.
2: 10 y 10, ay, mamá.
0: Imagínate, pero nalguéame
1: con esas manos.
2: No, sí, ¿eh? Mi mamá me dijo... No te consigas una de manotas, porque todo lo que va a agarrar se le va a hacer chiquito.
0: Entonces... Oye, y se consigue una de manitas y sigue diciendo lo mismo.
2: No, no, pues por eso.
1: Es diminuta.
2: Me conseguí una de manitas y toda me dijo.
0: Y dice lo mismo que
2: tu mamá. Chiquito.
0: ¡Conta, bebé! ¡Chale! Aquí está.
1: ¡Ahora sí, así hizo la machaca! La gente que le tenga una pregunta a la abogada en casos de migración, Leti Valencia, 1-855-370-3100. Porque ya está lista. Vamos a darle la bienvenida. Ella es la más top, como dice la Pau.
0: Yes.
1: La más machín, la más fregona, la que te contesta así se va al punto, no anda
2: caliente,
1: con rodeos.
2: Caliente.
1: ¿Le tienes una pregunta? 1-855-370-3100. ¡Ella es Leti Valencia!
3: ¡Hola, Leti!
2: ¿Cómo está, Leti?
3: Hola, buenos días. ¿Cómo están?
2: Bien, amiga. Qué gusto saludarte.
1: Pues nosotros estamos bien, pero la Carmen está mortificada, mi amiga, porque ya tiene 10 años aquí en Estados Unidos sin papiros.
0: Uy.
1: Y entró con visa, se casó, ella se casó con una americana.
2: Muy bien.
1: Con un americano. Y dice que le da miedo aplicar para la residencia porque cometió un errorcito.
2: A ver.
1: Se rateó una mochila en la Walmart.
2: Ay, no,
1: y la agarró la chota y le pusieron cargos y todo.
2: Está viendo, está viendo y no ve la Carmen.
1: Pues sí.
0: Pues sí.
1: ¿Cómo la ves?
3: Bueno, entonces cumple con el requisito de ajuste de estatus porque está casada con un ciudadano y también entró con una visa hace 10 años, que son los requisitos principales. Ahora, eso del robo sí puede tener consecuencias, pero va a depender. Si es una mochila, el valor es de menos de $950, así que puede ser considerado un petty theft.
2: Pero era una...
3: Porque haya sido el único delito.
2: Era una mochila, era mochila de la Gucci.
1: No, no, es de la Walmart, es de la Walmart.
3: Ah, ok. Sí, si es de la Walmart, entonces no creo que tenga tanto valor para calificar como petty theft. Pero si ha tenido otros robos o si el valor de la mochila era más

0: humanitaria.
1: ¿Quién te metió la
0: cabeza? Porque te digo que ahorita hay en Irapuato, Guanajuato, México.
2: ¿Qué es lo que pasó?
0: Bueno.
2: ¿Pero por qué visa humanitaria? ¿Visa humanitaria por qué?
0: Una visa humanitaria por el peligro que ahorita hay en Irapuato, Guanajuato. Y la verdad, ahorita, abogada, sí tengo demasiado miedo en regresar para México por todo esto que está pasando, por las redadas y todo esto. Más aparte, hace 7 años mataron a mi sobrino, desgraciadamente.
3: Ay, lo siento.
0: Y la verdad, desde entonces sí tengo demasiado miedo en regresar para allá.
2: Lo que puede solicitar se llama el asilo. El asilo es para personas que tienen miedo de regresar a su país de nacimiento porque tienen miedo de ser perseguidos, ya sea a raza, a cuestión de su raza, religión, opinión política o membresía en un grupo social. Típicamente el hecho de que sea peligroso donde vive no es suficiente para el asilo, pero tiene que hablar con un abogado para saber si hay algo más que pueda respaldar su solicitud. Pero el asilo es lo que pueden pedir las personas que tienen miedo de regresar a su país.
4: Perfecto. Suerte, suerte. Guadalupe, mira, también tenemos a...
3: ¿quién a la Aileen. Aileen, hello, Luis, pregúntale todo a la abogada más top in the world, Leti Valencia. Aileen.
1: Bueno, Aileen.
5: Hola, buenos días.
1: Sí, buenos días. La pregunta para la abogada, dale, mija.
5: Sí, yo quería saber, apliqué para el VAWA hace 2 años. Sí, para el VAWA, entonces, ya me hicieron... La preaprobación 2 veces. Ajá. Ya se me venció una vez y me la volvieron a hacer, pero ahora con esto de que pararon todo de lo de las residencias y todo eso, yo quería saber si eso va a afectar, si afectaría mi caso.
2: No han parado las residencias. Lo que sucedió es que cancelaron entrevistas en los consulados porque están entrenando a los oficiales para que puedan implementar la nueva regla de la carga pública, pero la residencia sigue en pie para personas que están solicitándola aquí adentro. La están solicitando adentro. Si califica para VAWA, típicamente puede hacer el ajuste de estatus. So, no creo que esto le impacte su caso.
4: ¡Suerte! Mira, tenemos también a Celia con nosotros. ¿Tu pregunta, Celia?
3: Celia Cruz.
4: Échale, por favor.
6: Buenos días.
4: Buenos días.
3: Good morning.
6: Les arreglé a mis papás y mandé el certificado de la ciudadanía y el migración no me lo devolvió para atrás. ¿Qué puedo hacer?
4: A ver, buena pregunta. Regresamos con la respuesta de la abogada. No te nos vayas, Celia. Y para toda la bandera que también tiene preguntas, cáiganle. Estamos en vivo a través de YouTube, @ bueno mala feo. Ahí ajá, háganle su pregunta a Leti Valencia, ya YouTube de que contesta, se los va a contestar también. Y pendiente, más adelante, ¿cuántas manzanas trae mi compa el feo? Híjole. Pao ya nos dijo cuántas.
3: Ya les dije.
4: Hey. Simón, espero hayan escuchado,
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0: abogada de inmigración, Leti Valencia. Si le tienen preguntas, ahí les va el teléfono. 1-855-370-3100. Nos quedamos con la pregunta de Celia, abogada. Dice que le estuvo arreglando a sus papás y que ella mandó una prueba de qué fue la ciudadanía, ¿no, Celia? Y no te la regresaron. Bueno, ahí está escuchando Celia a través de,
1: Celia,
0: de la radio.
1: Bájale a la radio, oírnos en el celular, Celia.
0: Sí, bueno, bueno, ella sigue.
1: Ok,
0: sigue
1: abogada.
2: Celia.
0: ¿Cuál sería la respuesta, sí, abogada, a su pregunta?
1: Sí, porque no hace caso a la Celia.
3: Hay un formulario que se llama la G884 que puedes usar para decirle a USCIS que te regresen los documentos originales. Es la G884, con eso pides que te regresen documentos originales.
0: Perfecto.
1: Ahí está, oíste, Celia, ¿verdad?
0: Se escuchaste, ¿verdad, Celia?
1: Sí, está bien.
0: Órale.
4: No, no,
0: no. Ah, que a toda madre, no. Escúchenos en el teléfono. No, pero ahí lo vas a escuchar donde sigues oyéndose. Sí, tenemos a Carlos con nosotros. Hola, Carlitos, tu pregunta, por favor.
5: Sí, buenos días. Tengo buenos dos días. Preguntas para la abogada. Buenos días a todos ahí en cabina.
0: Órale, venga.
5: Mire, yo me hice residente apenas hace, voy a cumplir 2 años por parte de mi hijo que estuvo en el militar. Mi pregunta es, ¿a los cuántos años me puedo hacer ciudadano? Esa es la primera pregunta. Y la segunda, si le puedo arreglar a un sobrino que está registrado como hijo de mi mamá.
3: Ok, usted puede arreglar su ciudadanía después de los 5 años. La única excepción es para personas que se casan con un ciudadano y aplican para su residencia de esa manera, entonces no tienen que esperar los 5 años, pueden aplicar para la ciudadanía después de los 3 años. Y usted como residente solamente puede pedir a sus cónyuges y a sus hijos solteros menores de 21 años. No puede pedir a sus sobrinos. También puede pedir a los hijos adoptivos, pero ese es un trámite más diferente. La adopción se tiene que finalizar antes de los 16 años.
1: Ahí está. Okay, tenemos también Leti, a la Mari, que te quiere hacer una pregunta. Mari, buenos días. ¿Cuál es tu pregunta, mija?
2: Pregúntale, pregúntale.
0: ¿La del pari?
6: Hola, buenos días.
1: Buenos días, Mari. La pregunta,
3: buenos
1: mi
3: días.
1: Amor.
6: Bueno, mi pregunta es, le estaba diciendo al muchacho que yo necesito un trasplante de riñón. Ajá. Pero pues como yo no tengo aseguranza, obviamente porque no tengo estatus, ¿verdad? Ajá. Uh-huh. Tengo una hermana que su hija es ciudadana americana, pero ya tiene como 4 años que la pidió, pero que le faltan más requisitos, y yo lo que veo es el proceso como lento. ¿Hay algo que pueda hacer yo para mí, alguna visa o algo para que ella pueda venir acá más pronto?
1: ¿Para que te done el riñón?
6: Sí.
3: Se puede hacer un parole humanitario. Es la única manera de hacerlo más rápido. El parole humanitario es para que una persona entre con permiso a los Estados Unidos por una razón humanitaria. Si es algo muy urgente, una razón o una condición médica de un familiar cercano, típicamente te lo pueden otorgar, pero tiene que mandar mucha evidencia de que es algo humanitario, como cartas del doctor, del médico, para demostrar que su presencia es requerida en el país.
0: Perfecto.
2: Perfecto. Ay, tenemos a José Alfredo. José Alfredo.
0: ¿Jiménez?
2: Ojalá. José Alfredo, ¿estás ahí? Pregúntale a la abogada más top in the world, Leti Valencia, todas tus dudas. José.
0: A la una. Venga, papi. Échale.
2: Échate una bonita canción.
7: Sí, buenos días, abogada. Tenía una pregunta. Hace más de un año que ya fui a mi cita de inmigración, pero supuestamente ya nada más iba a esperar la green card, pero no me ha llegado nada.
3: Sí, se me hace raro que ya haya sido más de un año. Típicamente después de 3 meses ya tienen que mandar la decisión. Lo que yo haría es solicitar lo que se llama un service request. Puede llamar a inmigración o lo puede hacer en línea. Eso es una solicitud de servicio diciendo que el caso ya está fuera del tiempo normal de procesamiento. Eso le dice al oficial que tiene el caso que tome acción porque se está tardando bastante.
1: Ahí está, tenemos a Francisco. ¡Pancho!
2: Panchito.
0: Tu pregunta, carnal, venga.
1: La pregunta, güey.
8: Buenos días.
0: Buenos días.
8: Sí, mira.
3: Buenos días.
8: Una pregunta. Hace como 2 años hubo un caso muy sonado que le dispararon a 2 sheriffs en la ciudad de Campton. Uy. Yo fui uno de los que persiguió al sospechoso y lo identifiqué.
0: ¿Eres policía?
8: No soy policía.
1: Mi totero.
2: ¿Y por qué lo seguiste? ¿Cómo fue eso?
0: Por chismo.
8: Pues. Por chismoso yo.
0: A ver cómo se
1: si lo mata.
0: A ver qué pasa.
1: Yo lo vi, oiga, para allá se fue.
8: Sí, Y mi pregunta es si yo puedo calificar para la visa U. Yo tengo el contacto del detective y el detective habla conmigo y me dice que él puede firmar cualquier papel para poderme ayudar a arreglar la situación. Quisiera yo saber si puedo,
3: bueno,
8: puedo arreglar. Ajá.
3: ¿Le estaban tratando de disparar a usted? ¿Usted era víctima de ese delito o cómo se involucró? ¿Nada de eso?
2: Pero chismoso.
8: Yo vi cuando le dispararon a los sheriffs.
3: Ah, okay, okay. Bueno, la visa U es para personas que son víctimas de los delitos, que a ellos mismos los trataron de disparar o los trataron de asaltar. El hecho de que haya ayudado en una investigación, pues no significa que usted fue víctima directa de ese delito. De cualquier manera, si puede tener un reporte de policía, puede dejar que un abogado lo revise, pero la visa U es para personas que son las víctimas de los delitos.
1: Si te hubieran dado un balazo, sí. Pero como no, por andar de chismoso.
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0: Gracias.
3: Y les recuerdo que nosotros no tenemos WhatsApp.
0: Y luego mi compa estaba pisteando ahí en una esquina. ¿Eh?
1: Allá, joder,
0: vaya,
1: allá,
0: vaya.
1: Ponle la camisa.
0: Oye, pero ¿qué le van a hacer? Cáganle a YouTube, ahí seguimos con Leti, ¿eh?

0: Chavos, hay un torneillo bien gacho que se llama la Leagues
1: Cup. No sirve para nada.
0: Nada que ver. ¿Qué pasó ahí en el torneo? Torneo americanizado, güey. Sí. No sirve para nada. ¿De qué se trata? Ahorita regresamos con el último en deportes. Y también, ¿cuántas manzanas trae mi copa el feo? Lo averiguamos enseguida. ¿Te puedes ganar $1,000 o más, paisano?
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1: Hay un torneo ahí gachillo que se llama la Leagues Cup, güey.
2: ¡Ay,
1: que
2: no entró, no vale!
3: Que no terminó bien en la América.
1: Americanizadillo, güey. Está gacho,
2: no
1: está gacho.
2: No sirve para nada.
1: ¿De qué se trata? Y lo peor, el que América está no afectando a nuestra poderosísima Liga MX. Ey. Donde el América es número uno ahí.
2: Así es.
1: ¿De qué se trata? Ahorita vamos a platicar con un pseudo experto en deportes que tenemos.
3: ¿Cerdo experto? ¿Por qué le dices así?
1: Perdón.
3: Cerdo experto.
2: No, esta dieta, no le digan eso.
1: No. Ahorita regresamos con Gabo Sainz. Y también a continuación, ¿quién se quiere ganar $1,000 o más?
3: Pues tenemos
1: las ricas manzanas del bueno, la mala y el feo. Pau ya nos dijo cuántas le trajo al profe.
2: Ya les dije.
1: Ahorita viene mi compita feo y nos va a decir cuántas le trae también al profe.

0: ¿Cuántas manzanas trae mi compa el feo el día de hoy para el profe?
1: De volada. A ver, venga, así primo. Nomás.
0: Échale.
1: Se las voy a soltar en seco. Para el profe el día de hoy traje tres manzanas nomás.
0: Tres.
1: Una, dos, tres manzanas. Tres manzanas nomás. Tres. Y que diga que le fue bien. Que diga que le fue bien, que no le voy a traer más. Tres.
0: Hoy no, man.
1: Y la... ya.
0: Pero no me enojado, bueno,
1: no, es que me interrumpe el profe para de comer, está comiendo. Ay, traga para que digas bien las manzanas. Son tres.
0: Pues, Pau ya nos dijo cuántas manzanas. El feo nos acaba de decir también cuántas.
1: Tres.
0: Apúntale. En la próxima hora te vamos a decir cuántas manzanas en total y te vas a ganar $1,000. Así de que suerte, ¿eh? Suerte. Vamos a recibir con nosotros para platicar de un torneillo ahí. Americanizado, gacho.
1: Sí. No, donde no entró la América.
0: Inventado.
1: ¿Cómo terminó la América
2: no
1: ese torneo?
2: No sirve para nada.
0: Pau, literal. O sea. ¿De qué vale? Tenemos con nosotros de TUDN Network a mi copita desde Guadalajara, Jalisco, México. ¡Gabo! ¡Gabo!
3: ¿Qué pasa, muchachos? ¿Cómo están? Qué gusto saludarlos a los tres.
0: Realmente, te queremos.
3: Y quiero decir una cosa. Muy, pero muy buenos días. ¿Qué
2: cosa? Gabo, qué cizañoso. Nunca pensé que tuvieras tanto coraje en tu corazón.
3: ¿Pero por qué? Nomás dije muy bueno. Pero muy.
0: Pero muy. Buenos
2: días. Sí, tú.
0: Pregunta.
1: Sí, qué bueno.
0: ¿Qué me tienen de buenos? Pregunta.
1: Hoy nomás.
3: No, bueno, vamos por partes.
0: Venga.
3: Eso que dices y que hemos platicado de que la Leagues Cup es un torneo que perjudica a los equipos mexicanos, que está implantado, que no está bien hecho, que se mete cuando ya prácticamente inició el campeonato, lo hemos dicho muchas veces, pero también hemos dicho que los equipos mexicanos tendrían que ganarlo y tendrían que buscarlo. No lo hacen desde el 2021, que lo ganó León en otro formato. Y yo escuché aquí en este programa decir que el América iba con todo, que iba a ganar League Cup y que después iba a ganar la Liga y que iba a tratar de conseguir títulos y que Almada y que el primer lugar. Y bueno, he escuchado todas esas sandeces y tonterías de parte del pelón. Entonces, bueno,
0: ¿para qué sirve?
3: Ahora dice que no sirve, que no cuenta. Entonces, pues entonces, el doble discurso que tienes tú.
0: ¿Torneo?
3: Es un discurso muy hipócrita.
0: Americanizado. ¿Por qué? Porque no, nada más falta que los penales fueran shootouts. Porque si se terminan los 90 reglamentarios, si fuera como cualquier torneo bien hecho, serían otros 30 minutos más de tiempo extra.
3: Bueno, te platico que en Copa Libertadores y Copa Sudamericana, ya se van directo a penales. Entonces, hay que darle una leída. También en la Liga
1: Americanizado.
3: Estaba el play-in. También se iban directo a penales.
0: ¿Qué es eso?
3: Abusado.
0: ¿Qué es el
3: bueno,
0: play-in
3: ya
0: también?
3: No existe, estamos, ya no existe, pero
0: ahí está,
3: era,
0: para que veas, no funciona.
3: La clasificación.
2: Entonces, yo digo bueno, que algún día ya se besen. Del odio al amor hay un paso.
3: Vamos por partes. Platicamos primero lo que pasó con el conjunto del Toluca, el equipo de León. Primero se puso al frente el equipo del Toluca con gol de Federico Pereira a los 41 minutos, 1-0 en la primera parte. Para el segundo tiempo, 2-0 Federico Viñas al 69 y mandaba a León prácticamente para no pelear por el lugar de la CONCACAF, por lo menos ya en este partido para conseguirlo directamente. Romaña fue expulsado, también Bruno Méndez por parte del Toluca al 75 y al 89, y el Toluca avanza a la gran final del torneo, que hoy salieron, mandaron ya las indicaciones, ya los platicamos en un momento más, cómo se van a jugar esos partidos, cuándo y en dónde se van a jugar los partidos de tercer y cuarto lugar, y también porque va a haber partido de tercer y cuarto lugar, y también la final de este torneo de Leagues Cup. Bueno, y para el pelón, espero tengas por ahí algún medicamento que te ayude a controlar el tema de la gastritis, que te ayude, porque debe ser muy feo. En primero empezaron perdiendo con gol de Diego de Rossi al 49, después les empata Ramón Juárez al 57, después Alan Cervantes pone al América a ganar al 63, 2-1, marcan un penal que lo termina convirtiendo Lucas Ocampos. Mucha gente se queja y dice que no es, y que en situaciones fue al VAR, se revisó y al final se dejó el penal, lo empata Rayados, y ya en los penales el que termina fallando es Alan Cervantes, que había hecho gol en el partido, y con ese penal fallado de Alan Cervantes, América queda fuera de la lista, no va a pelear por el título, va a jugar el partido por el tercer y cuarto lugar.
1: América.
3: Y bueno, aquí es donde puede entrar esa canción de La niña está triste. ¿Qué quiere la niña?
2: Qué bonito cantas,
3: Gabo.
2: No,
3: es que eres una chula.
0: A ver, pregunta. ¿Por qué sí hubo revisión y por qué sí penal y no sé qué? ¿Y el pisotón a Henry qué? Minuto 13, minuto...
3: No, dime si vas a llorar.
0: Nada más permíteme. No, más estoy diciendo lo que se vio. Lo que se vio con la tecnología de TUDN y Unimás, que hasta dijeron, a ver, vamos a ver el pie. Oye, no, si hay pisotón. Es un penal, claro. Y no cobraron absolutamente nada.
3: Pues no pasó, punto. Si no, más que marcó penal. O sea, y no hay penal.
2: Nada más le dejaron la negra.
0: Digan que se lo quieren dar a Monterrey o digan que quieren ayudar a sus favoritos o cualquier cosa y ya. O
3: bueno,
0: sea,
3: lo único, pero luego lo único que puedes decir.
0: Luego le achacan a uno que ay que el América le regalan penales.
3: Bueno, ahí está. Qué bueno. Dedicada. Dedicada con todo cariño, amigo.
1: Cántasela, dedicada, Gabo, con todo cariño. Parece a Leo Dan, tú también.
3: Así tal vez. Pero ya al final de su, ya al final de su carrera, ¿no?
1: La nena.
2: A ver, cántasela de tu pecho, con amor.
1: Qué feo.
3: Ahí está. Es llorar. La niña está triste. ¿Qué quiere la niña?
1: ¿Qué tienes? ¿Qué tienes?
3: No, qué cosa, terrible lo tuyo, pero bueno, llorar es una cosa que te encanta, lloras demasiado, ahí está, ¿no? Qué con mi Leo va toda la vida.
1: Para que sonría, no puedo ser triste.
3: O sea, para que hubiera sonrido, tenía que haberte marcado el penal con Henry. Qué cosa. Bueno, las Águilas del América ya tienen, sí, dígame.
0: Digo, si hubieran ido al VAR y tantas cosas.
1: Pero se fueron a penales.
3: Sí, lo bonito es que no existe el hubiera, ¿verdad? No existe el hubiera, pues bueno, ni modo. Van a jugar en Houston este próximo domingo, partido por tercero y cuarto lugar y la gran final. En Houston se juega estos partidos. El equipo que gane de León contra el conjunto de América, a ver, no pasa nada si América lo gana en el tercer lugar, porque ya tiene su lugar para la CONCACAF Campeones Cup, pero si lo gana León, obtiene el lugar para participar en ese torneo. Otro equipo mexicano, y eso es muy bueno para la liga. Toluca contra Rayados. Rayados ya tiene su lugar en la Champions Cup de la CONCACAF, así que bueno, pues ahí va a ser la final. Obviamente el Toluca dice que quiere todos los títulos, vamos a ver, y Matías Almeida a ver si puede conseguir su primer título con el conjunto de Rayados ahora que regresó al fútbol mexicano. Así que ya está, León contra América, partido tercer y cuarto lugar, que entiendo que para dar el lugar para León, pero a ver, yo entendería que automáticamente se lo tendrías que dar, ya llegó a las semifinales, pero bueno, a la Leagues Cup le encanta y va a ser partido tercer y cuarto lugar. Y Toluca contra Rayados, la gran final. Toluca, Rayados, no veo la América. Bueno, entonces, platiquemos de otra cosa. El conjunto del Olympiacos jugaba. Ya nomás, qué cosa, sí. Es que cómo llora.
2: Sonrisita triste del
1: que
2: pelón.
1: Que sonría.
2: Está sonriendo con tristeza.
1: Les ayudo el gato.
0: Yo nomás les digo algo.
3: Leo Dan es de la edad del feo, ¿no?
0: Pero apúntenle, minuto 13. Penal contra Henry no se cobró. En el área, pisotón. Apúntenle.
3: No, qué llorón.
1: Ay, todo
3: qué
1: el regalo. Todo el regalo.
0: Apúntenle. Anótenle.
3: Ya. Bueno, apúntenle. Ya te estás preparando para la parte de la liguilla cuando al América no termina saliendo las cosas y te vas a justificar. Pero bueno, está bien. Me parece que haces muy bien en abrir el paraguas desde ahora.
0: Aparte, ya tenemos el pase a la Conca Champions, que es la que importa.
1: Hoy.
0: Copilla.
3: Ahora sí ya.
0: Americana, la
3: lamentable.
1: Eres un asco, dice Merin China atrás.
3: Eres un asco, y no como aficionado, como persona, pero bueno, vamos a platicar de la
1: Y como locutor.
3: Y como locutor. Exacto, aparte como locutor. Y como papá
1: y abuelo.
0: ¿Y como esposo?
3: Todo.
1: Peor, impotente y asco.
0: Y como amigo.
3: Claro. ¿Todo?
0: ¿Como amigo?
1: No tienes amigos.
2: En este momento estuvo muy difícil. Gelatina.
1: Como hijo, querías matar a tu mamá.
3: Exactamente. Eso no se nos olvida. Qué cosa terrible. O sea, de verdad, no sé si era sección de deportes, fuera ataque al era el Rose al pelón, pero bueno, funcionó. A ver, Copa Griega. Liga, porque recuerden que había jugado el conjunto del Olympiacos el fin de semana contra el conjunto del Actol y terminó ganando 1-0, pero hubo una falla de la Hormiga González que se estuvo platicando y criticando toda esta parte de lunes, martes, y hoy precisamente podemos contar que ayer el conjunto del Olympiacos fue de visita en la Copa Griega con el Larisa y al 34 hizo gol el conjunto del Olympiacos por parte de Hormiga González. Un cabezazo que termina metiendo en la portería del conjunto de Larisa y el cuarto gol termina dando pase el conjunto, digo, Hormiga González, asistencia para gol, así que muy bueno.
1: Es bueno.
3: Gol y asistencia por parte de Hormiga González y eso que empieza a brillar en el fútbol de Europa. Sí, no es una liga tan importante, lo hemos platicado, pero realmente lo importante es que él, no sé si lo empiece a ver ya como un trampolín, pero sí muchos jugadores lo empiezan a ver que, a ver, vas a un equipo de menor calidad y tienes que buscar un equipo de mayor calidad. Ojalá que pronto Hormiga González pueda estar jugando en otro equipo. Eso sí, falla mucho y va a estar fallando completamente, pero yo creo que es el primero de muchos goles que va a hacer Hormiga.
0: Oigan,
2: qué bonito.
0: Y Gabo, tú vas a decir, no, pues qué pelón, que apenas, que no sé qué. Pero ayer que estaba viendo el partido, el de Monterrey en contra de mis Águilas del América.
2: No llores.
0: Y que dicen,
2: amigo,
0: que atrás no sé qué y que y Reyes. Y yo dije, ¿qué? ¿Israel? Que no se había ido a la Roma y
3: no,
0: que no sé qué.
3: No, no, no. O sea, el único que salió del fútbol mexicano a Europa fue Hormiga González en este. O sea, increíble, no, increíble, imagínate. Lo platicamos el otro día. Dale. El otro día, pelón. ¿Te acuerdas el ridículo que hicieron en Qatar 2022 que ni siquiera de grupos pasaron? Bueno, pues ahí salieron mucho más, como 5 jugadores salieron a Europa. Y ahora, o sea, a pesar de hacer el ridículo, y ahora que se supone que hicimos un gran mundial, y lo pongo entre comillas, porque sí, se ganaron los 3 partidos de la fase de grupos, se hizo muy bien, pero fueron selecciones casi. ¿Qué busca, feo? ¿Qué busca?
2: Se le cayó una hoja por mis piernas y ahí se quedó 2 horas.
1: Media hora.
2: Agarrarla.
1: Dije, qué bonitas piernas, aquí las abren.
2: No. No, nunca. Bueno, oye, Gabo, ¿por qué crees que no hayan elegido jugadores ahorita que estuvo mejor que el anterior?
3: Pues, a ver, yo creo primera que el futbolista mexicano no atrae al directivo europeo. No es, mira, no es un futbolista que llame la atención. Pero aparte, tú llegas y dices, ¿cuánto cuesta este? No, pues 10, 12, 14, 15 millones de pues termina. Ah, ok, gracias. Y se van a Sudamérica y empiezan a buscar otro tipo de jugadores. Entonces, nosotros pensamos, o en nuestra mente quedó que hicimos un gran mundial. Y no lo hicimos, porque realmente no pasamos de la misma zona que son los octavos de final. Hay una ronda previa que se terminó ganando contra Ecuador, que no ganaba, si lo hemos platicado muchas veces aquí, el único partido que se había ganado en ronda definitiva había sido en México 86 hace muchos años, ahora ya este es el segundo, pero la verdad tampoco es una selección tan importante como Ecuador. Entonces, y no se molesten los ecuatorianos, pero es una realidad, llegaron muy alzados y terminaron perdiendo. Y con Inglaterra, pues los errores de toda la vida te siguen pesando, sigues estando 3 escalones abajo de los equipos que son realmente candidatos.
0: Y luego con el único 4, que se vendió. Entonces, pues bueno, no, y se esa puede. Representación que enviamos. Mira cuántos partidos le tomó a la Hormiga con ese equipo de 3 pesos meter un gol. ¿Cuánto?
1: ¿Eh?
0: ¿Cuántos partidos, Gabo?
3: 2 juegos.
0: 2, fíjate.
3: Con el Olympiacos, dices.
0: Sin hacer nada.
2: Sí.
0: Equipo de
3: 2 juegos.
0: De 5 centavos. O sea, el que se fue.
3: No, y a ver, y el partido pasado entró de cambio, entró como faltando 15 o 20 minutos, tuvo dos opciones, falló las dos, pero ahora en este partido pues
0: no sirve para nada.
3: Eso pasa por andar. Estás viendo que metió
0: pero
3: gol.
0: Se fue. Eso pasa por andar.
1: Y eso
0: pero
1: que lo llevaron.
2: Puse, a ver. Cáiganle a YouTube, @bueno_mala_feo para que sepan de lo que están hablando. Estamos pasando el video donde ahí está la Hormiga.
1: Mira,
2: feliz, míralo.
3: Y ayer lo hablaba, yo en mis redes sociales, porque bueno, subí un video de opinión sobre este tema de Hormiga, pero hay mucha gente que empieza como este melolengo del pelón, porque a ver, es que como juega en Chivas, pues no lo voy a apoyar, y está muy güey.
0: Así es, Gabriel.
3: Así no, a ver, cuando metía goles Raúl Jiménez, pero a ver, no va a jugar Champions, pero va a jugar Europa League. Pero a ver, por ejemplo, cuando metía goles Raúl Jiménez, decías, qué bueno, por Raúl, porque meta goles y después los lleve a la selección y los llevó para este último mundial. Javier Hernández y todo, pero no, hay gente melolenga trastornadita de su mente, que no tiene manera, tiene
0: ni
3: telaraña.
0: Ni su barra la festejó nadie.
3: Que dice, ya. Ah, no, que dice, no, es que jugó en Chivas, que ya no lo apoyo. No, son jugadores de selección.
2: Dile cómo le sientes y luego tú le contestas.
1: Escúpele, Gabo.
2: Saquen las palomas.
1: Tírale con el chicle que traes.
0: Ahora entiendo por qué. Ahora entiendo por qué el Vasco ni le dio minutos en el Mundial. Qué bueno.
3: No, yo ahora entiendo por qué la gente te odia en las redes sociales. Qué cosa. Increíble. Ya me doy cuenta.
0: Arriba el AME, pero.
3: Ya me doy cuenta.
0: Ódiame más.
3: Con eso más. Con eso más. Odia.
0: Es mi gasolina, cosa. Gabriel.
3: Bueno, me avisas. El lunes platicaremos si el América consiguió el título de la League Cup. El lunes platicamos de eso.
0: ¿Dónde la gente te sigue en redes sociales, Gabriel? Por favor.
2: Oye, termina de echar cosas y has hecho su baile.
3: Pero ahorita estoy bailando. El lunes platicamos del título de la League Cup. Bueno, me pueden seguir en @GaboSainz, en el ex Gabo Sainz. En Facebook, Gabo Sainz 1, en Instagram y TikTok. Y también para vivir al máximo, mi querido Feo.
1: ¡En el OnlyFans! Como Bigfoot. Hashtag Fasto.
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0: Atención, porque en esta hora vamos a buscar la llamada ganadora para participar en las ricas manzanas del bueno, la mala y el feo. Te puedes ganar 1,000 o más,
2: ¡No, hombre, llámale Very Right Now!
0: No, todavía no.
2: Llámale Very Right Now en un ratito.
0: Más adelante.

0: enseguida volvemos con esto.
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2: 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Hay que heredarles a las criaturas un buen crédito. Dicen que cuando se salen de tu casa y ya se van, ellos llevan tu crédito, ¿sabes?
3: ¿A poco?
2: Si tienes mal crédito, aguas, lo van arrastrando.
3: No manches.
2: ¿Cómo?
3: Qué mala onda.
2: Enseñarles a construir un buen crédito por si tenemos mal crédito nosotros. Vamos a rezar con Carlos Guamán, que nos va a dar un buen consejo. No te vayas.
4: Atención, porque en cualquier momento pediremos llamada ganadora para que te ganes mil o más.
2: Yes.
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3: Ay, pero si esos ni traen lana. No, hombre, ¿qué pasó, doñita? No me quiera dormir.
0: Se vienen las buenas con $1,000 o más.
6: Che feo, no se las mayugues, apá.
0: Llegan en un momento más aquí con el bueno, la mala y el feo.
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2: Vamos a rezar con Carlos Guamán. Ponte bien al tiro para que le heredes a tus hijos un buen crédito. Y si lo tienes madreado, ¿qué? Para ¿cómo? Que lo empieces a construir al lado de tu hijo y así
3: está bien,
2: él salga en la vida y diga, necesito 2 millones.
4: ¿Se hereda el crédito?
2: Dicen que sí, güey. Hay
3: el
2: que preguntarle
3: bueno y el malo
2: a Carlos Guamán, los dos, dicen.
3: ¿Y el feo?
2: El feo también.

0: Hay mucha gente que me ha contado, yo no sé, no soy experto, soy ignorante en esto.
1: Ok,
0: dicen que el crédito, ya sea bueno o malo, se lo puedes heredar a tus criaturas.
2: ¿Qué?
0: Cuando salen de tu hogar, ya cuando se van.
2: ¿Pero cómo?
0: Agarran a las y vuelan. ¿Cómo? Ahora, no sé, hay que preguntarle a alguien que sabe. Y también quiero preguntarle cómo edificar. ¿Qué es edificar?
1: Sí, o sea, ¿cómo lo unificas, no?
3: Construir, ¿sabe? ¿No? Es construir.
0: Ah, ¿cómo construir buen crédito para los chamacos cuando están viviendo contigo y salgan y tengan algo bueno?
1: Oye,
0: para
1: eso vamos, maravilloso.
0: Vamos a dar la bienvenida a alguien que no es un estadio, no es una ostión, ni una almeja, ni una jaiba.
1: ¡Qué bueno!
0: ¡Él es Superwoman!
4: ¡Carlitos! ¿Qué tal? ¿Cómo están? Muy buenos días.
0: Hey.
4: Aquí sobreviviendo un dolor. Aquí ¿de qué? De luto, porque nada más que se quedaron las Águilas a un gol de distancia.
3: Yo
4: ¿no?
3: sé, Carlitos.
1: ¿Y tú estuviste ahí? ¿Qué sentiste ahí presente?
4: Sí, que se fue volando nomás por la calle de la amargura. Y nada más.
0: Está de luto. Ay, anda de negro.
4: No le quitan un penal. Pero lamentablemente hay muchas personas que se quedan así muy mal, muy mal, porque no saben planificar muy bien ni edificar su crédito. Entonces vamos a poner el ejemplo de, ahora sí, del padre rico y del padre pobre. Pero aquí vamos a poner del padre bueno y elegante y así muy pulcro y todo, así. Bueno, y el padre feo, claro, así vamos a poner el padre fino y elegante y guapo, ¿sí? El que se chupa todo el plato, y vamos a poner el padre feo y que no tiene crédito y que mucha bancarrota del otro lado.
1: Uy, qué fuerte.
0: Okay. Entonces, ya lo arreglé.
4: Entonces tenemos los dos para allá. Y tenemos a la quinceañera que recién sale de ahí nomás, que ya está a punto de entrar ahí, Pau, al que va a estar en el high school. Bien bonita va a entrar ahí. Dice, papito, quiero obtener mi crédito. ¿Cómo le hago? Entonces la situación dice, y va con el papá Andrés, dice, sácate la tarjeta de crédito y ponle todo lo al máximo. Y ahí va la situación, entonces comienza y aplica para cualquier tarjeta de crédito y comienzan a tener al máximo.

0: así se el edifica pelón. El crédito. Hola, ¿qué tal? Entonces sí, dice, te voy a poner en mi crédito. Entonces, como yo siempre lo he cuidado, lo he llevado muy bien, entonces te voy a agregar a mi crédito. Entonces, okay, lo pone a la niña Pau, desde los 15 años, le agrega su crédito y automáticamente lo pone ahí a la señorita, y entonces todo el crédito de don Raúl le pasa automáticamente a Pau. Oh, y entonces, así de bonita, wow, se va a ver su crédito.
1: Se lo heredó.
2: ¿Cómo lo haces, Carlitos? O sea, ¿cómo lo heredas? ¿Qué tienes que ir al banco y decir, oh, voy a heredarle el crédito a mi hija, o cómo?
0: Le agarra usted el teléfono y sí, le dice, aquí está el nombre de mi niña, la fecha de nacimiento, seguro uh-huh social, y así de sencillo, ya está el crédito.
3: ¿Qué? ¡Órale!
0: De ahí.
2: Fácil.
0: Ay, sí. Ahora, pero si se brinca del otro lado, o si usted tiene dos bancarrotas, tienes mal crédito, no le vaya a hacer el gran favor de pasarle toda esa mala información a el crédito de su niña preciosa que cuida usted con todo su cariño y sus ojos. Entonces no vaya a hacer eso. Entonces, pero si usted es de ese papá, de ese estilo, que no tiene un buen crédito, lo que usted tiene que guiarle a su hijo o a su querido príncipe, sí, ese sapito que apenas va creciendo, que algún día va a ser un principito bien bonito, que téngale paciencia y fe, que algún día va a crecer y va a tener un buen trabajo, y sí, va a ser un gran rey. Entonces, pero que trabaje mucho, sapo, que estudie. Que trabaje, algún día salir adelante. Es muy importante que siga estudiando. Pero mucho. Entonces, usted puede acercarse a cualquier banco, y entonces de esa manera usted puede darle un depósito, puede ser $500, puede ser $1,000, y le ponen en una cuenta de ahorros con una tarjeta de crédito asegurada. Y entonces de esa manera usted puede ser con número de ITIN o con número de seguro social, y por un año usted se la lleva bien a gusto y que vea que, mire, usted la va utilizando, va pagando, y de esa manera usted tiene el crédito ya garantizado, porque usted va llevándosela bien a gusto, bien suave, y entonces el banco va a decir, este príncipe realmente sí tiene potencial, es una persona confiable, tiene consistencia, y ahí sí tiene potencial para verlo, porque tiene durante todo un año, por más fellito que esté, entonces tiene, va a hacerlo. Así, entonces dígame, Pau.
2: Oye, Carlitos, ¿tiene que tener alguna edad el hijo para heredar? ¿O se lo puedes heredar también a tu mujer, a tu esposo, o solamente a tus herederos?
0: No, claro, mire, yo le recomiendo desde los 14 años que ya lo agregue a sus hijos, para que ya automáticamente vaya teniendo el historial. Acuérdese que el historial es lo más importante en el crédito. Entonces, mientras más pronto, mejor. Y así también, cuando usted se vaya a casar, es mega recontra que es súper importante. Pregúntele qué onda con el crédito también de su pareja, porque hay veces que también puede que venga con un historial muy feo, y entonces no por la cara, sino por el récord que tenga malo. Entonces, ya sea que deba la IRS, que deba las tarjetas, que tenga colecciones, y no colecciones
2: de muñecos,
0: figuritas y de muñecos, sino colecciones de tarjetas y dedos, y esa te las va a pegar, y entonces, así como trae lo bueno, también te puede traer malo, y eso te lo va a pasar y tú lo vas a deber, ¿eh?
4: Ándale, Carlitos, ¿dónde la gente que quiere averiguar un poquito más de cómo heredarle el crédito bueno o no heredarle el crédito malo a sus hijos?
3: También.
4: Se pueden contactar contigo, por favor.
0: Para que así aprenda de cómo funciona el mundo financiero del crédito y de todas las cosas del billetito, me puede seguir en las redes sociales de Superwoman, o si no, al teléfono 714-953-2707, 714-953-2707. No se olviden, Instagram, ahí es donde me va a encontrar para que aprenda muchísimo más de todo el mundo de las finanzas.
4: Eso, gracias. Superwoman. Carlitos, por estar con nosotros. Muchísimas gracias. A ti, gracias, Carlitos. Te queremos. Llamada ganadora. ¿Quién se quiere ganar $1,000 o más, muchachos?
2: ¡Qué emoción! Es momento de que le llamen. Ajá. Llámele al 1-855-370-3100.
3: Ojalá y se ganen los mil bolas con las ricas manzanas del bueno, la mala y el feo.
2: ¡Baby Beautiful!
4: ¡Suerte! Si escuchaste la hora anterior. ¿Cuántas traía Pau? ¿Cuántas traía mi compa el feo? Súmalas y te vas a ganar esa lana, ¿eh? Lo vamos a averiguar enseguidita. ¡Suerte!
2: ¡Qué top!

0: right now, te estamos buscando. Ahí te va el teléfono. 1-855-370-3100. La promoción donde vas a ganar $1,000 o más. ¿Por qué decimos $1,000 o más? Porque ahorita son $1,000. Pero si la llamada ganadora no sabe o no le atina, a cuántas manzanas le trajo Pau al profe y el feo, entonces se acumularían $1,000 más para mañana, viernes 4 de septiembre. Muchachos, rápido, rápido.
1: Aquí no es cuestión de atinarle, es cuestión de poner atención para que no ande con atinaciones y mejor sepa sumar
0: con atinaciones.
1: Sí, porque
2: es que está bien fácil, pero tiene razón.
1: Eso es de latinas.
2: Nada más presta atención, escucha atinaciones. Tu show favorito y ya. Anótale en una libreta. Si no sabes contar, sacas la calculadora y llamas.
0: Y listo.
2: $1,000 para ti o más.
1: Para que no andes con atinaciones, porque es bien atinaciones. Feo atinar.
0: Claro. Déjame la apunto esa palabra, me gustó.
1: Anotinaciones.
0: Sí. Yo ¿qué dije? No quiero andar con
1: atinaciones. Atinar, pues, del verbo atinar.
0: Exacto.
1: Tú atinas, yo atino y atina. Ajá. Todos atinamos. ¿Vosotros? Y andamos en el tinar.
0: ¿Vosotros atinéis?
2: ¿Cómo dijiste? ¿Atina qué?
1: ¿Mm? Atinaciones.
2: Atinaciones.
0: Eso está bueno.
1: ¿Para qué va a atinar si en realidad puede poner atención y nomás contar y ya?
0: A ver, mira, buscamos llamada ganadora. Bueno, bueno.
1: Te acabo de inventar.
0: Me gustó. ¿Cómo te llamas?
3: Luis.
0: ¿De dónde llamas, Luisito?
3: De Waukegan, Illinois.
0: ¡Waukegan!
1: A ver, Luis, ¿de dónde eres, Luisito? ¿De qué parte del mundo?
3: Soy nacido en Waukegan.
0: ¿Qué hubo?
1: ¡Oh, güey! ¡Oh, my God!
2: ¡You're American, baby!
1: ¡Oh, my God!
2: Oye, chulo, imagínate que ahorita cierras los ojos, los abres y en tus manos aparecen $1,000. ¿Qué haces con ellos?
1: Se muerde el mago.
3: No sé, pagar algunas cosas que debo.
1: Ay, hermano. ¿En la licor?
0: ¿Con qué estás endrogado, Luisito? ¿Qué pasó?
1: Pues lo que debe.
3: ¿Diles?
1: Ay, ahí van a estar todo el tiempo.
0: A ver, el bill más grande o el que pagarías $1,000 ahorita. ¿Cuál sería?
3: Renta.
0: La renta.
2: ¿Cuánto
0: sí.
2: pagas de renta, mi
1: ¿Qué
2: chulo?
1: Rentas? La nalga.
3: 700, pero como estaba atrasado sin trabajo.
1: Ay, mijo.
2: Ay, papito.
1: Híjole.
2: Mira, ya te pagarías la renta. Espero hayas prestado muchísima atención y hayas escuchado cuántas manzanas traje yo y cuántas trajo el feo y las hayas contado. Very good.
1: Y ojalá y sigan.
0: Sí pusiste atención, ¿verdad, compadre, o qué?
3: Sí, sí.
0: Muy bien. Claro.
1: Qué bueno.
0: A ver, Luis, en la hora anterior, Pau llegó con cuántas manzanas para el profe.
3: Pau llegó con 20.
0: 20.
2: Oh, my God.
1: Y luego yo.
0: Muchas manzanas.
1: Me tocó a mí. ¿Cuántas manzanas le traje yo al profe?
3: Y el feo, creo que dijo tres.
0: ¿Tres manzanas, seguro?
3: Sí.
0: ¿Cuántas en total por $1,000?
3: El total, 23.
1: ¡Ya eres! ¡Ya eres! ¡Ya eres!
0: ¡Felicidades, Luisito!
1: ¡I love you!
3: Muchas gracias.
2: ¡Hombre! ¿Cómo te sientes, chulo?
3: Nervioso.
2: No, hombre,
1: yo nervioso.
0: Oye, Luis, pregunta, cuando batallaste con la lana para lo del jale y todo el río, ¿te corrieron? ¿Se acabó la compañía? ¿Qué pasó?
3: Sí, tuve un problema y me despidieron.
1: Vale, espérame, ¿tuviste un problema? ¿Te peleaste con alguien? ¿Robaste algo o qué?
3: No, ahí con alguien, con un trabajador, con un compañero.
4: De seguro que anda metiendo con las compañeras de Luis.
1: Sí, andabas con una nalga de allí, te madreaste con el vato.
2: A
1: ¿qué?
2: La máquina.
1: ¿O qué pasó? ¿Qué pasó? Cuenta, güey.
2: ¿Qué pasó? Cuéntanos el chisme.
3: No, nomás problemas con otro compañero ahí en el trabajo.
1: Y lo apuñalaste.
0: ¿Llegaron a los golpes o no? La neta.
3: No, claro que no.
1: Okay. No, tranquilo. Nomás un piquete.
2: No, cállate.
0: No fue necesario, lo envenen.
1: No sirvió la pistola.
0: Luisito, felicidades, te ganaste $1,000. Ojalá y te alivianen, compadre, para la renta. Es una buena lana, Mañana tenemos, señores, otra oportunidad. Así de que pendientes y buzos caperuzos. ¿Qué creen, muchachos?
2: ¿Qué pasó?
0: El día de hoy, jueves 3 de septiembre, se hace historia porque es la 23ª, ¿así se dice?
2: Yes.
0: 23ª edición de Premios Juventud, que por primera vez llega a Europa desde el Starlight en Marbella, España.
1: ¡Ay, qué bonito!
2: ¡Hombre, qué bonito! confusión. Hoy va a ser una noche que va a reunir la música latina y la española, y que la fiesta, celebrando a las estrellas más top, los nuevos talentos y todas las historias que están marcando la diferencia. ¡Que vivan Premios Juventud!
1: ¡No te los pierdas, Premios Juventud! Con más de 30 artistas en escenario, además de momentos especiales, estrenos musicales, colaboraciones y reconocimientos. La transmisión va a ser en Estados Unidos, comienza 7-6 Centro, 4 Pacífico, a través de VIX, Unimás, Galavisión, Univisión y por donde sea.
0: Eso, no te lo pierdas, Premios Juventud, hoy.
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2: El chisme es
1: ¡vida!
2: Hombre, hoy estamos de locos. ¿Qué creen? Que habló la Angelita Aguilar. ¿Qué dijo? Que dice que se arrepiente de todo lo que ha dicho.
0: ¡No!
2: Que la ha pagado cañón.com. ¿Qué dijo? Ahorita se los traigo con todo y video. Hay un comediante súper famoso que se tatuó toda la cara de su mujer en la espalda. ¿Quién es? Pero toda así gigantesca. Y agarraron a Luis de Llano. ¿Se acuerdan que una ex Timbiriche lo demandó? Está en la cárcel Luis de Llano. Ayer lo detuvieron. ¿Qué pasó? Ahorita se los platico porque el chisme es
0: ¡vida! Y felicidades a Luisito de Waukegan, Illinois.
1: ¡Luis!
0: ¡Se ganó $1,000! Mañana más lana, ¿eh? Mañana.
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1: El chisme es
2: ¡vida!
1: Oigan, ¿qué creen? Que la Angelita Aguilar habló y dijo que se arrepiente de muchas cosas que dijo, que le han arruinado su vida y oh my God, oh my goodness. Ahorita escuchamos qué dijo. Cáiganle a YouTube, traemos video. Además de que hay un famoso que se tatuó toda la cara de la mujer, todo el mundo dice, ahí la va a dejar.
2: Pues no, no vale,
1: ¿no? Terminar.
2: No vale.
1: No, Nodal se pintó aquí tantito chiquito y ya se lo quitó. Esta es toda la espalda. ¿Qué? Desde el cuello hasta el coxis.
2: Así ha de haber estado la morra.
1: Luis de Llano lo meten al bote.
2: ¿Quién es ese vato?
3: ¿Quién es, pa? ¿Quién
1: es? Es un productor que inventó Timbiriche.
2: Oh.
1: Un grupo muy famoso mexicano que lo demandó Sasha Sokol. Ahorita les cuento un chisme.

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1: El chisme es vida. El chisme es vida, ra, ra, ra, ra, ra. Oigan,
2: what happened?
1: ¿Qué creen? Angelito Aguilar está allá en el Starlight en Marbella, a punto de entrar a Premios Juventud, y está dando entrevistas, que videitos, que cositas, que lo que pueda hacer lo está haciendo, anda muy disponible. Y ella tiene un amigo que trabaja aquí en Univision con nosotros, que es el Josmari, y la entrevistó. Y ella soltó que se siente muy arrepentida de algunas cosas que ha dicho. Porque luego uno en la vida suelta alguno comentario y te arrepientes, ay, ¿por qué dije esto?
2: Sí, sí, sí.
1: Pero yo creo que ella dijo varias cosas que sí le han dañado muchísimo su carrera. No le ha afectado.
2: ¿Cómo cuáles? ¿Cómo cuáles?
1: Ella ha dicho que se ha deprimido bastante por el hate que le avientan, que a veces no ha querido salir. O sea, sí le ha afectado en su vida personal y en su vida laboral. ¡Púchale play, por favor!
2: A ver, pero ¿cómo qué cosas ha dicho o qué?
1: Pues hace cuenta cuando dijo que tenía un poco de nacionalidad argentina. Luego le han sacado videos donde ella dice que se ve como dios griega.
2: Con esa la han funado duro, ¿no? Que dijo que era 25% argentina.
1: Sí, cuando lo dijo de fan de tu relación. O sea, este tipo de cosas que las ha dicho y de repente pues la gente las ha vuelto virales. Y sí le ha afectado tanto en su vida personal y en su carrera. ¡Púchale play, por favor!
3: No, feliz, siendo mamá.
4: ¿Really?
3: Sí. Sí me gustaría. Pues es que a ver, si tengo 22, en 10 años tendría 32.
4: ¿Dónde tenemos sal? Me imagino que ha sido todo un reto nacer en una dinastía.
3: Sí, pues bueno, más bien lo de la dinastía no sé. Mi papá es muy perfeccionista y creo que también nos enseñó a tenerle muchísimo respeto al apellido, al trabajo, al sudor de la garganta, como él diría. Entonces, como que desde muy temprana edad sentí una responsabilidad que muchas veces no pude cumplir. Y muchas veces por niña dije cosas equivocadas y ahorita veo entrevistas y me da pena.
4: ¿Ah, sí?
3: Claro. No, pues es que, pero el tema es que lo que fue difícil para mí, siento yo, fue como que crecer con el público, porque me vieron en todas las etapas, en las más estúpidas que tuve, en las más inconscientes, en las más arrogantes. O sea, yo siento que me vi de muchas formas, me expuse y o sea, creo que eso es lo más difícil.
4: ¿Cómo te ves en 10 años?
1: Híjole, qué fuerte. Pero es cierto, ella sí vivió con cámaras, con la viralidad, con todo lo que hacía, se grababa, la grababan. Estuvo en la época donde todo un pequeño pedacito lo sacan de contexto, le agregan, le suman, le restan, y sí le ha afectado en su carrera.
2: La escuché más madura,
5: Más honesta.
2: Sí, más madura y todo.
5: Honesta para los 22
2: ahora,
5: años que tiene.
2: Te voy a decir algo.
1: Tiene 22, pero está muy madura por todo lo que ha vivido y los golpes que le han metido.
5: Para aceptar errores y estupidez, como dice ella, que ha cometido, se toma una madurez muy fuerte. Para su edad, está muy madura. Y qué bueno que lo aceptó, porque empieza ya a reconocer por dónde va su carrera. Sí. Y que se cuide de decir babosadas.
1: No, y aparte ya se cuenta ahorita.
5: Qué bueno lo que hizo, qué bueno.
1: Le afectó en su carrera musical, le afectó en su vida amorosa. También a Nodal dicen que le afectó, porque cuando empezó a estar con ella, ya la gente no quería ir tampoco en sus conciertos, lo funaron en las plataformas de audio, lo dejaron de escuchar.
5: ¿Mira?
1: O sea, sí fue un proceso muy difícil para los dos, pero creo que ahorita ya están un poquito más estables, se les ve felices, ahorita ya en el Starlight, que beso y beso, se dan la bendición. O sea, ya creo que dejaron esto de las redes un poquito atrás y se están enfocando en otra cosa que es lo importante, ¿no?
2: Sí, no, de hecho, Angelita está... quitaba los comentarios de sus posts y todo el rollo.
1: Pues es que
2: es una niña, también es una morrita.
5: Pero se lo oyó muy honesto,
2: mucha gente que no se, o sea, que les valía.
1: No
2: se tocaba el corazón y le tiraban duro.
1: Se van a la yugular. Oigan, ¿qué creen? El amor es vida, all you need is love. Y este hombre lo han funado, lo han atacado por la decisión que hizo en el amor, que es Ricardo Pérez, que anda con Susana Zabaleta, que es un monumento a la mujer, pero la Susana, pues es mucho más grande que él. Y la gente, ay no, la va a botar, la va a dejar.
5: Está buena,
1: no
5: la
1: van
5: doña
1: a durar. Es que está bien chavo. Ella ha dicho que él gana más que ella, él la cuida, la protege. Pero ¿qué creen? Que salió una fotografía donde Ricardo Pérez se puso toda la cara de la Zabaleta.
2: Hombre, está bien
1: para
2: enamorado.
1: Que se la tatúen en la espalda. Cállale a YouTube, arroba bueno malo feo.
2: Ay, ama.
1: Para que vean esta imagen.
2: No,
1: ¿ustedes
2: manches.
1: Se han tatuado algo de alguna mujer?
2: No, pues yo no tengo ningún tatuaje.
1: ¿No?
2: ¿Tú, Feito?
1: ¿Nada? Nada, un hombre, una... ¿No? ¿No te tatuarías a la Chayo en toda tu espalda?
5: No, no empiecen a mencionarla.
1: ¿En tus pechos?
5: No cabe el cuerpo de la Chayo en mi espalda.
1: Oye, cálmela. Yo creo que cuando ya un hombre se tatúa, es porque
2: no.
1: Ya va a durar forever and ever. Y pero, más el tamaño del tatuaje. Pedo.
2: ¿Sabes yo qué siento aquí? Digo, para la gente que no ubica este morro, es el de la...
1: cotorriza. Sí.
2: Ricardo... Está clavadísimo.
5: ¿El qué hace?
2: Con sus
1: comediante podcaster. Y podcastero.
2: Podcaster. Y, güey, o sea, y la misma Zabaleta ha dicho, o sea, sé que esto es temporal.
1: Sí.
2: Sé que esto se va a acabar. ¿Por qué? Por la diferencia de edad, etcétera, etcétera. Pero está enamoradísimo de...
1: ¿Él no quiere dejarla?
2: ¡Wow!
1: Y se ha metido él en problemas con la prensa por defenderla. Sí. Y brinca por ella y dice, a ver, es un mujerón. Y le vale gorro. Wow. Sin duda el éxito va con
5: ¿cuál
1: todo.
5: ¿Cuál es la diferencia?
1: Sí, yo creo como 20 años de diferencia, feo.
5: La doña está buena, yo la vi en una
2: ahora,
5: serie. En una película.
2: Susana Zabaleta tiene los años de trayectoria.
1: Así es.
2: Mucho. Ricardo no.
1: Sí.
2: Ricardo, la cotorriza pegó hace que te gusta unos 2-3 años que se hicieron virales. Entonces también es como...
1: Etapas diferentes.
2: Artista nuevo.
1: Sí.
2: Apenas estoy conociendo este ambiente y luego ando con esa superestrella. Y ¿quién? También la Zabaleta ya dice que le encanta el sexo. Entonces, ¿quién sabe qué tanto le haya enseñado?
5: Oh,
2: no sí.
1: Mira qué bonita pareja. Mira,
5: ella es.
1: Cool. Ella es Susana y él es Ricardo, que se llevan muchos años, diferentes. Pero están. Se ven diferentes. Se ven felices y bueno, ya se va a tatuar toda la face. Oigan, wow. Luis de Llano, fíjense que fue un productor. Muy famoso, ahorita tiene 80 años.
5: ¿Eh?
1: Y él inventó una agrupación muy famosa en México que se llama Timbiriche.
2: Sí, cómo no.
1: Tú y yo somos uno mismo.
5: ¡Wow!
1: Bueno, ahí había una integrante que se llamaba Sasha Sokol.
5: Dame.
1: Que ella anduvo con el productor cuando ella tenía 12, 13 años. La mamá estaba de acuerdo, vivieron juntos, tuvieron una relación de bastante tiempo. Tiempo después, un día Sasha se va al podcast de Jordi Rosado. Perdón, va Luis de Llano y cuenta de la relación que tuvo. Sasha se enoja y sale y lo demanda. Y entran a una demanda muy, muy loca referente a esta situación. ¿Y qué creen?
2: ¿Qué pasó?
1: Que sin orden de aprehensión ni nada, ella lo único que pidió es que quería que Luis de Llano le pidiera una disculpa.
2: Ok.
1: El señor no le pidió una disculpa y ayer llegó la policía por él.
2: No.
1: Y lo metieron al botiquín.
2: Ay, ama.
1: Primero 15 horas por esta demanda. El señor ya tiene 80 años. Y mucha gente está enojada. Dice, oye, la mamá lo permitió. Esto fue consensuado. ¿Por qué dejan que esto proceda? Y otra gente dice, claro. Un señor que jugó con una niña que tenía 13 años. ¿Qué opinan, chavos? ¡Está que arde!
5: Mira,
2: a ver, espérame.
5: ¿Ese es?
2: Luis de Llano.
5: Es,
2: no sé, ¿qué edad tenía cuando ella tenía 13?
1: No, pues ella era mayor.
2: No lo hace bien, pero nada más para dimensionar.
1: Ya, 30, 35, 40 años.
2: No manches, y sí, con una niña de 13.
5: ¿Ella es la niña o la mamá?
1: La mamá estaba de acuerdo. La mamá wow. Iba y lo pasaba a dejar a
5: ay,
1: ella.
5: No.
1: Entonces, hay mucha situación. Dicen que lo agarraron de forma ilegal, que no lo debieron de haber llevado a la cárcel, que cómo le hacen esto si tiene 80 años, si ya pasó hace mucho tiempo,
2: sí,
1: si antes era diferente.
2: Pero
1: muy
2: chavita,
1: no
2: 13
1: justo.
2: Años, no mal.
1: Yeah. ¿Qué harían ustedes? Ustedes si esto le pasara a su hija de 13 años, ustedes lo aceptan, pero pasan muchos años, ¿demandarían a esta persona?
2: No, yo no, jamás, o sea, Pau, jamás yo lo aceptaría.
1: Desde
2: o sea,
1: un
2: ese,
1: inicio.
2: Ese escenario ni siquiera existe, que mi niña
5: no me lo
2: de
5: quiero ni
2: 13 años...
1: Imagínate.
2: Está con un señor jamás.
1: No. Por fama,
2: jamás
1: porque
2: pasaría.
1: La hagan maravillosa, la mejor cantante, la mejor.
2: Para eso tiene papá, para trabajar por ella, por
1: pues
2: mi hija.
1: Pues esto pasó. Dios mío, sí. Está muy cañón, la verdad. No sé qué vaya a suceder, no sé si lo vayan a dejar salir.
2: ¿Cuántas mamás no han entregado a sus hijas al mundo artístico o a algo? Ándele, sí, llévese, ande, mira, pues aquí mi hija.
1: El caso no. Andrade.
5: A ti de niña nunca te quisieron así como convencer.
1: Mi mamá
5: productor.
1: Siempre me cuidó y me protegió y hasta la fecha. Entonces, sí, yo creo genuinamente que los padres tienen que cuidar mucho a sus hijos y no pueden entregar a su hija.
5: No. Mira lo de Gloria Trevi y todo lo
2: claro.
5: De
2: entonces, pedo. Terrible.
5: Las mamás llevan a la chamaca, ¿no?
1: Qué loco.
5: Para que sea la
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1: ¿Qué tal? Muy buenos días, les saluda Eli Venegas y este es el breve informativo del bueno, la mala y el feo. Trump estrena moneda de un dólar con su rostro por el 250 aniversario de Estados Unidos. La moneda de un dólar de Donald Trump ya tiene precio y fecha de venta. La Casa de la Moneda de Estados Unidos comenzó este miércoles la comercialización de rollos y bolsas de la pieza creada para conmemorar el 250 aniversario de Estados Unidos. De acuerdo con información de la propia institución y con reportes de medios especializados como Coin News, el rollo de 25 monedas tiene un precio de $61, mientras que la bolsa con 100 piezas cuesta $154.50. Durante las primeras 24 horas, cada hogar puede adquirir hasta 2 unidades de cada presentación. Reportan tiroteo en una primaria de Virginia, un herido y todos los alumnos bajo resguardo. Un amplio despliegue policial se registró la mañana de este miércoles en una escuela primaria de Virginia después de que las autoridades recibieran un reporte de un posible tirador activo. Una persona resultó herida, pero todos los estudiantes, maestros y empleados de la institución fueron localizados y se encuentran a salvo, informaron las autoridades. Y una niña de 5 años desapareció durante unas vacaciones y fue hallada muerta en Carolina del Sur. Sailor Hayes, una niña de 5 años de Virginia que no hablaba, fue encontrada muerta el lunes por la mañana en el agua cerca del sitio donde había sido vista por última vez, después de una intensa búsqueda que se extendió durante toda la noche en Georgetown County, Carolina del Sur. Hasta aquí llegamos con el breve informativo del bueno, la mala y el feo. Les informó Eli Venegas. En redes sociales, Eli Venegas Radio. Excelente jueves.
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2: Vamos con los chistes estúpidos. Ahí te va el teléfono. Es el 1-855-370-3100. Ándale. Le preguntan a la Pau, ¿no? Le están echando el perro y le preguntan.
3: Wow.
4: ¿Y tú qué, chiquita?
2: ¿Sabes cocinar? Y dice la Pau. ¡Obvio! ¡Claro!
5: ¿Aló?
2: ¿Ah, sí? ¿Y qué cocinas, mamacita? 6 tipos de arroz. ¡Ah, poco!
3: ¡Máquina!
5: ¿Eso será chef?
3: ¿Cuál es? Super chef.
2: Dice, mira, el quemado, el pegado, el ahumado, salado, sin sal y el crudo.
4: ¿Y eso le salen?
3: Y hay más, ¿no? ¿Eh?
5: Y todas las gallinas se lo comen.
3: Aguado con el arroz. Oigan, hoy les voy a decir unos cuantos chistes. Es un combo.
2: ¿O es monólogo? ¿Quieren monólogo?
3: ¿Cómo se le dice? Esta le gusta. ¿A quién creen ustedes? ¿Al feo o al pelón? ¿Cómo se llama la monja que se mete en todo?
2: ¿La monja que se mete en todo?
5: ¡La monjada!
3: Sormetida. ¿Cómo se llama la monja que nunca entiende como el feo?
2: No sé, ¿cómo?
3: La sordita.
4: Ahí retírate.
3: Traigo más.
4: Ahí retírate, manito.
3: Oh, ¿qué hago?
5: ¿Traigo? ¿Ya callaste o no?
3: Ya aquí los tengo.
4: Hasta arriba ahorita.
3: ¿Cómo se llama a la monja que se la pasa en la internet?
2: ¿La monja que se la pasa en la internet?
3: Shortware.
4: ¿Por qué? Te dije que te nomás tú te estás riendo.
3: ¿Cómo se llama la que tiene sueño?
4: Espérate,
5: te lo estás quemando todos.
3: Mira. Mañana les cuento más chistes de la monja. Me hubieras puesto la canción de la monja.
5: Hijo, ya no me dan ganas de contar, dije ya.
3: No va a tener chistes mío.
5: Dale otro para ahorrarme el mío.
3: Tú échate otro de la
5: sombra. Te un telaraño y un terramicino. Telaraño.
3: Ala.
5: Qué mal fue el maizado. ¿No sientes como que ya nos está entrando el viejazo?
3: Ya te dejó.
5: ¿Qué? Que si no sientes que ya nos entró el viejazo.
3: Hola.
5: ¿Por qué dices eso? Porque ahora tenemos más citas al doctor que citas amorosas.
2: A ver, ya tenemos a Quique. Ese es mi Enrique, cuenta tu chiste, estúpido.
6: Tengo una pregunta. Tú que eres experto en los huevos y en las gallinas.
5: Me estoy durmiendo.
2: ¿Chupas, o?
6: Dicen que tienen un sabor diferente, depende de dónde están, o si son de huevos de rancho, de normales.
2: ¿Así, feo?
6: Dicen que en el Tíbet saben diferente según los lamas.
5: ¡Hala! ¡Hijo de tu!
3: ¡Hala! ¡Qué cosa!
5: ¡Hay unos saladones!
2: Ese Javi, cuenta tu chiste, estúpido.
7: Ahí va mi chiste, estúpido.
5: Échale,
7: resulta ahora la Pau le dice al Pelochas: Hello, Luis. How are you? ¿Por qué estás tan triste, Pelón? Dice Pelón: no, es que estoy viendo que es más fácil ser mujer que hombre. ¿Y por qué lo dices? Dice: pues ayer que pusiste ahí en el Instagram, tengo hambre, te llovieron como 100 personas. ¿A dónde quieres ir a comer? ¿Qué te llevo? Dice, y luego yo puse, y el único que me contestó fue el feo, y me dijo: cómete esta.
3: Oigan, aunque ustedes no lo crean, hay gente que nunca, pero nunca se casó, y andan bien Felipe y con tenis.
5: ¿Cómo?
2: ¿Qué?
3: Sí, que dicen: yo no necesito a Naiden, me tengo a mí mismo.
2: ¿Pero cómo?
3: ¿Hombres también? Mí mismo me hace feliz, hombres y mujeres.
5: Ay, ojalá me hubiera pasado a mí.
3: Ahorita les voy a decir, según la ciencia, cuáles son las virtudes, las cosas ganadoras de ser soltero. ¿Usted conoció a alguien que está solterito, nunca se casó y es bien feliz? 1-855-370-3100.
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16: Hoy en nuestro segmento legal nos acompaña la abogada Nay González de VozLegal.com, una firma dedicada a representar víctimas lesionadas en accidentes de auto, camión, bicicleta, motocicleta, peatón o cualquier otro tipo de accidentes. Estos segmentos tienen como objetivo brindar información importante sobre nuestros derechos legales si somos víctimas de un accidente, ya que la realidad es que todos, independientemente de la edad, estamos expuestos a ese riesgo. Vamos a comenzar. Bienvenida, abogada.
8: Como siempre, un placer estar aquí con ustedes. Estoy lista para todas sus preguntas.
16: Abogada Anaí, vamos a empezar con algo que me da curiosidad. ¿Usted recomienda que una víctima vaya al médico de la aseguradora o que vaya a su propio médico? ¿Y cómo ayuda Voz Legal con este proceso después de un accidente de auto?
8: Esa es muy buena pregunta y eso es algo que puede afectar no solo su salud, sino también el valor de su caso. Es entendible que después de un accidente las personas no sepan o están confundidas si ir con un médico de la aseguradora o su propio médico. Lo primero sería cuidar de su salud, ¿verdad? Y es importante que no ignoren el dolor a su cuello, su cabeza, su espalda, porque estas lesiones pueden resultar ser más graves después ya con el tiempo. Y es importante entender que las aseguradoras, lo que ellos van a intentar hacer es de minimizar su caso, pagar lo menos posible y cerrar el caso rápido. 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
16: 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Abogada Ney, para una víctima de un accidente, ¿es aconsejable aceptar la primera oferta que le ofrece la compañía de seguros después de un accidente de auto?
8: Bueno, en la mayoría de los casos no es recomendable aceptar la primera oferta. Antes de aceptar una oferta, es muy importante que primero entienda sus derechos y entienda sus lesiones. Le voy a dar un ejemplo. Vamos a decir que es una semana después de su accidente, le hicieron una oferta de $5,000. Y usted acepta, pero luego, después de un par de semanas, tiene un dolor en el cuello que no se va, que está empeorando. Y luego resulta que usted necesita una cirugía, que tiene una lesión mucho más grave de lo que usted pensaba. ¿Y ahora qué va a hacer con esos $5,000? Esos $5,000 no va a cubrir ninguna cirugía ni ninguna visita médica que necesite después. Y lo malo es que ya después de que aceptan una oferta, ya no puede regresar y decirles, hey, dame más dinero. Porque ya cuando acepta una oferta, ya no hay más remedio para obtener más compensación de ellos. Recuerden que la aseguradora tiene sus propios intereses, tiene sus propios abogados quienes van a luchar para proteger a esa compañía y pagar lo más mínimo. 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
16: 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Abogada, se nos acabó el tiempo. Nos vemos la próxima semana. Muchísimas gracias.
8: No, gracias a usted. A mí me alegra poder compartir información a toda su audiencia.
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1: Oigan, aunque ustedes no lo crean, hay gente que nunca se casó, pero es very happy.
2: ¿Sí?
1: Sí, se llaman, dicen, yo me amo a mí mismo.
2: Adiós.
1: Mí mismo, I love you. Les voy a decir qué beneficios tiene estar solterito, no casarse, según la ciencia. ¿Conocen a alguien solterito que nunca se casó y es feliz? 1-855-370-3100.
2: Estos consejos y este segmento lo estoy escuchando 25 años muy tarde.
1: Ay, hubiera sintonizado el bueno, la mala y el feo.
3: De todo modo, idiota, no se te va a quitar nunca.
2: Chale, güey. No, pues es que ya, imagínate desde ahorita.

0: A ver.
1: Que salió un estudio.
2: Ajá.
1: Que dice que las personas solteritas que nunca se han casado son más felices.
0: No lo dudo.
1: Dicen que tienes libertad de tiempo. Tú decides lo que haces, cuando sales, cuando viajas, con quién viajas, por qué, si, cómo no, cuánto te gastas. Es tu rollo.
0: O sea, sí. Si te quieres echar un sueñito, te lo echas.
1: Lo que quieras.
0: Qué rico.
1: Además de eso,
0: güey, de repente tengo ganas de un coyotito, güey. Así de que digo, a ver, ¿qué hay que hacer? No hay mucho. Me va a costar. ¿Qué estás haciendo? ¿Por qué
1: ponte
0: te cuesta?
1: A sacar la basura. Claro.
0: Tenemos que ir al banco. Hay que ir a que. Ay, dices, güey, no manches.
1: Control de tu billuyo, de tu dinero.
0: Uy.
1: De tus dolarucos.
0: Wow, qué hermosura.
1: Tú dependes de ti, para ti, por ti, contigo y tú y tú.
0: Qué bonito.
2: Se me antojó un masaje con final ya saben.
0: No tienes que tener. Imagínate, no tienes que tener ese clavo guardado.
2: No,
0: feo.
2: No. Ni tampoco tienes que ir al masaje. Puede venir a la casa.
3: La tarjeta de crédito que pues sacaron escondida.
2: Esa es.
0: Tontela, no.
1: Nada que es.
2: Nos van a descubrir.
0: Mi vieja me corre el crédito a mí, pa.
1: Pues, imagínate. Todo te corre tu vieja.
0: Sí, el otro día me corrió el crédito y me dice: a ver, ven acá, chiquito.
2: ¿Eh?
0: ¿Qué es esta tarjeta de crédito que no? Mi amor, te lo juro que no sé qué. Al último era una de que, ay, sí, ya me acordé. Yo la saqué porque me iban a regalar un topper.
2: Sí.
0: Nunca la cancelé.
2: Le dieron descuento.
1: Ahora también puedes tener más espacio para tu autocuidado. Descansar, hacer ejercicio, hacer tus hobbies.
0: Qué
1: padre. O no hacer nada como Cristian Castro. ¿Qué haces? Nada. Pero como que nada, no hago nada.
3: Porque no está casado.
1: Así es.
3: Si hubiera casado con un pajuelón, en cuanto se sienta, empiezan a moler.
2: Ayúdame a hacer, muéveme.
0: Uy, ¿por qué les molesta cuando uno se sienta a las mujeres?
1: Porque sí.
3: ¿Por qué?
2: Porque sí.
0: Qué raro.
1: Tienes control absoluto de ver una película, una serie. Porque cuando uno ve series en pareja, de repente es: ¿por qué avanzaste sin mí? Y eso puede generar hasta una separación.
0: Ay, güey.
1: Si estás a punto de ver la final de la serie que duró 10 temporadas, 45 capítulos cada una, y te adelantas sin esa persona.
0: Oh, espero que.
1: Aduken.
0: Espero que la infidelidad. Eso. Fíjate, el otro día puse un episodio de. Hay una serie que se llaman Black Mirror.
1: Buena.
0: Son episodios autoconclusivos. Y no duran, ¿qué? Una hora nada más, ¿no?
1: Sí, está buena. Está random, pero está buena.
0: Entonces, me acosté, dije, a ver qué haga. Voy a poner un episodio. Lo puse. 15 minutos después llegó mi vieja y luego me dice: ¿estás viendo algo sin mí?
2: Es como infidelidad.
1: Claro.
0: Le digo,
1: lo estoy diciendo.
0: Pero déjame te explico para que lo empieces a ver conmigo. No lo quiero ver.
1: Claro.
0: Luego lo veo yo sola.
2: Así quieres
1: pues
2: verlo.
1: Pues sí, porque ella siempre te espera y todo, y tú de repente no le esperas, pues eso puede causar un mal.
2: Con alguien más que sí me espere.
0: O deja tú. Deja tú ver lo que quiero ver.
2: Pues sí.
0: ¿Sabes tú las chick flicks que me he tenido que chutar?
1: Ay, ella también se ha chutado todas tus caricaturas. O sea, tampoco abuses del recurso. Y la pones a ver tu anime de Harki.
2: Pero es que no hay el mismo gusto. A mí me gusta el crimen, robo, matazón. Y el achayo, qué romántico que haya que los celosos grandotes.
0: Mira,
2: de allá de
0: películas. Entonces, de J-Lo, que he tenido que chutarme.
1: Qué top, J-Lo, la 10 de 10.
0: De la de esta cosa.
2: La bailarina.
0: De la Anna Hathaway, no sé qué.
1: Amanda, güey.
0: Que señora y el morrito se enamora de ella. Y nomás ella la

0: escucha. Echas un coyotito y parecen unas malditas alarmas.
1: Sí.
0: Que descubren de carrera. Yo no sé por qué. Y una mujer soltera nunca es feliz. Es más feliz casada porque todo el tiempo quiere andar con las amigas si no tiene esposo. Pero uno cuando te queda solo es una chulada.
1: Fíjate que es cierto, Juan.
0: Sofá, prendo mi televisión, mira, nadie me molesta, me duermo un ratito, pero no llega la vieja, nos cuenta que es la alarma.
2: Y no andas escondiendo el teléfono, no lo escondes cuando suena.
0: Ándale. De hecho, no soy muy fanático del teléfono, pero sí. El primer coyotito que me echo y ya tengo visto. ¿Qué estás haciendo?
3: ¿Qué te pide que hagas, Juanito? Igualito. ¿Tu mujer cuando estás dormido, descansando o viendo la tele en Santa Paz?
0: Nada, nomás es por naturaleza. Las mujeres son así.
3: ¿Por molestar?
0: En su ADN ya viene molestar y no callarse.
3: Ay, Jesús.
0: Ahora me aguanto.
3: ¿Y pero sigues ahí?
0: Pues sí, ya no me queda de otra.
4: No, la neta, Juanito, estamos igual. A ver, pregunta, paisano. ¿Tú vives soltero? ¿O conoces a alguien que toda su vida fue soltero y cómo se la pasó? 1-855-370-3100. Ahorita regresamos con tus llamadas, ¿eh?

0: y se rumora que los solteritos y las solteritas son más felices. Uf. No tienen que dar explicaciones a nadie.
1: ¿Qué se sentirá?
0: Se llevan su lana donde quieren, se gastan lo que quieren. Imagínate. Son espontáneos, se duermen cuando quieren, van al gimnasio cuando quieren.
2: ¿Qué se sentirá?
0: Nadie los molesta, ni cuando ven una bonita película o
1: qué
0: serie.
1: Bonito, qué bonito será eso.
0: ¿Conocen a alguien que esté viviendo así en la gloria?
1: No,
0: 1-855-370-3100.
1: Que te visite una morra distinta todos los días.
2: Ahí ya te lo sé, güey.
0: Cuando ustedes estaban solteros, los visitaba una morra cada
2: Fíjate
0: día diferente. No, ahí está.
2: Andamos como perros.
0: ¿Qué dicen?
1: Yo nunca, o sea, Pao, me casé a los 17.
0: ¿Y?
1: Vivía con mi mamá y mi papá y mi hermana. Y, o sea, y de ahí casado, ¿no? O sea, güey, no he vivido.
2: Ay, yo no me visitaban, pero me las llevaba ya al cuartito donde yo vivía.
0: Sí.
2: Chiquito, chiquito, con cocinita y
1: ¿Cómo?
2: Bien chiquitito.

0: y vivía atrás de una casa. Sí. Y le dije, Chayo, cuídamelas a la chamaca. Y ahí me llevaba las gabachas. Pero casi cada fin de semana.
1: Chulada, güey. Mira, tenemos a Ángel
0: pero
1: con nosotros.
0: Pero cambiaban, ¡Angelito! Gusto. Ay, qué rico.
2: ¿Cómo estamos?
1: Saludos. Salud, Ángel. Luis. ¿Cuántos años tienes, Ángel?
2: 50.
1: ¿Y nunca has estado casado o qué?
2: Nunca me casé. Tuve mujer, claro, en tiempos. Wow. Hace como... Tuve mujer, te voy a decir, más o menos 16, 17, hace 22 años.
3: Ajá. Okay. ¿Y por qué no te casaste, chulo?
2: Porque no soy tonto.
0: Ahora. Y sí.
3: Qué tonto eres, me dio mucha risa.
0: ¿Cómo es la vida de un hombre así como tú que no está casado? A ver.
4: No como esposo, idiota.
0: No como la de nosotros. Cuéntame, dale. Cuéntame. A ver, ¿qué haces?
1: Maldita nuestra vida.
0: Rutina.
2: Llego lo que quiero en mi casa. Ajá. Hago lo que quiero en mi casa. Veo las cosas que yo quiero.
0: Hermoso.
2: Como quiero.
1: Wow.
3: Oye, ¿pero no te sientes solito en algún momento?
2: No. Solito, jamás me he sentido solito.
1: O sea, porque me imagino, Ángel, que estás solo, pero no solo. No solo. O sea, si ni te. Te visitan amigas, compas, de todo, ¿no?
2: Claro, claro. Así como dice el feo, aquí tenemos manera de...
0: ¡Abuelita de
1: Oye, Ángel, acá una pregunta acá indiscreta, carnal, la neta. ¿Cuántas amiguitas sí, tienes que si les llamas ahorita, vienen?
3: ¡Ay, chulo!
0: ¡Una! ¡Manuela!
2: Sí, bajito, hermano, no soy muy parecido. Yo, estamos igual que el feo, pero somos bien carismáticos. Son mínimo. Cuatro muchachitas por ahí.
3: Cuatro muchachitas.
0: Yo tenía cinco en la May Company.
1: Y si una no quiere, a lo mejor la otra sí. Oye, Ángel, y por ejemplo,
3: se te
1: antoja disfrutar tu dinero y tu tiempo y dices, me voy a echar unas vacacioncitas. También tienes a quién hablarle, a quién invitar para unas vacaciones. ¿O te has ido solo de viaje?
2: La verdad,
3: sí.
2: Me voy solo.
0: Solo.
2: Me Míralo. Voy solo porque pues allá
3: conoces,
2: allá se queda.
0: Pelón, ¿para qué, ¿pa qué llevas piedras al monte, idiota?
3: Claro.
0: No, pues es que vato, yo no sé. Oye, conoció Angelito, la felicidad.
3: Wey. Entonces, a ver, a todos los hombres que te están escuchando y a las mujeres que quieren ser solteras y solteros, dilos 3-4 beneficios de un hombre feliz soltero.
2: En verdad, otra, te mantienes... Y haces lo que quieres en torno al a tu beneficio propio.
3: Mira.
1: Qué bonito.
3: Very beautiful.
1: Increíble, Ángel. La verdad te... No sé,
3: te admiro, dice, te admiro. Mira, quisiera ser como tú,
1: Te envidio, la verdad.
0: Qué hermosa vida vi este desgraciado.
1: Wow. Tenemos a Pedro. Hola, Pedro, bienvenido aquí al programa, carnalito. ¿A poco tú también eres soltero, güey?
5: No, yo no.
0: ¿Eh? ¿Eh? Ya se les entendió.
3: Se nota, se escucha en el tono de voz. No, entonces, yo no.
1: Entonces, ¿a quién conoces que sí es feliz, Pedro?
5: No, pero yo conozco una persona que
3: sí es feliz.
5: Desde hace como 30 años.
3: Hey.
5: Y sí es cierto que tienen mucha libertad y tienen muchas cosas, pero el problema es cuando ya les llega la edad.
1: Hey.
5: Cuando ya no tienen a nadie, cuando ya no pueden ni salir, cuando ya no pueden... Ahí es cuando...
0: Dijo el casado.
5: Todo lo que
0: hicieron. Y tú porque estás casado,
3: güey.
0: Oye,
3: no, pero sí tienes razón, porque ya hay un punto en la vida donde ya estás pues ya bien viejito y todo. Mayor. Necesitas compartir tiempo con alguien.
0: Si guardaste billete, te van a cuidar en un asilo y tú dices, quiero a la enfermera aquella. La Juanita, la de 24.
4: Cuando eres viejo, nomás necesitas quien te... De la pastilla en el hocico.
0: Y billete para si quiere algo la morrilla.
3: Híjole, pero no todos tienen enfermera. Billete, entonces.
0: ¿O pues sí?
3: Te necesitan compañía.
0: ¡Pobrecitos!
1: Tenemos a Héctor. Oye, Héctor, ¿tú eres soltero o conociste unos cuates o qué onda?
6: Yo soy soltero. Yo soy soltero ahorita, pero he estado casado.
0: ¿Qué edad tienes?
6: Tengo 65 años.
0: No,
6: 65
0: oye.
6: Y pico.
3: Oye, chulo, ¿todavía? ¿Qué es mejor, estar soltero o estar casado? Tú que has estado en los dos lados.
0: Uy.
6: Mira, la verdad, yo soy feliz casado, pero pues no se ha podido, he tenido una mala suerte que no
0: arruines.
6: Pero he mirado personas que han estado solos. Yo los miré, eran cuatro hermanos. Sí. Nunca casaron, ni iban a los bailes, nada, ni novia, nada. ¿Eh? Y se murieron señoritos.
1: ¿Cómo? ¿Pero de viejos o en un accidente?
4: ¿Y señoritos? ¿Qué?
3: ¡Hombre! ¿Ustedes son señoritos, chavos?
0: Ni de señoritas.
1: Wow, no, imagínate.
3: Morir señoritos.
1: Señoritos, no.

0: bueno, la mala y el feo.
1: Y esto.
2: A ver, regresamos con Don Tela te la mata. Cualquier canción viejita con una nueva. 1-855-370-3100. Ahorita regresamos.
3: En

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17: A ver, regresamos con Don Tela, Tela Mata. Cualquier canción viejita con una nueva, márquele de volada, paisano, ¿eh?
18: 1-855-370-3100.
19: Ahí van a salir con sus grupos moridos, todos los

0: Vamos con Don Tela te la mata. Cualquier canción viejita con una nueva. 1-855-370-3100. Y la tenemos a Toñito con nosotros. Toño.
1: Bueno,
0: saludos.
2: Saludos.
0: ¿Cuál quieres que te mate, Don Tela, güey? Saludos.
2: Halloween.
1: Póngasela bien dura al pelón. Para que no la pueda matar. A Don Tela.
0: Dime, papi, dime.
3: No era penal.
0: No era penal, güey.
1: Este güey se

0: donde no era penal, ¿tú eres?
1: No, no era penal.
2: ¿No era penal?
1: Sí, y el de Henry qué, ¿y el de Henry qué?
0: Bueno, ¿van a hablar de no, fútbol? O que agarramos otra llamada.
3: Ya no le toquen ese son, le se va a enfermar de la panza, el pelón.
2: A ver, bendecido, ¿cuándo quiero que me mate la de Amor mío, ¿qué me has hecho con Camilo Sesto?
0: ¡Ay, perro!

0: What is this?
1: Mis pies y manos tienes bien.
0: No más el Fello la conoce, esta canción horrible.
2: Es una hermosura de canción.
3: Nunca la había oído.
2: En la voz de Camilo VI, el español más hermoso. Amor mío,

0: No era penal,
1: güey.
2: Otro de esos, si cuélgales, Don Tela.
3: ¿Qué rola le vas a pasar a Don Tela?
4: Viejito con cara de pasa arrugada. Viejito con cara de pasa arrugada, le da mi canción.
5: Bring
4: es
5: it on.
4: Una viejita nueva.
5: Bring it on.
4: Una viejita nueva.
2: ¿Cuál es?
4: Radicamos en San Centro de My Boy, J.O.P. Esa rola mata.
2: This is new. This is a new song.
0: Es una viejita nueva, dice.
2: He said old, hashtag new. I mean, it's been 5 years.
3: It's
2: okay, I'll kill it,
0: Hoy no, man.

0: A ver, tenemos a Alonso. ¡Ese es mi Alonso!
1: Vente, no sales de mi mente.
2: Muchachos.
0: Saludos. Igualmente, Alonso. Saludos. ¿Cuál quieres que te mate, Don Tela, papi?
3: Está hablando de una bocina de circo.
2: Me bebí tu recuerdo con Gali Galeano. A ver si puede con eso.
0: Rolón, rolón.

0: vida. Matada.
1: Melodía de amor.
2: Así ay, que no me la quite.
3: Ya estaba llorando
0: el pelo. Póngame la música, no otra vez. Es mejor que la vieja esa que a ustedes están aferrados.
1: Sí, señor.
0: A ver, Don Tela te la mata. 1-855.

0: combate y el ring.
1: ¿Cuál ring? Están en la app de Euforia.
2: Vamos con Don Tela te la mata. Cualquier canción viejita con una nueva. 1-855-370-3100. Ahora tenemos a Ociel. Ese mi Ociel, ¿qué peteo?
3: ¿Qué pasó? ¿Qué pasó? ¿Cómo andan?
4: ¿Qué pasó? ¿Qué pasó? Vamos ahí. Mátasela, Don Tela, mi chulo.
3: A ver, con la cama de piedra, con Uciel Payán.
2: ¿Qué? ¿Con Uciel, Uciel Payán o con
4: Uciel
2: quién?
4: Payán.
3: Ah, Uciel Payán.
5: ¿Y este quién es?
4: Pues el Uciel. Uciel Payán.
2: El, ¿dónde la, el que cantaba que la cama de piedra y que no sé qué?
5: ¿Quién?
6: ¿Ah? Que terminó en almohadazos.
5: Uciel Payán, ¿y ese de dónde salió?
4: ¿De su mamá?
6: Uciel Pañal, así se llama.
4: No aparece.
7: I'm sorry, cannot even find it. It's nowhere.
3: Oh, a ver, ahí pongan la cama de piedra.
4: La cama de piedra.
5: La cama de piedra la canta, a ver, creo que la canta.
6: Creo que la canta.
5: Pedro Infante la canta, la cama.

0: Hola, hola, hola, mi pelón, ¿cómo andas?
1: Bien, mi carnal.
2: Halloween. Mátase la dontela, chulo. Hola. Ponte una buena sabrosa.
0: Ay, papá, dile que me mate nuestro juramento con los iracundos.
1: Los iracundos, nuestro juramento.
3: Está buena.

0: ¿Qué tal? Buenos días, buenos días.
1: Buenos días. ¿Qué onda, mi carnal?
0: Esta rolita, Don Tela, la ponía allá en el rancho cuando andaba con las papuelonas. Es de los caminantes y se llama Cuando Dos Almas.
2: In Wisconsin, I don't listen to this music, brother.

0: That's right. La música nueva. Mejor que la vieja. Goleada 20-0.
1: Ay, don Tela.
2: Qué bárbaro.
3: Me dejó hoy, sorprendido.
1: Hoy hizo muy bien, la verdad. Hoy vino inspirado. Sí.
0: Of course. Hoy y siempre.
3: O no le puse mucha atención a la
2: mejor. Oye, yo me quedé. ¿Quién es ese Uziel Payán?
1: No sé, hay que buscarla.
2: ¿Sabe?
1: A ver si lo encontramos.
3: Uziel Pañal, güey.
0: Ni la inteligencia.

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19: Oigan, chavos, hay muchas leyendas del fútbol, como por ejemplo Pelé, obviamente, bueno, pues imagínate, 3 Copas del Mundo.
20: Wow. Sí.
19: También Diego Armando Maradona.
20: 60, Maradona.
19: Pero tal vez a muchos de nosotros no nos tocó verlos jugar. Pregunta, ¿cuál es el top 3 de jugadores de fútbol que a ti, en lo personal, te tocó ver jugar? ¿Y por qué los pones en ese top 3?

0: A ver, paisano, hay muchas leyendas del fútbol, eso bien lo sabemos. Que Pelé, que Maradona, que no sé qué, que... Es más, y antes de eso, si me agarras cansado hasta de los, cuando, no sé, cuando el mundial se inició allá en los 30s, 34, allá, no, que otros nombres, sabe.
1: Está bien. Inglés.
0: No, güey, uruguayos, argentinos.
1: Ganó Uruguay, el primero lo ganó Uruguay.
0: Sí, no, Uruguay era una potencia, bueno, es. Sí. Pero en aquel entonces no ganaba todo, feo. Ganaba, por eso traen ellos 4 estrellas en la camiseta.
1: Ay, güey, más que Argentina.
0: Más que Argentina, sí.
1: A la máquina de coser.
0: Obviamente porque ganaron un torneo en el 24, que no sé qué, en el 28, el otro, y que traen un rollote ahí. Pero la pregunta para ti, la pregunta difícil es, a ver, dame el top 3 de los mejores jugadores que tú has visto jugar, que tú, tus ojitos.
1: En vivo, en vivo. Sí. En vivo.
0: 1-855-370-3100. A ver, Pau.
2: En la tele.
0: Que tú hayas visto jugar.
2: Chicharito.
0: El Chicharito. El Chicharito.
2: Al Cuauhtémoc Blanco.
0: Ok, Cuauhtémoc Blanco.
2: Sí, y a mi querido Memo Ochoa.
0: A Memo, ok.
2: Memo, eso es de mi época, sí.
0: Sí, muy bien. Un histórico, pues ahí está el Chicharito, que es el...
2: El mayor goleador.
0: Sigue siendo el mejor goleador de la selección mexicana.
1: No, el mayor, no, el mejor, el mayor goleador.
0: El mayor goleador.
2: ¿El mayor? Sí.
0: Hasta ahorita no lo ha superado Raúl Jiménez.
2: Le faltan 2, ¿no?
0: ¿O no, le faltan como 5 goles.
2: ¿5?
1: Adiós.
2: 5. Ah, bueno, no es mucho. No,
1: yo el Temo. El Temo lo vi jugar con el Chicago Fire en contra de mis Chivas... USA, güey, okay. Y el gol que nos metió, güey, yo estaba con la Chiva, traer un uniforme a la Chiva, mi hija jugaba para la Chiva USA de club, y nos llevaron a verlo, y nos mete el gol, y brinco yo, y todos nos se me quedan viendo.
2: Entonces,
1: no, es que, güey, mira, Pau, estaba casi a la mitad de la cancha, y le dan la oportunidad de un tiro libre, de chamble, así, como que iba a entrar en esquina, y se metió para el medio, la pelota. Dije, ¿qué pedo con este fenómeno?
2: Sí, no,
1: cuando
2: no,
1: jugaba con el Chicago Fire.
0: Ok.
1: O hace como unos 12, 15 años.
0: Y eso que ya era lo...
1: Ya estaba para afuera.
0: Ya era lo último.
2: Sí, ya, ¿no?
0: Ok.
1: Y el Messi, ganador. Y el Messi.
0: Temo, Messi.
1: El Messi lo miré ahí de cerquita a jugar. Es una chula.
0: Ok.
1: Y ya, nomás.
2: Sí.
0: ¿Te falta, no?
1: Ya, no.
2: Ay, a mí también me faltó el Messi.
0: Espérate, pero Pelé. Temo, Messi...
1: Pelé lo vi en la tele.
0: Ah, pero sí lo
1: en
0: viste
1: los
0: a Pelé.
1: 60, sí.
0: Ah, está bien.
1: Sí,
0: está
1: bien. Dije, ¿y este güey qué trae? ¿Por qué se la lleva solo?
2: Ay, qué padre.
1: Sí,
0: ¿te tocó?
1: Mira.
2: Un gran jugador.
0: Mira, para mí en lo personal,
1: en blanco y negro.
0: Yo digo que el número 3, yo te pondría. Obviamente hay muchos jugadores en el mundo, pero yo te pondría en el número 3 que me tocó ver jugar a Cristiano Ronaldo.
2: Sí.
0: Cristiano Ronaldo, mis respetos. O sea, un verdadero fenómeno. Lástima que ya estamos viendo el atardecer de su vida. Ya, y de su carrera. Ya,
2: la viviste toda.
0: Ya, machín.
2: Sí.
0: Luego me tocó ver número 2, creo que a Ronaldinho. Un personaje que lo quiso ganar, o sea, ganó todo lo que tenía que ganar, y ya después se tiró a la fiesta y al cotorreo y al desmadre.
2: Eso
1: sí,
2: qué triste,
1: güey.
2: ¿No?
0: Pero hacía magia.
1: ¿Por qué? Porque si tiene que disfrutar.
2: Sí, pero no. Pero haz de cuenta que como los ves como dioses de wow, toda su disciplina, y de repente verlos bien borrachotes y bien banzonzotes, pues sí te cambia.
1: ¿Sabes quién llamaba mucho la atención también cuando jugaba y nomás miraba los partidos por él? El Loco Hebreu. Un greñudo uruguayo, ¿te acuerdas?
0: Sí, cómo no.
1: Ese güey era bien chido, era bien desmadre para jugar, güey.
0: Y número 1, para mí, Lionel Messi, el mejor del mundo.
1: Por favor, párate, pelón.
0: Mejor.
1: Párate, vamos a
2: ver. ¿Por qué siempre que hablas de Messi volteas a ver al Cookie Monster para ver
1: porque
2: cómo se le
1: enoja.
2: Retuerce la cara?
0: Porque disfruto ver cómo se le retuerce el.
2: La cara es
0: cómo
2: así,
0: se le produce el buche.
1: El estómago.
2: Como si tuviera un gran cólico.
0: Mira,
2: hace esa cara al Cookie Monster.
0: Cada vez que digo que Messi es el mejor del mundo, es como si le diera un golpe en el esófago.
2: Así es.
1: Así.
0: En la boca del estómago. Al Cookie Monster.
2: Hace cara de dolor de estómago intenso nivel 10.
1: Y recién fregado 10 pupusas.
3: Y espera. Y el pelón espera a que le esté dando la mordida a la pupusa.
4: Para
0: mira, está bien,
4: mira en mi lista.
0: Amargársela. A ver.
4: En mi lista, mira a dónde tengo a Messi.
0: A ver, veamos. En su lista. Pedí el top 3. El Cookie Monster me dio un top 10.
4: Toma.
0: Y lo puso en el número 10.
4: ¿Y quiénes están antes de él? Justamente antes.
0: Xavi Hernández.
4: Ajá. E Iniesta.
0: Andrés Iniesta.
4: Sin ellos dos, Messi no hubiera hecho nada en el Barcelona, señor.
0: Ajá. Sí.
4: Eran un tridente.
0: Neymar, número 7, puso a Roberto Carlos.
4: Oh, papá.
0: A Ricardo Kaká. Luego,
4: por favor.
0: Cristiano Ronaldo lo puso en el cuadro. Pero estoy viendo el top 3. Y puso ahí a Zinedine Zidane.
4: Ya.
0: A Ronaldo Nazario. Y número 1, Ronaldinho.
4: Ronaldinho, papá. Magia pura.
0: Sí,
4: jamás he visto a alguien así. El maestro de Messi, señor.
0: No, y ganó lo que quiso y dijo ya.
4: Lo ganó todo.
0: Ya dijo ya.
4: Todo, absolutamente todo.
0: Oye, que dos copas, ¿para qué? No, así estoy bien, tranquilo, ya. Vamos a tirar el desmadre. ¿Cómo se lo llevaron al Querétaro?
4: Señor, ¿quién era el maestro de Messi?
0: Todo. Ronaldinho. Ronaldinho. ¿Lo cubrió? A ver, pregunta paisano.
1: ¿Cuál era la mamá de Cristiano Ronaldo? Sin ella no hubiera nacido, güey.
2: Una vez me tocó estar en el estadio y fui y estaba pasando por ahí y estaba llevando toda la seguridad a Ronaldinho. Y lo vi, pero yo no tenía tanto contexto de fútbol. Y una amiga, ¡ay, ay! ¡Quiero irlo a ver, quiero irlo a ver! Y bien accesible. O sea, yo nada más lo vi.
1: Oh, no, mira, toma, no,
0: no,
1: mira, toma.
0: No, espérate, ahí te va la mía, entonces.
2: Sí, sí, sí.
0: Estamos en premio Lo Nuestro. Iba yo buscando mi silla, porque ya ves que de repente nos dan ahí piso y todo el rollo.
2: Sí.
0: Voy buscando mi silla. Veo que Alejandro Fernández y Marc Anthony se están tomando una foto. Y me meto yo también. Me tomo una foto con los dos. Y ahí voy viendo mi foto yo así bien feliz con Marc Anthony y Alejandro Fernández.
2: Ey.
1: ¿Y atrás?
0: Y volteó así para atrás, Ronaldinho.
2: Buscando. ¿Pero lo viste después de mil tiempo o lo viste en ese momento?
0: No, en ese momento, o sea, como ahí también buscando su silla.
2: Sí, sí.
0: Y luego le digo, ¡Ronaldinho! ¡No, una foto! Me dice, ¡claro! ¡Güey!
2: ¡Claro, no sé, que no!
1: No, bien.
0: Bien, bueno,
1: se cuenta cualquier otra persona ahí caminando.
0: No,
1: wey.
0: Manches, yo sí. No... Ya llego a la mesa y le digo al Cookie, ira, güey, ¿con quién me tomé foto? ¿Qué? Ronaldinho. ¡No, ma! ¿Dónde está? ¿Dónde? ¿Creer? Por ahí debe de andarle.
1: Hasta le regaló una sonrisa al pelón, ¿eh?
0: Sí, no,
1: bien bonita la foto. Sí.
0: Bien relax. Tenemos
2: buena
0: a Iván.
2: Onda, buena onda.
0: Hola, Iván.
5: A ver, ahí te va.
0: Venga.
5: Y va a ser medio polémico.
0: Número 3.
5: Sí, obviamente. Número 3.

0: No volvimos a ilusionar.
1: A ver, Iván, bien, gracias bien, a ti Iván. El Cookie Monster está teniendo una
2: el pelón se fue con la llamada que tenía a Messi número uno. Señor, en todas las llamadas que están ahorita aquí al aire, hay un común denominador en todas.
3: Fue random, güey.
2: No. Ay, por favor, pelón. No, yo tampoco tengo a CR7 en el top 3. En el hay un común denominador, Ronaldinho, señor. Todas las llamadas ponen a Ronaldinho.
3: No, sí. No, o sea, nadie le quita el mérito a Ronaldinho, güey. A ver, pregunta paisano, para ti, ¿cuál es el top 3 y por qué? 1-855-370.
2: Es que se creen que saben de fútbol,
3: que no saben nada. Oye, Iván, ¿por qué número uno Messi? ¿Por qué número uno?
4: Porque la verdad, o sea, me tocó verlo y la magia, o sea, lo que hace es de otro planeta. Oye, Pelón, quisiera decir que para mí, que soy mexicano, de Cuauhtémoc Blanco, número uno de los mexicanos.
1: ¡Obvio!
3: ¡No, bueno!
5: ¡Aló!
3: Así es, pero definitivamente. ¿Qué? Para mí también, ahí está el matador de Cervantes.
1: El matador.

0: A ver, paisanos, sabemos de que hay muchos jugadores de fútbol en la historia y hay leyendas de las cuales se hablan, se dicen, pero que a nosotros no nos tocaron ver jugar. Pregunta, ¿cuál es el top 3 de los jugadores que a ti te tocó ver jugar? Ya sea en la tele, obviamente, o en el estadio, si tuviste la suerte. 1-855-370-3100. A ver, mira, tenemos a José con nosotros. ¡Hola, Pepe!
1: Oye, Peón, te quiero preguntar a ti algo.
0: Venga, venga.

0: Venga.
1: Tú que sabes de fútbol, ¿sabes cuál fue el jugador más del mundo?
0: ¿El qué, perdón?
1: ¿Cuál fue el jugador más del mundo?
2: Alá. ¿Cuál?
0: ¿Cuál, güey?
1: No sé, por eso te preguntaban. ¿Sí, tú sabes de fútbol? No.
0: Para mí el mejor del mundo es Messi, güey.
2: ¿De todos los tiempos,
1: pelón? No.
0: ¿Claro?
1: No.
3: ¿Estás preguntando? No.
0: ¿Sí? Bueno, ¿Para ti cuál es? ¿Para ti quién es, José? El top 3, a ver, dame. Top 3, échale, el 3.
1: No, mira, te voy a decir, los tres jugadores más que hay ahorita, había, era Cuauhtémoc.
0: Ok, Cuauhtémoc, número 3.
3: Claro, güey.
1: Cuauhtémoc. Y el número 2,
2: Cuauhtémoc.
3: Ya se le olvidó.
1: No, este es el brasileño.
0: ¿Ronaldinho o...?
1: Ronaldinho,
0: ok.
3: O Pelé.
0: Muy bien.
1: Y el 3, y el número 1, el chanfle.
2: El
1: chanfle.
3: El chanfle.
2: Siempre la atinaba.
0: No, sí, es que siempre la metía, sí, ¿cierto?
2: Como fuera.
0: El chanfle no puede fallar. Ese es el más fregón de todos. A ver, ya tenemos a Tavo con nosotros. Hola, Gustavo. Top 3 de los mejores jugadores para ti, que tú hayas visto, Gustavo.
4: A ver, ahí te va, el número 1.
0: No, el 3. Échale.
4: El 3.
0: A ver.
4: Es Hugo Sánchez.
0: Sí, pues estás la democión.
2: Hugo Sánchez también muy topo.
0: Hugo Sánchez. ¿Te tocó verlo en el Real Madrid, Tavo? ¿O con selección o cómo?
4: Sí. No, en el Real Madrid.
0: Real Madrid. Ajá. Muy bien.
3: ¿Poco si era bien bueno?
4: Hugo Sánchez, el segundo para mí, Ronaldinho,
0: okay. Muy bien.
4: Y el número 1, indiscutiblemente de todos los tiempos, pelón. Pelé.
0: ¿Y te tocó verlo, Tavo? ¿Te tocó verlo jugar?
4: Claro, yo tengo 76 años.
0: Ok, muy bien.
4: Lo vi en México 70, ahí lo vi. Y un fenómeno, la neta. Mira, te voy a decir una cosa, pelón, tú que eres pechidiose del mendigo ese argentino Messi. No, es que él lo inflaron, él está inflado, él no tiene juego. ¿Quién lo subió arriba? ¿Sabes quién fue? Ronaldinho, él fue el que lo hizo grande.
0: Gustavo,
4: él jugó al lado de Ronaldinho y él lo hizo grande, sí, claro.
0: ¿Cómo puedes demeritar todos los goles que ha metido Messi, güey?
4: A ver.
0: O sea, Messi...
2: Gelatina.
0: Messi, si fuera... Messi.
4: Estás hablando del mejor jugador.
0: No, el mejor jugador de todos los tiempos, güey.
4: Okay, y el mejor jugador no es él. A él le han dado...
3: ¿Quién es? ¿Quién es?
4: Para que goce... Ya te dije, Pelé.
3: Ah, está bueno, ya es lo que andábamos buscando. Que sigue.
0: A ver, ya tenemos a Héctor con nosotros. Hola, Héctor. Top 3. A ver, dame el 3, número 3. 2, 1. ¿Quién sería?
5: El número 3 sería Zinedine Zidane.
0: Muy bien.
2: Muy guapo.
0: Campeón del mundo, Zinedine Zidane, muy bien.
5: El otro, pues, el número 2, pues yo soy fan de él, Cristiano Ronaldo.
3: Eso.
0: Está bien. Ok.
5: Y el número 1 de todos los tiempos, para mí el mejor, es un fenómeno, es un crack, es un astro, un todo. ¿Quién? Ronaldinho Gaucho.
0: Ronaldinho Gaucho, sí.
2: Ronaldinho.
0: No, oye, es que Dino sí, hizo de todo, Héctor.
2: Nadie ha dicho Maradona.
5: Sí.
0: Es que Maradona.
5: Para mí fue mejor Ronaldinho, la verdad.
2: Mira.
5: Porque la magia, el dribbling,
2: sí.
5: El stop que tenía que darle al fútbol siempre, los tiempos. Exacto.
3: A mí que la gente le tiene resentimiento a Maradona, güey, por haber terminado como terminó.
2: Bien hinchado.
3: Le tienen mucho resentimiento a la gente a Maradona. Sí, mucha gente, güey.
0: No, digo, para los argentinos es el dios, obviamente.
2: Sí, pero nadie dijo Maradona.
0: Nadie, ¿no?
6: Estar sin

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1: 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Vamos a rezar con el burro del día. ¿Las cuántas señales le debes hacer caso a Dios?
2: Ay, yo digo que
3: a la primera,
2: a la primerita,
3: ¿no?
2: Porque luego te está mandando ahí unas señalotas y tú andas
3: a la luna. A lo mejor no la entiendes. Ponle que la segunda, ok.
1: No, este güey le mandó tres señales y ni así, loco. Ahora tiene que pagar con su vida el resto del tiempo que le queda aquí en la tierra.
3: ¿Pero qué hizo? ¿Qué señales, feo?
1: Ahora verás, ahorita te cuento al regresar.
2: Ay, ya.

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1: Aguas con las señales divinas cuando te las manda el Creador. Hazle caso. Yo he visto muchas señales en la vida.
2: ¿Cómo cuáles? ¿De qué estás hablando?
1: He visto gente que le han dicho, no salgas a la calle, está lloviendo, hay una tormenta eléctrica. Y ahí van de güeyes y tras, tras.
3: No. Uno a veces tiene este presentimiento, esta intuición que te dice, no lo hagas.
1: ¿Esa es una señal?
3: No lo hagas. No, yo también creo que es Dios. Y uno va y lo hace.
1: Y lo haces y tracataca. Y hay gente que le dice, no, mira, si te vas a mover a esa ciudad, está muy agresiva, hay mucha gente loca. Y ahí vas. Y tras, tras, los balacearon. Sí. Hay gente que no hace caso, te puede mandar Dios una señal. Ponle atención, hay muchas señales. Abre el ojo. Di, ay, ¿qué pedo con esto? Tampoco será cierto.
2: Pero ¿sabes qué pasa? Es que hasta que no lo vives o hasta que tú no te topas con paredes es cuando entiendes.
3: Hay que creer en la intuición. Es lo más valioso que tenemos, la intuición. Si algo no te checa, fuga. No te quedes ahí.
1: Esa es la señal, ¿no?
3: Así es.
1: Es como una señal.
3: Fuga, fuga.
1: O sea, este güey le mandó tres señales, Dios.
2: Tres.
1: La primera, la segunda, y así no hizo caso y terminó haciendo lo que la señal le decía que no hiciera.
2: No, hombre, a ver qué pasó.
1: En Filipinas, ustedes saben que es un clima tropical, hay muchas tormentas,
2: hay
1: mucha lluvia, está todo verde, cae aguaceros a lo baboso.
3: No manches, punto com.
1: De repente empiezan las noticias, que se acerca un tornado, un huracán, un huracán, categoría, quién sabe qué, 5, 6, o yo qué sé.
3: Ya cuando le pone nombre al huracán es que viene con todo.
1: Era el huracán Tagalo. Así se llamaba.
4: Y peor si tiene nombre de mujer. Es más destructivo.
3: Así es. Así que cuidado, cuidado.
1: Se llevan todo.
4: Hasta la casa se llevan.
1: Y no paraba de llover por 2 semanas. No paraba de llover. Y la boda se quería posponer, el padre dijo, hay que posponerla.
2: Bueno, el vato se iba a casar.
1: Sí.
2: Ah, hay que, el vato pequeño detalle que no comentaste.
1: Que no había comentado hasta que me acordé. Es que me clavé tanto en las señales, güey, que no hace caso. Entonces,
3: o sea, él se iba a casar y estaba lloviendo.
1: Iba a llevarse a cabo la boda en una semana. Y había el huracán estaba apenas venía.
2: Bueno.
1: Ya estaba la lluvia todo lo que daba.
2: Es que te voy a decir algo contra la madre naturaleza.
1: No puedes.
2: No hay nada que puedas hacer.
3: No, pero un bodorrio que le vas a invertir un lanón loco y que esté lloviendo, no manches, es mejor
1: posponer
3: los días.
2: Sí.
1: Se anuncia que ya no es huracán, que ahora es un taifún, ¿no? ¿Cómo le llaman taifún?
2: ¿Qué?
1: ¿Un taifún?
3: Tsunami.
1: No, taifún.
3: ¿Qué es un taifún?
2: Creo que en español le dicen un tifón, ¿no? ¿Tifón?
1: Esa madre.
2: Creo.
1: De que es peor que el huracán y te va a aventar agua a lo baboso.
3: Okay.
1: Así le llaman allá en los países asiáticos.
2: Ya tiene que ver con el mar también, que se va a meter y todo el rollo. No manches.
1: Viene con agua salada, pescados, el taifurún.
2: Sí.
3: No manches.
1: Se levanta todo.
2: ¿Han visto la película Sharknado?
1: Ese es.
2: Cuidado, porque en peligro hasta en el tornado estén ahí los tiburones dando vueltas.
3: ¿Viste Megalodón? Imagínate que te salga el Megalodón.
1: Hay mucha gente en Sudamérica, Centroamérica, que dicen, llovió pescados. No, es que lo que pasa es que el huracán chupa el agua del mar. Y entre el agua del mar vienen los pescados. Los
3: te vamos a decir el huracán,
1: el chupador. Bueno, aparte del taifún, el agua se empezó a inundar Manila. En las Filipinas.
2: Sí.
1: Se empezó a inundar, güey. El agua en la iglesia, en las calles, a todo lo que da. De repente, el día de la boda, ya el padre les había dicho, no se van a poder casar, hombre.
3: O sea, el padre ya les dijo.
1: Sí, le mandó un comunicado y la frase. Y el vato insistía al novio.
2: ¿El vato o la novia?
1: El baboso del vato, güey.
2: Eso es lo peor, güey. No.
1: Padre, yo sí me quiero casar.
3: Está enamorado, la ama, es el amor de su vida.
1: Pero, padre, estás viendo que hay... Era huracán, después taifún. Y ahora el padre te lo está advirtiendo.
4: ¡Está acabando el mundo!
1: Deja
3: pero
1: tú.
3: Ellos querían morir juntos, together and
1: deja together tú, forever. Se estaba inundando la ciudad.
3: Sí.
1: El agua de las alcantarillas se rebotaba.
2: ¿Qué?
1: Güey, se vomitaba. No.
3: ¡Qué asco!
2: Aparte.
1: Entraron a la iglesia. El padre no pudo cancelar, el baboso del novio no le hacía caso. Dijo, yo me quiero casar, padre. Y ahí lo veo mañana a las 9 de la mañana.
3: Oye, qué padre, tan buena onda y comprometido.
1: No, ya le habían pagado.
3: Sí, pero que fue con todo y el huracán y que el
1: la inercia. Perra. ¿Cómo le llamas tú? ¿Inercia? ¿Cómo? Del novio, eso.
2: ¿La insistencia?
1: Esa insistencia, inercia.
3: Inercia.
2: ¿Cuál inercia, güey?
5: Yo quiero darle las gracias al pelón, que cada que habla el feo, el pelón nos está explicando de qué está hablando y qué es lo que quiere decir.
1: Gracias, pelón.
5: No se te entiende ya nada, feo.
1: Gracias. Hasta la cintura les llegaba el agua en la iglesia.
3: Ok.
1: Y así aún, él dijo que sí.
2: No, espérame.
1: Eso es burro del día, güey.
3: O sea, se casaron, la iglesia estaba inundada y el
1: padre... Creo. Andaban ahí flotando lo que sale del resumidero.
3: Oye, qué bueno que no se casaron en caleta caletilla, porque si no, no iban a encontrar peces, iban a encontrar pañales.
1: Imagínate, imagínate toda el agua del resumidero.
3: Asco, ¿no?
1: El padre diciendo, espérense, vengan a otro día, la semana que entra. No, padre. Ahí van caminando.
3: Oye, la mamá, eso es amor, eso es amor.
1: Tres mensajes divinos y no entiendes, estás bien baboso.
4: Pero ¿cuáles son? Yo lo que no entiendo, ¿cuáles son las tres señales, los tres mensajes divinos?
1: El primero, huracán.
3: Claro.
2: Sí, ese estuvo tremendo. Pues, claro.
1: El segundo, taifún.
2: Sí.
1: ¿Y el tercero? Tercero, el padre, güey.
2: ¿Cuál padre? Sí.
1: Pues el padre de la iglesia. ¡El sacerdote!
3: No, pero ¿cómo si...? O sea, también, es un sueño casarte, pero siendo mujer, hablando de la mujer. Esta señora se está casando con su vestido blanco y todo.
1: ¡Está inundado!
3: ¡Todo inundado! O sea,
1: ¡los calzones negros!
3: ¡La gente no va a ir! ¿Qué es esto? O sea, eso ya está aferrado también, ¿no?
1: No, pobre, qué cara de estúpido tiene. También lo estoy viendo aquí en el... ¡Ay! Yo te juro.

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0: Reporte del clima para Fresno y nuestro Valle Central. Te saluda arroba Chuy Vera FM. Para este jueves esperamos un día completamente soleado. Alcanzaremos 86 grados y la mínima de 60 para esta noche. Para mañana viernes esperamos condiciones similares. Alcanzaremos 83 grados y la mínima de 62. Toma tus precauciones. Feliz y bendecido jueves.
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2: Muchas gracias por dejarme estar aquí y ser parte de este show.
1: Eric, ¿qué le puede decir una víctima de un accidente que está gravemente lesionada y piensa manejar todo con su compañía de seguro solo? ¿Por qué debe llamarlos primero?
2: Yo le diría que no tratara de enfrentar una situación tan seria usted solo. Cuando una persona sufre lesiones graves, su prioridad debería de ser su salud y su recuperación. No estar preocupándose por llamadas de las compañías de seguro o documentos o trámites. En nuestra comunidad es muy común pensar, yo lo puedo arreglar solo, o no quiero meterme en problemas. Pero cuando hay lesiones graves, la decisión que usted tome en los primeros días pueden tener consecuencias importantes más adelante. 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
1: 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Digamos que esta persona se llama Juan, es alguien ficticio. Este fin de semana Juan se fue a una fiesta, pero al subirse al freeway un camión comercial lo chocó. Ahora Juan está grave en el hospital, no sabe qué hacer y para complicar aún más la situación, le está ofreciendo dinero en efectivo. Eric, en este caso, ¿qué le dirías a Juan?
2: Lo primero que yo le diría a Juan es que no firme nada y que no acepte nada antes de consultar con un abogado. Cuando una persona está gravemente lesionada, es imposible saber en esos primeros días cuánto costará su recuperación o cuáles serán las consecuencias de sus lesiones a lo largo. 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
1: 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Eric, para terminar el segmento, dinos, en tu opinión, ¿qué le puedes decir a la gente que contrata a un abogado por un accidente de auto solo porque fue referido por un familiar, no por la experiencia que tiene el abogado?
3: Miren, yo creo que las recomendaciones de familiares y amigos pueden ser un buen punto de partida, pero no deberían de ser el único motivo para elegir un abogado. Hay que hacer preguntas para hacer una decisión informada. Esas preguntas deberían de ser, ¿qué experiencia tienen practicando ese tipo de ley? Miren, por ejemplo, si le duele a usted el pie, no se va a ir con un doctor de los ojos. El mismo concepto se aplica aquí. 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
1: Eric, se nos acabó el tiempo. Muchísimas gracias.
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0: 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La llamada número 7 se gana paquete familiar para el juego de los Dodgers de Los Ángeles. Para el 9 de septiembre se enfrentan a los Reds, a los Cincinnati Reds, y tú puedes estar presente con la familia. Números en cabina 833-700-1075. ¡Márcale! Puro Molcajete Mix en la explosiva 107.5. Llamada número 1, llamada número 2, llamada número 3, llamada 4, llamada 5, llamada 6, llamadito. Hello, llamada número 7. Llamada 7. Buenas tardes.
1: Buenas tardes, ¿cómo está usted?
0: Bien, compadre, ¿con quién hablamos?
1: Con Francisco Peña, ya gané boletos hace como un mes y medio, ¿todavía se puede?
0: Claro que sí, compadre, claro que sí. Todavía. Bueno, ya tienes tus boletos, felicidades. ¿De qué parte del mundo te reportas?
1: De Visalia, señor.
0: Arriba, Visalia, California, compadre, felicidades. Ya tienes tu paquete familiar para el juego de los Dodgers contra los Cincinnati Reds el 9 de septiembre. Dime cuál estación tienes a todo volumen en Visalia.
1: La explosiva 107.5.
0: ¡Ay! No me cuelgues.

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0: Este es el reporte del clima para Fresno y nuestro Valle Central. Te saluda arroba Chuy Vera FM. Para este jueves esperamos un día completamente soleado. Alcanzaremos 86 grados y la mínima de 60 para esta noche. Para mañana viernes esperamos condiciones similares. Alcanzaremos 83 grados y la mínima de 62. Toma tus precauciones. Feliz y bendecido jueves.
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Te voy a compartir al regresar la frase del día para que esta tarde, cuando sea la llamada 7, te ganes. Para que

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0: Llamada número 1, llamada número 2, llamada número 3, llamada número 4, llamada número 5, feliz jueves, llamada número 6, llaverito, llamada número 7, hello.
1: Bueno, bueno.
0: Buenas tardes.
1: Buenas tardes.
0: ¿Con quién tenemos el gusto?
1: Con Isaac.
0: Isaac, oye, como que no tienes mucha emoción. ¿Qué te parece si te digo otra vez? ¡Llamada número 7! Aquí es donde gritas.
1: ¡Ey, tú y yo!
0: Es todo, mi querido Isaac. ¿De qué parte del mundo te reportas?
1: De Fresno.
0: De Fresno, California. Arriba, Fresno. Isaac, la próxima pregunta, que es, yo creo, la más importante. ¿Cuántos son de familia, Isaac?
1: Somos 5.
0: ¿5 exactos?
1: Sí, sí.
0: Ah, qué chido, qué chido. Isaac de Fresno, que tiene 5 familiares, queda perfecto el paquete familiar de 5 boletos para Disneyland. Y Isaac, déjate cuento, antes de hacerte la pregunta de la frase, estos boletos son especiales, ¿eh? Son para 2 días, es decir, un día por parque, un día en Disneylandia, otro día en California Adventure Park. Pero te voy a decir de antemano, Isaac, si te equivocas, vamos a tener que irnos con la próxima llamada. Entonces, no te pongas nervioso, no te pongas nervioso, Isaac.
1: Okay,
0: cada día, Isaac, como tú sabes, cada día di la parte de una frase. Hoy jueves me tienes que decir la frase completa y si me la dices de manera correcta, ya ganaste, así de fácil. Entonces, nos vamos a ir, Isaac, día por día, empezando con el lunes. ¿Cuál es la primer parte de la frase o la parte que compartí el lunes?
1: Vive momentos inolvidables.
0: Vive momentos inolvidables. Isaac, te voy a ser honesto, no te voy a decir sí o no, porque si te equivocas nos vamos a ir con la siguiente llamada. Perfecto. Okay. ¿Cuál fue la parte, la segunda parte de la frase que mencioné el martes?
1: En Disneyland Resort.
0: En Disneyland Resort. Entonces tú dices, el lunes vive momentos inolvidables, martes en Disneyland Resort, ¿correcto?
1: Sí.
0: Muy bien. Ayer miércoles, Isaac, di la tercer parte de la frase. ¿Cuál fue esa parte, Isaac?
1: Escucha y gana con DJ Isma.
0: Escucha y gana con DJ Isma. Entonces ya tenemos vive momentos inolvidables en Disneyland Resort. Escucha y gana con DJ Isma, ¿correcto?
1: Sí.
0: Híjole, ya tienes el 75% más o menos. ¡Qué nervios, qué nervios! Entonces, Isaac, dime la frase o la parte de la frase, la última parte que compartí el día de hoy.
1: Es paquete familiar en la exclusiva 107.5.
0: Ok, entonces ahora sí te voy a pedir, Isaac, que me digas la frase completa. Y si lo dices de manera correcta, ya te ganaste paquete familiar para Disneyland Resort. ¡Tan, tan, tan! A ver, okay, dime toda la frase junta.
1: Ok. Vive momentos inolvidables en Disneyland Resort. Escucha y gana con DJ Isma. Paquete familiar en la exclusiva 107.5.
0: Isaac. Isaac, lamento informarte, Isaac, que tú no te vas a perder vacaciones en Disneylandia.
1: ¿Gané?
0: ¡Sí! ¡Ándale! Yo haciéndola de tanta tos y le atinaste perfecto, Isaac. Felicidades, te acabas de ganar ese paquete familiar de 5 boletos para el lugar más feliz del mundo. Oye, rapidito, ¿a quién vas a llevar?
1: Pues mi papá, mi mamá, mi hermana y hermano.
0: Ah, mira qué bonito, la van a pasar súper chido. Muchísimas gracias, Isaac, no me vayas a colgar, voy a tomar toda tu información. Solo dime, ¿cuál estación te manda Disneylandia?
1: La exclusiva 107.5.
0: ¡Chao!

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1: 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Y para eso está aquí mi amigazo Gonzalo Sansores, que va también a responder preguntas del público. 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Oye, mi Gonzalo, y fíjate que mucha gente no sabe que uno de los derechos más importantes en este país es quedarte callado y también tener un abogado aquí en los Estados Unidos. Y esto no importa que no tengas papeles, ¿a poco no, mi querido Gonzalo?
2: Sí, y mira, a veces personas piensan que tienen que hablar porque la policía te está preguntando para esas cosas, pero no es así. Si un oficial te está preguntando algo, tú tienes ese derecho de guardar silencio. Si un oficial dice, ¿por qué quieres guardar el silencio si eres inocente? Simplemente porque es tu derecho en este país. Ahora, no debes de caer en esas trampas que te dan los oficiales, porque te digo, a veces están mal y no saben lo que están haciendo. Yo te digo, mi gente, cuando alguien está en esa situación, lo que tienen que hacer es acordarse de esto. Tienes derechos. Y uno de esos derechos de guardar el silencio, y es más, tienes un derecho, como digo, de tener tu abogado en cualquier caso criminal.
1: Oye, Gonzalo, una pregunta. Por ejemplo, si nosotros ya hablamos con la Liga Defensora y ustedes nos están representando, en un dado caso de que te paren o algo, ¿qué es lo mejor que tú le recomiendas a una persona que ha sido, pues ahora sí, detenido por la policía y que se pone nervioso y no sabe mucho inglés? ¿Cuál es la mejor opción?
2: Estar calmado. Y mira, acuérdense que no tienen que hablar con la policía directamente. Ok, les pueden decir, sabes que yo no quiero contestar preguntas, no quiero hablar, no hablar. Ok, y no decir adicional, porque mira, hay muchas personas que tienen documentos, tienen licencia, tienen todo en orden, pero nada más no hablan el idioma bien. Y eso está bien. So, no caigas en las trampas de los oficiales. Si estás en esa situación y un oficial te está presionando para que tú hables, tú puedes nada más ser calmado, guardar silencio y es todo.
1: Oye, Gonzalo, y también vamos a contestar preguntas. Estamos también en @defensora en Instagram respondiendo preguntas de toda la gente. Y tenemos acá a Sebastián, y que dice que estaba en otro estado y que fue a un lago. Y cuando llegó, la policía lo detuvo porque pues iba a exceso de velocidad. Y él dice que no vive en ese estado. ¿Que qué pasa si ignora el ticket? ¿Que si se dan cuenta o que si se lo quitan?
2: Pues mira, si me preguntarías esto hace 20 años, tal vez sería diferente. Pero hoy en día todo está tan avanzado que la policía del otro estado van a notificar a todos los oficiales. Y es fácil. So, van a decir, esta persona no fue a la corte, y le van a poner orden de arresto. Y cualquier oficial que te encuentre, te van a detener. Te van a detener y van a decir, sabes que esta persona ahora, ok, tiene que ser detenido porque tiene orden de arresto. Y ahora van a querer hacer una decisión, ¿qué van a hacer con esa persona? So, sí, una persona que está en esa situación, lo van a querer detener y esperar hasta que haya una decisión, pero nunca lo deben hacer de esa manera, porque una persona que está con orden de arresto, en cualquier momento lo pueden arrestar.
1: Estamos hablando con Gonzalo Sansores, aprendiendo a cómo defendernos en casos criminales. 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Oye, Gonzalo, hay otra pregunta aquí del compa Gerardo, que dice que estuvo en un bar la semana pasada y dice que cuando fue al baño, un cuate borracho se le acercó a su esposa y le agarró las pompis, y que inmediatamente él se dio cuenta y le soltó un puñetazo, y que pues desafortunadamente le hablaron a la policía, lo arrestaron por asumir que estaba peleando, pero la neta dice que él estaba defendiendo a su esposa. ¿Qué puede hacer?
2: Buena pregunta, y eso pasa más que usted lo puede pensar. Mira, eso no fue defensa, eso fue un asalto, porque estaba defendiendo el honor de la mujer, eso sí, porque ¿quién no va a querer pelear y si sabes que no hagas eso con a mi esposa, ¿me entiendes? Pero lo que pasó es que ya no había peligro. El peligro era, vamos a decir que estaba en el momento y le hizo acoso sexual, porque es lo que es, y ahora le defendió en ese momento. Eso es diferente, pero el incidente ya había pasado y esa persona estaba en otro lugar del bar y él se acercó y le pegó. Ya no había el peligro, estaba molesto y lo puedo entender, pero también tienes que entender que eso es un asalto. Cuando una persona ataca a una persona después de algo, okay, y lo planearon, es lo que es. Si había pasado en el momento, es algo muy diferente, pero no pasó así. Acuérdese, cuando tú te quieres defender, el peligro tiene que estar enfrente de ti. Si ya se están yendo o están tienen su espalda a ti, eso ya no hay peligro porque se está yendo. Y si tú le pegas a una persona, tú puedes ser arrestado. Entiendo por qué lo hizo, eso sí. Pero ahora tienen que enfrentar este caso porque, mira, te digo, fue atacó a la persona y ahora lo arrestaron. So, mira, esta persona necesita un abogado para que le ayude a pelear este caso.
1: Y mira, Gonzalo, ¿a poco no? También están ahí los de seguridad. O sea, si le hacen algo a alguien y luego vas con el manager o con el de seguridad y les dices, oye, ¿sabes qué? Este tipo anda borracho y le faltó el respeto a mi esposa. Y obviamente lo van a sacar o van a hacer algo y tú no te tienes que manchar las manos, ¿a poco no?
2: La verdad que sí, y yo entiendo, muchas personas no van a querer, se van a molestar y van a querer poner acción en sus manos, ¿me entiendes? Pero tienes que tener calma porque si te acusan y llega la policía, puedes ser arrestado en ese instante.
1: Estamos hablando con Gonzalo Sansores, aprendiendo a cómo defendernos en casos criminales. Y tenemos otra pregunta que a Gonzalo, y es de anónimo, no quiere dar su nombre. Dice que lo arrestaron por venta de drogas y que en lugar de ir a la cárcel, pues que le dieron una libertad condicional. Dice que qué pasa si se mete en problemas otra vez.
2: Ok, para que sepas, libertad condicional cuando una persona se metió en problemas y ahora esa persona quiere no quiere ir a la cárcel, le dan un tipo de opción. Si esa persona viola el contrato o viola con otro caso nuevo, ahora esa persona le pueden reabrir su caso y va a tener que enfrentar esos cargos, ¿ok? Mira, a veces la libertad condicional es como lo que se llama una cola, pero se debe de hacer, porque tienes que entender esto, cuando esa persona está enfrentando la cárcel, peores cosas pasan ahí, pero si tú tomas libertad condicional, tienes que acordarte esto, que tú tienes que obedecer todo, porque pueden reabrir tu caso. Y cuando abren tu caso de nuevo, ahora te puedes meter en más problemas. Yo te digo, mi gente, cuando están en esa situación, tienen que seguir las reglas que tú te das de acuerdo con la libertad condicional. Si no, esa persona puede ir a la cárcel.
1: Oye, seguimos contestando preguntas aquí con Gonzalo Sansores de la Liga Defensora de Casos Criminales. 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

0: contigo. ¿Cuál es la canción que te pone feliz, independientemente acá del formato de música, ya sea música punchis punchis, sea música como esta de Marc Anthony, sea música ranchera, norteña? ¿Cuál es esa canción que te hace feliz, amigos?
1: Pues mira, esa es una de las que mucha gente le gusta bailar, la salsita con Marc Anthony y todo el rollo, mira, a darle la vuelta a la morra y todo el rollo.
2: Bailar mis pasos de salsa.
0: Sola, sola. Mírala.
1: A ver,
0: oye,
1: Zayda,
0: regularmente en este momento Zayda está dormida.
1: Ajá.
0: Sí. Hoy despertó.
1: Pues, ¿sabes qué? Hay que empezar así todos los días, entonces, para que despierte.
0: Hoy Zayda está despierta.
2: Mijo, cuando pones música, escuchas a mi soul. Ajá. Me escuchas a mi interno, entonces pues sale.
1: ¿Qué?
2: My soul. Al sol. My inner soul.
0: All right. You know what I mean.
2: I can translate right now. No me está funcionando mi vibration.
1: A ver, empecemos por Zayda.
0: ¿Cuál es la tuya, Zayda?
2: Fíjate, la de Nueva York, la de Bad Bunny.
1: ¿Nueva York?
2: Si te quieres divertir.
1: Ahí te va, mija.
0: ¿No habrá algo mejor, Zayda?
2: No.
0: ¿Eso te pone feliz?
3: ¡Nueva York!
2: ¡Cállate, es baboso! ¡Es mi música! ¡Otra!
0: Bailando. Me gusta, fíjate, tiene ritmo de Puerto Rico.
2: Mueve las
0: caribeño.
2: Caderas.
0: Me gusta.
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0: Yo pensé que iba a ser punchis punchis.
1: No conoces de la música de Bad Bunny. Escucha, gordo.
0: Sí.
2: Si

0: es ritmo.
1: Discúlpame, Bad Bunny. Yo pensé que iba a ser un punchis acá. Morris, ¿a ti cuál es la canción que te pone feliz? Porque ya me enfadó acá la de Zayda.
2: Ay, por favor.
0: ¿Cómo me criticas?
2: El abuelito. Fíjate que a mí me encanta, a mí me encanta el rock en español, pero el viejito.
0: ¿Cuál? Dios
2: mío. Hombres G.
1: Como tú.
2: Está gordo. Yo soy más ochentero.
0: Gracias a mi papá me sale todas estas.
2: Voy a pasármela bien.
1: Ah,

0: había escuchado.
1: Cuando
0: creo.
1: Tenía pelo, gordo, cuando tenía pelo.
2: Hace muchos, muchos años.
1: Que voy a pasármela bien.
0: Eso órale.
1: Es acá. Oye, ¿los hombres qué?
0: Creo que no la había escuchado esta, ¿eh?
2: No.
1: Enemigos, pero esta noche no podrán contar conmigo. A ver, Pancho.
0: Igual, no la iba a comprar, pero está buena.
2: Señor, criticón.
0: ¿Cuál es? Yo soy ranchero.
2: ¿Cuál es
0: soy
2: tu
0: básico.
2: Canción? ¿Cuál es tu canción? A ver.
0: Ahí en el estado de Jalisco es música de mariachi. Yo pondría la de un rancho a otro de Vicente Fernández. Oye, no más.
2: Vamos,
0: rancho,
2: mi
0: rancho. No malos fugidos se oyen.
1: Oh, mira, ya despertó el viejito. Vamos, gordo, es tu mira, momento.
0: Por querer a esa mujer me anda cantando. Uy, uy, uy. ¡Qué miedo!
1: Oh, y se hace el machote, mira, el vato. No, se hace el machote. No, hasta ahí fue el pecho, ahí fue el pecho.
2: Y hasta baja la voz.
0: Mira, sí. Hasta, como dijo mi mamá, hasta levanté la piocha, mira. Hasta levanté
1: la... ¡Cálmate tú, Godzilla!
0: Es que me transporta, pues, allá a mi rancho. ¿Qué quieren que haga?
2: No, pues está bien también. Nueva allá. York me transporta al Bad Bunny.
0: Tú y tú, Nueva York, ¿qué eres? Tú eres acá de San Diego, no, tirada en el Florido, allá en Tijuana.
2: Mijo, yendo, pero es el perreo. Me transportó al perreo.
0: Pues a mí okay. Me transporta allá a Guadalajara, pues, ¿qué quieres que haga? Pero a ver, amigos, acá no importa lo que le guste a Zaida Morris ni a su servidor. ¿Cuál es la canción que a ti te pone feliz? Márcanos aquí en cabina, por eso somos radio, tocamos música. Márcanos en el 1-844-370-4839, amigos.
1: Pancho, prefiero esta.
0: ¿Cuál?
2: ¿Cuál?
0: A ver. ¡Ah! ¡Oh! Apaga y vamos, Morris.
3: Somos como el tráfico. Morris está medio lento. Pancho, bien atascado. Y Zaida, no más pita y pita. El Freeway Show. 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
1: Las canciones de Zaida, güey.
2: Aquí se habla en Spanish y también en English.
3: Because I'm happy.
1: Esta es la, esta es la canción que pidió Zaida para ser feliz. ¿Cómo se llama Zaida?
3: Happy.
1: ¿Y de quién es?
3: By Pharrell Williams.
1: Oh, del Pharrell Williams.
2: Oh, Pharrell, ya. ¿Sabías que él va a grabar con Peso Pluma?
3: No, iba a grabar con Peso Pluma. Pero la canción está hablando de la felicidad. Haz de cuenta, la escuchas y es because I'm happy.
1: Porque estoy feliz. Se llama Happy.
2: Sí, claro. Oh, y es lo que estamos hablando. ¿Cuál es la canción que te pone feliz, amigos? Márcanos en el 1-844-370-4839. Oye, mira, acá dice Chava que también estamos en las redes sociales. Búsquenos ahí como el Freeway Show. Chava dice, muchachos, neta que a mí me pone feliz la del listón de tu pelo de Los Ángeles Azules. Oh, dice, se me olvida que ando atorado en el tráfico. Esa me pone de buenas porque sí.
1: El listón de tu pelo.

0: Melancólico es Volver, Volver de Vicente Fernández.
1: Ah, es un rolonón del señor. Fíjate que esa es la canción que catapulta al señor Vicente Fernández, ¿eh? La de Volver. Se la canto yo, mi querido Morris, aquí a Gabriel.
2: Volver, volver.
1: No, vamos. A tus brazos otra vez.
2: Fuera el frío,
1: hasta donde estés. Yo sé perder, yo sé perder. Quiero volver. No la pongas, pues yo la voy a cantar, Morris. Porque Gabriel me lo pidió, ¿verdad, Gabriel?
2: Este no, nomás me saca la sonrisa. Me saca la tequila.
1: Ahí vas. Ahí vas.
3: Ahí está, para que le eche sal a la herida, el Gabo.
1: Yo, Gabriel.
3: Y también tequila. Oye.
2: Sí. Este amor apasionado
4: anda todo alborotado por volver.
1: ¡Ay, ya, Gabriel!
3: Mala.
1: Acuérdate, acuérdate de tu pueblo.
0: De mi ex.
1: ¡Ay, de mi ex! ¿Cómo se llamaba?
0: Mariana.
2: Mariana.
3: Mariana, no manches.
2: Porque quiere vuelva.
3: Esa Mariana, olvídate, le echó sal y limón a la herida.
1: Vivieron momentos felices, me imagino, Gabriel.
0: Y más ahora que tiene dinero, ¿cómo le extraña?
3: ¡Ay! ¡Hombre!
2: Ay, Gabriel.
3: Esas sí se extrañan cuando ya son ricas, güey, que tienen billete.
0: Y cómo duele que.
1: Gabriel, a tus millones otra vez, ¿verdad, Gabriel?
0: Sí, sí.
3: A ver, ¿qué más dicen ahí en las redes sociales, mi Panchote?
1: Mira, acá, gracias a Gabriel por tu llamada telefónica. Rocío dice, a mí pónganme, dice, la que me pone feliz.
2: ¿Cuál?
1: Es la de Mi Razón de Ser de Banda MS.
3: ¡Oh, sí!
1: DJ Morris, por favor.
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3: Dios. Conquistas. Oh, pero esta es para bailarla así de cartoncito de cerveza, acá de cachetito.
1: Pegadito, pegadito, ya Rocío.
2: Esta me hace levantar las manos y sacar mi teléfono y ponle la luz.
1: Dice Rocío, dice, con esa la canto a todo pulmón. Hoy te la

0: hombre, con esa no, sí, gordo. No manches.
1: Bueno, acá tú eres el consentido. Márcanos en el 1-844-370-4839. Dinos, ¿cuál es la canción que te pone feliz? Regresamos con el compa Germán y contestamos el resto de las llamadas, amigos.
0: Gordo, abrázame con esa. Dame un beso, por favor.
2: Abrazo. Acércate para acá.

0: Amigos, ¿qué tal? Qué gustazo saludarles. Yo soy Ismael Alvarado y la verdad estoy súper contento de darle la bienvenida en este momento a nuestro gran amigo Flavio de Confía, que nos viene a platicar de un gran evento, amigos, que es un evento familiar y es gratis y queremos invitar a todas las familias, no solo de Fresno, sino que de todo el Valle Central.
1: Sí, aquí estamos, pues como mencionas, soy Flavio, aquí de la Fundación Hispana, o Confía, como nos conoce el público ya. Uh-huh. Los quiero invitar a este evento de Fiestas Patrias que vamos a tener el 20 de septiembre. Y el desfile empieza a las 11, que vamos a tener varios miembros de la comunidad, y ya nuestros shows, la música en vivo, empieza a las 1, ahí hasta las 9 se va a acabar todo eso. El grito sí se va a dar como a las 6 de la tarde, a esas horas. Así que si quieren estar presentes, pues ahí lleguen como a las 4 o 5 para estar listos para escuchar el grito. Y ya vamos a tener al grupo Recluta, que va a ser nuestro grupo principal ahí ese día. Que ellos van a empezar a hacer su show como a las 7 y media por ahí.
0: Flavio, queda perfecto. 10 de la mañana, van por su comida, se van acomodando para el desfile porque se llena de gente durante el desfile. Recuerden, amigos, de 11 a 12 del mediodía se lleva a cabo el desfile. A las 12 hasta la 1 de la tarde es la ceremonia de apertura. Entonces, lléguenle temprano y vengan con los zapatos cómodos porque después vamos a bailar en este gran concierto iniciando a la 1 de la tarde con el grupo Recluta. Va a haber también Banda Revolución, está La Diseña Norteña, Banda Exitosa, Grupo Esencia. Hay muchísimos gustos musicales para que toda la gente de Fresno y el Valle Central haga presencia el 20 de septiembre. Recuerda, amigos, es domingo 20 de septiembre en la calle Fulton. Y vale la pena, Flavio, recalcar que es un evento gratis y un evento completamente familiar.
1: Sí, es gratis el evento. Sí, vamos a tener ahí seguridad también, claro, para que todos se sienten bien. Pero el evento es gratis de entrar, no hay cobro. Ya si quieren comprar comida, pues eso sí, eso no es gratis. Pero sí, la entrada, la música en vivo, ser parte del evento, porque también vamos a tener ahí, pues, grupos folclóricos, bailando, así que hay varias cosas que disfrutar ese día.
0: Excelente, amigos, no se lo pierdan, domingo 20 de septiembre, Fiestas Patrias en el Downtown de Fresno, ahí sobre la calle Fulton, todo mundo invitado. Muchísimas gracias, Flavio.
1: Y muchas gracias a ustedes, ahí los vemos.

0: 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El Freeway Show.
1: Señores.
2: Esta canción me pone así como que sacaron las cervezas.
1: Mira que no eres la única, esa es la canción de Beto. Dice, a ver muchachos, si me pueden poner la del Tucanazo, es la canción que a mí me pone feliz al que compa Beto.
3: Ahí está, va, Beto.
1: ¿Cómo está, Beto?

0: tucanazo, señores.
1: ¿Cuál es la canción que te pone feliz? Márcanos en el 1-844-370-4839. Mira, ahorita vamos a contestar el resto de las llamadas telefónicas. Josefina quiere la de Juan Gabriel, Abrázame muy fuerte. Y luego, a ver, Chepina. A ver si la tenemos de aquí. La
2: Josefina. Chepina.
1: A ver, platícanos sobre esa canción de Juan Gabriel.
3: Ah, pues me encanta, está bien bonita.
1: Sí, ¿por qué te pone feliz?
3: Bien romántica.
1: Chepina, ¿por qué te pone? ¿De quién te acuerdas, Chepina?
2: Sí, ¿qué te recuerda,
3: Josefina? No, no me acuerdo de nadie, abrazo a mi esposo fuerte.
0: Ay, qué bonito, Chepina.
2: Qué bonito, voy a abrazar.
0: Abrázame muy fuerte, amor.
1: ¿Qué le dices?
0: Sí. A tu lado. ¿Qué
3: le dices? Te digo, vente para acá, no me sueltes, abrázame.
2: Ay.
1: Así me dice mi esposa, no, fíjate. Sí,
2: lo voy a hacer ahora cuando llegue a la casa al Javibi. A decir, mi amor, my love.
1: Pero mira, escucha la letra, mire, Zaida y Josefina, mira.
2: A ver.
4: Mira. A tu lado yo siento que estoy.
2: Se está poniendo romántico aquí.
1: Ay, Chepina. Yo ahí pediría un besito en el oído.
2: Ya nomás nos falta el ramo buchón,
3: el ramo de flores.
2: Sí,
1: imagínate, Chepina, con un besito en el cuello con esa canción.
2: No, que entra
3: bien bonita esa canción.
2: Imagínate.
0: Hombre, gordo, con esta canción es, no, es
3: sí,
0: muy
3: yo
0: bonita.
3: Me la sé, ¿te la me sabes? Encanta y ya me la aprendí, sí.
2: Sí.
0: A ver, también cántala, bonito, que Chepina. La cante, que la no. cante.
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1: Ay. Es que esa canción solamente se la canta a su marido, dice.
2: ¿Sabes qué se me
3: sí,
2: figura?
3: Nomás a él.
1: Sí.
2: Se me figura como un cuarto así lleno de... de velas.
0: De flores.
2: Y rosas, pétalos por todos lados.
1: Y luego, ¿sabes? Así le pones.
0: Chepina, la Chepina bien romántica.
1: En un cuarto romántico, tú y tu marido le ponen espejos arriba y en los lados.
0: Ándale.
3: Sí.
0: Y luego el salto del tigre, Chepina.
2: Bueno, ya se puso medio exótico la cosa.
0: No,
2: imagínate.
1: Bueno, perdóname, Chepina, nos emocioné mucho ya,
2: Carlos. No,
0: perdón, nos fuimos muy para
1: perdón,
0: allá.
1: Me puse muy X acá, Chepina, discúlpame. Sí. Soy romántico, ¿qué quieres que haga?
0: ¿Tú cómo te lo imaginas, Chepina?
2: Está riendo.
0: La risa
3: ya me ganó la risa.
0: Traviesa, traviesilla, sí. Imagínate. Imaginaba, Chepina.
1: Imagínate con colores fosforescentes ahí los dos. Ropa íntima fosforescente.
0: Y la Chepina en un columpio así.
2: Ay, ya no nos va a decir, entra el bombero.
0: Ay, Dios mío, no, espérate, no.
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11: 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Porque es probable que sí es que necesita un abogado y sí necesita médico. Yo siempre recomiendo a las víctimas de un accidente automovilístico que vayan a un médico lo más pronto posible. Porque como he mencionado en segmentos anteriores, muchas lesiones no son visibles y muchas veces las lesiones no se manifiestan hasta un par de días, horas, hasta semanas. Entonces siempre recomendamos que vayan al médico lo más pronto posible porque estas lesiones pueden ser graves después con el tiempo. Y quiero recordarles que al fin del día la aseguradora es un negocio. Ellos van a querer darle lo más mínimo y van a tratar de minimizar sus lesiones. 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
11: 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Yo estoy contenta para dar más información al público.
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4: Bueno, pues señores, se llegó el momento. Hoy es Premios Juventud, que lo vamos a poder mirar a través de Univisión, a través de Unimás, a través de Galavisión y también a través de las plataformas de VIX. Oye, desde tempranito, todo el lujo, señores.
5: El glamour.
4: Todo el glamour con un desfile de pura estrella que vamos a mirar a través de las pantallas de Univisión. Hoy es la noche de gran estrella, señores.
5: Oye,
4: ¿qué te gustaría mirar el día de hoy, mi querido?
5: No, hombre, pues las morras, claro. A la Karol G. Quiero ver al Ángel Aguilar también desfilar por la alfombra. Oye, la neta se va a poner muy padre. Y aparte, Karim León va a estar ahí cantando sus éxitos.
4: Está nominado, tiene como 8 nominaciones. Karim León también, amigos, ahí está. Pues es un desfile prácticamente de artistas. La cita es el día de hoy para que no te la pierdas por nada del mundo. 8-7 Centro a través de Univisión, amigos.
5: Sí, sí, sí. Y también vamos a ver los musicales desde antes del evento para que estén bien pendientes de las pantallas. Y sobre todo, métate a VIX, porque es totalmente gratis. Y hasta en el canal del Freeway Show se va a ver Premios Juventud. Así que nos vamos a poner el tacuche, nos vamos a sacar las palomitas y vamos a ver Premios Juventud con toda la familia esta noche. Es más, ya vele poniendo y ahí checa los vestidos y los outfits que van a sacar, el chisme y todos desde Marbella, España,
4: Hablando de artistas, de palomitas, Morris, ¿trajiste palomitas o no trajiste palomitas para ponerlas de una vez aquí en el horno?
5: ¿Quieres palomitas?
4: Por favor.
5: Gordo, al cliente lo que pida,
4: Si tuvieras, Morris.
6: ¿Qué pasó, güey?
7: ¿Cómo que, güey?
2: ¡Ay, güey!